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1: Hola, hola, feliz mañana, feliz amanecer. Feliz amanecer gaitero, disfrutando de la gaita, así amanecemos todos, en sintonía de tu preferida 104.5 FM. Un muy feliz día reciban de parte de todo este equipo maravilloso que trabajamos para ustedes con tanto agrado, con tanto cariño, mi querido Laureano López, también Alejandro Vivenes, Marini Mundaray, nuestro amigo Fernando Amaya como locutor y esta servidora Noelia Martínez. Tienes encantadísimos de acompañarles hoy, como siempre, pues a partir de esta semana vamos a estar juntitos disfrutando de las gaitas, amaneciendo con gaitas. Qué rico, ¿verdad? Por allí ya se reportan nuestros amigos en sintonía y dicen, Noelia, de verdad, qué sabroso amanecer en sintonía de la gaita con ustedes en tu preferida 104.5 FM. Dispónganse a disfrutar un amanecer gaitero delicioso. 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Vamos a compartir nuestro programa hasta las 6:30 de la mañana, así que disfruten. Esto es Amanecer Gaitero.
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1: Uy, pero qué rico. Gracias por sus mensajes. Qué rico que la gente ya en sintonía nos empieza a escribir. Mil gracias por eso. Por allí nos escriben nuestros amables y atentos oyentes a través del 0414-765-2727. Nos escribió temprano nuestro querido amigo, buen amigo José Antonio, en sintonía. Épale, Noelia, aquí estoy en sintonía de la gaita. Gracias, José Antonio. También Fernando Saúl se comunica con nosotros. También, a ver, ¿quién más me escribió tempranito? Por aquí está nuestro amigo Miguel Rivas. También Javier José. Gracias. Gracias por escribirnos a través del 0414-765-2727. Nosotros compartiendo este amanecer. 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Vamos a brindarles más gaitas. Y la tardanza es que arranque el 4, mi querido Laureano López en el control.
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3: Puede ser un peluche, pa.
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3: ¡Ay, bueno, una plantita! ¡Ah!

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0: 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El compañero le dice:
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0: No, más abajo.
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1: Uy, pero qué rico, qué rica la gaita, qué sabroso disfrutar y compartir esta maravillosa gaita a través de 104.5 FM. Hoy miércoles, el día atravesado de la semana. Sí, señor. Hoy es día de la Virgen Nuestra Señora del Rosario. ¿Qué tal? Una de las efemérides religiosas más importantes de esta semana. La Virgen Nuestra Señora del Rosario tiene un arraigo especial en el estado sur. Sí, en toda Venezuela, pero especialmente en el estado Zulia, donde se le rinde profunda devoción en diversos municipios como Cabimas, cuya catedral lleva su nombre, la Virgen del Rosario. Sirve de antesala cultural a las festividades místicas de la región. Así que a todas mis amigas que tienen el nombre Rosario, y también amigos, porque también a los hombres se le ha puesto ese nombre del Rosario, en honor a la Virgen Nuestra Señora del Rosario. A todos, felicidades. Hoy es su día, 7 de octubre. Tengo una amiga que se llama Damaris, Damaris del Rosario. Sí, señor. Saludos para ella, esposa de mi querido amigo Luis Díaz. Así que Damaris del Rosario, un abrazo para ti. Hoy en el efemérides también destacamos la conmemoración a María Antonia Bolívar Palacios. Sí, señor, hermana mayor del libertador Simón Bolívar. Ella murió un día como hoy, 7 de octubre de 1842, en la ciudad de Caracas. María Antonia Bolívar Palacios. Hoy también recordamos, Simón Bolívar obtuvo el grado de subteniente en 1797, un hito temprano en la carrera militar del Libertador. En 1797 obtuvo el grado de subteniente. Esto es Amanecer Gaitero con este efemérides especial para esta mañana en sintonía de tu preferida 104.5 FM.
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1: Amigos, continuamos divertidos, amanecer divertidos, amanecer con alegría. Eso, pues, a algunas personas les cuesta amanecer alegres, pero a nosotros, que hacemos este programa, que disfrutamos de la gaita, nos encanta la gaita, nosotros amanecemos siempre contentos y dándole gracias al Padre por esta bendición, un día más, un día para seguir respirando, para seguir fortaleciendo nuestra esperanza, de amar, de sentirnos amados, de avanzar, de sentir que progresamos, que somos prósperos. Eso es gracias al Padre, gracias a Dios. Un día más para fortalecer la fe y la alegría de estar vivos. 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Es un gustazo acompañarles. Lo hacemos hasta las 6:30. Despierta con alegría al son de la gaita en Amanecer Gaitero.
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1: Uy, pero qué rico, qué rica la gaita, qué sabroso disfrutar y compartir esta maravillosa gaita a través de 104.5 FM. Hoy miércoles, el día atravesado de la semana. Sí, señor. Hoy es día de la Virgen Nuestra Señora del Rosario. ¿Qué tal? Una de las efemérides religiosas más importantes de esta semana. La Virgen Nuestra Señora del Rosario tiene un arraigo especial en el estado Zulia. Sí, en toda Venezuela, pero especialmente en el estado Zulia, donde se le rinde profunda devoción en diversos municipios como Cabimas, cuya catedral lleva su nombre, la Virgen del Rosario. Sirve de antesala cultural a las festividades místicas de la región. Así que a todas mis amigas que tienen el nombre Rosario, y también amigos, porque también a los hombres se le ha puesto ese nombre del Rosario, en honor a la Virgen Nuestra Señora del Rosario. A todos, felicidades. Hoy es su día, 7 de octubre. Tengo una amiga que se llama Damaris, Damaris del Rosario. Sí, señor. Saludos para ella, esposa de mi querido amigo Luis Díaz. Así que Damaris del Rosario, un abrazo para ti. Hoy en el efemérides también destacamos la conmemoración a María Antonia Bolívar Palacios. Sí, señor, hermana mayor del libertador Simón Bolívar. Ella murió un día como hoy, 7 de octubre de 1842, en la ciudad de Caracas. María Antonia Bolívar Palacios. Hoy también recordamos, Simón Bolívar obtuvo el grado de subteniente en 1797, un hito temprano en la carrera militar del Libertador. En 1797 obtuvo el grado de subteniente. Esto es Amanecer Gaitero con este efemérides especial para esta mañana en sintonía de tu preferida 104.5 FM.

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1: Amigos, vamos a despedir por hoy. Llega el momento de decir goodbye, chao, chao, sayonara. Gracias por acompañarnos. Gracias por atreverse a amanecer diferente. Atreverse a amanecer al son de la gaita con nuestro programa Amanecer Gaitero. Les saludamos con cariño. Les deseamos que tengan un día maravilloso, que la pasen riquísimo, que se nutran del amor del Padre que tanto nos ama. Así es como debe ser. Recuerden que Dios está con nosotros. Vamos a invitarles a compartir, a escuchar el programa del Padre Samael Gamboa, que ya justo después de El Amanecer Gaitero arranca con ustedes y con nuestra querida Marini, con Marini Mundaray. Mi querido Laureano, ya siempre, cuando digo Laureano, siempre recuerdo a Laureano Márquez. No, él es Laureano López. Mi querido Laureano López, también mi querido Alejandro Vívenes, se despiden porque ellos controlan el sonido. Noelia Martínez, quien les habla, pues espero que mañana sí me acompañe Fernando Amaya. Vamos, Fernando, termina de recuperarte, ¿ok? Pásenla rico, cuídense mucho. 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Vamos a despedir Noelia Martínez, Fernando Amaya, que empieza mañana, y todo este equipo, este gran equipo bajo la dirección de José Gregorio Rodríguez. Pásenla rico, cuídense mucho. Dios está con nosotros. Chau.
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1: Muy buenos días, un saludo especial y la bendición de Dios para todos ustedes, queridos oyentes de la 104.5 FM, tu preferida. Les habla el padre Samael Gamboa, párroco de la Catedral de Maturín, productor nacional independiente 28.084. Agradecido con Dios por este nuevo día que nos concede. Hoy es miércoles 7 de octubre del año 2026. Me acompañan los controles Marini Mundaray. Llegamos a ustedes gracias a la dirección de José Gregorio Rodríguez. Como siempre, comenzamos la programación colocando en el corazón del Señor todas nuestras intenciones. Pedimos por la salud de los enfermos. Pedimos a Dios que nos aparte siempre de todo mal. También, por supuesto, pedimos al Espíritu Santo que nos asista para que la palabra que vamos a meditar en este día dé frutos y frutos en abundancia. Que Dios bendiga a nuestro país, Venezuela. Que se haga la voluntad de Dios y no la voluntad de los hombres. Se lo pedimos al Señor, el que vive y reina por los siglos de los siglos. Amén. Bueno, queridos hermanos, ahora nos disponemos a escuchar la meditación del día.
2: Jesús dijo: cualquiera que bebiere de esta agua volverá a tener sed. Mas el que bebiere del agua que yo le daré, no tendrá sed jamás. Juan capítulo 4, versos 13 al 14. Morar bajo la sombra del Todopoderoso es lo más hermoso que podemos vivir en esta vida. Es la paz reflejada en nuestro caminar. Es la esperanza y la confianza de que todo tiene un propósito, porque Dios es quien rige y dirige cada paso que damos. Es la certeza de que todo nos ayudará para bien, porque quien creó este mundo y quien nos creó es quien está a nuestro lado, y a su lado todo tiene un propósito. Caminar bajo la sombra del Omnipotente es la mayor felicidad que un ser humano puede experimentar en cada momento de la vida, porque la felicidad no está en una cantina ni se encuentra en la calle. Esos lugares solamente ofrecen emociones pasajeras que al terminar dejan un gran vacío en el corazón. Un vacío que desmoraliza, entristece y nos hace sentir aún más solos. La verdadera felicidad nace cuando encontramos paz en Dios, cuando regresamos a casa con la conciencia tranquila y comprendemos que no necesitamos perdernos en el mundo para sentirnos vivos. Porque lo que el mundo ofrece dura apenas unas horas y al final hacen a uno sentirse aún más hundido. Pero la alegría que viene de Dios puede sostenernos durante toda la vida. Y eso es algo que no se puede comprar, porque es un regalo que el Señor nos ofrece y que está al alcance de cada uno de nosotros. ¿Recuerdas esa escena? Jesús en el pozo, mirando a la mujer samaritana que se acercó para obtener agua, y le dijo: cualquiera que bebiere de esta agua volverá a tener sed, mas el que bebiere del agua que yo le daré no tendrá sed jamás. Jesús utilizó el ejemplo del agua para enseñarnos que todo lo que el mundo ofrece puede satisfacernos por un momento, puede darnos un placer pasajero, pero no sirve de nada. Después el alma queda vacía y la tristeza regresa con mayor intensidad, porque esa agua solamente calma la sed por un momento. En cambio, El agua viva que Jesús nos ofrece llega hasta lo más profundo del corazón. Llena nuestros vacíos y nos da una paz inigualable. Una paz que el mundo jamás podrá ofrecer, porque encontramos que nada puede llenar ese vacío sino solamente Dios. Solo Él puede llenar para siempre el vacío de nuestro corazón. Y solo Él puede cambiar el rumbo de nuestra vida. Habitar bajo la sombra de Dios no significa buscar su presencia solamente cuando tenemos una necesidad, como hacemos mayormente. Habitar es permanecer, es hacer de Dios nuestro refugio cotidiano y aprender a caminar junto a Él, tanto en los días difíciles como en aquellos en los que todo parece marchar bien. Es comenzar cada mañana reconociendo que necesitamos su dirección y terminar cada noche agradeciendo que su mano nos sostuvo durante el camino. Es dar gracias por todo lo que recibimos en nuestra vida, por todo, por las dificultades y por las bendiciones. Porque cuando caminamos bajo la dirección de Dios, entendemos que todo nos ayuda para bien. Incluso lo que parece un obstáculo, tarde que temprano, el tiempo nos demuestra que todo tenía un propósito y todo era porque algo Dios tenía preparado para darnos. Pero ten muy claro que vivir bajo la sombra del Todopoderoso no significa que nunca atravesaremos momentos de tristeza, incertidumbre, cansancio o dificultad, sino que en cada paso que demos, nunca estaremos solos. Esa es la certeza que nos da saber que caminamos bajo la sombra de Dios. ¿Recuerdas esto? Jesús estuvo en la barca y aún así llegó la tormenta. Jesús estaba en la boda y aún así hizo falta vino. Jesús estuvo con una multitud y solo habían dos panes y dos peces para compartir. Jesús amaba a Lázaro y aún así permitió que muriera. Eso nos da una gran enseñanza, y es que tener a Jesús en nuestra vida no significa que nunca llegarán los desafíos, no significa que todo será felicidad, que jamás enfrentaremos escasez, que no conoceremos la tristeza o que todo sucederá como deseamos. No, tener a Jesús en nuestra vida significa que cuando llegue la tormenta, Él estará con nosotros. Cuando falten los recursos, Él podrá multiplicar lo poco que tengamos y derramará bendiciones que nunca habíamos palpado. Significa que cuando una puerta parezca cerrada, Él abrirá otra. Siempre habrá oportunidades. Siempre te mostrará que todo tiene un propósito y siempre vivirás confiado porque sabrás que a tu lado está el Señor, un Dios que nunca falla. Podrán levantarse tormentas, pero tendremos donde refugiarnos. Podrán llegar noticias inesperadas, pero nuestro corazón sabrá en quién vivir confiado. Y aunque por momentos no comprendamos lo que está sucediendo, podremos tener la certeza de que Dios continúa obrando, aunque no lo veamos. Permanecer bajo su sombra también requiere aprender a escuchar su voz y permitir que transforme nuestra manera de vivir. No podemos pedirle que guíe nuestros pasos mientras insistimos en caminar por lugares que nos alejan de Él. Refugiarnos en Dios implica confiar en su voluntad. Significa obedecer a su palabra y renunciar a todo aquello que, aunque parezca atractivo, termina robándonos la paz. Queridos, cuando aprendemos a caminar bajo la sombra de Dios, comenzamos a mirar la vida de una manera diferente. Empezamos a entender que todo tiene un propósito. Nuestra paz ya no depende de que todo salga como esperábamos, porque nuestra confianza ya no descansa en las circunstancias. Entendemos que los días buenos son una bendición, pero también comprendemos que en los días difíciles Dios sigue siendo fiel, y no significa que nos haya abandonado, sino que algún propósito debe haber detrás de ese obstáculo que se ha presentado en el camino. La paz no nace de tener todas las respuestas, sino de saber que nuestra vida permanece en las manos correctas, de saber que caminamos todos los días guiados por la luz divina de nuestro Padre Celestial. Vivir bajo la sombra del Todopoderoso es beber cada día de la fuente del agua que da vida, que es Jesús. Esa agua que renueva nuestras fuerzas cuando sentimos que ya no podemos continuar, que llena los vacíos más profundos del corazón y calma la sed de nuestra alma. Es empezar cada mañana con una oración, caminar con el pensamiento de que todo nos ayuda para bien y finalizar el día con una oración. Habitar bajo la sombra del Señor es encontrar en Dios un refugio cuando las dificultades nos rodean, una enseñanza cuando todo parece perdido, una paz que permanece aún en medio de las tormentas. Es encontrar una alegría verdadera, un amor que no abandona y una fuente inagotable de bendición para cada uno y para nuestra familia. Eso es habitar bajo la sombra del Todopoderoso. Señor, gracias porque hoy hemos aprendido algo maravilloso. Sabemos que caminar bajo tu sombra, que vivir cada día bajo tu protección y tu bendición, es lo mejor que nos puede pasar. Gracias porque siempre estás con nosotros. Gracias porque siempre tu luz ilumina nuestro camino, nos guías en cada paso que damos y siempre nos demuestras que todo tiene un propósito de bien para nuestra vida. Gracias, Señor. Quédate con cada una de las personas que han escuchado esta reflexión. Quédate con nosotros, Padre Celestial. Bendice a cada familia. Bendice a cada corazón. Y bendice el camino de cada uno de nosotros. Señor, lo que pedimos, no lo pedimos por méritos propios, sino en el nombre del Padre, del Hijo y del Espíritu Santo. Amén. Espero con todo el corazón que esta reflexión haya sido de bendición. No olvides suscribirte para que no te pierdas el próximo mensaje de esperanza. Con cariño, Blas Luna, de Voz
1: Beluna. Ahora, queridos hermanos, vamos a meditar la palabra de Dios correspondiente a este día que celebramos la memoria de la bienaventurada Virgen María en la advocación de Nuestra Señora del Rosario. La primera lectura está tomada del libro de Gálatas, San Pablo a los Gálatas, capítulo 2, versículo 1, 2, luego del 7 al 14. Queridos hermanos, después de 14 años, volví de nuevo a Jerusalén con Bernabé y también con Tito. Regresé porque Dios me lo había revelado. Ahí, en una reunión privada con los dirigentes, les expuse el evangelio que predico a los paganos. Hice esto para que mis trabajos pasados y presentes no resultaran inútiles. Todos reconocieron que yo había recibido la misión de predicar el evangelio a los paganos, como Pedro había recibido la de predicarlo a los judíos, porque aquel que le dio poder a Pedro para ejercer el apostolado entre los judíos me lo dio a mí para ejercerlo entre los paganos. Así pues, Santiago, Pedro y Juan, que eran considerados como las columnas de la iglesia, reconocieron la gracia que Dios me había dado y nos dieron la mano a Bernabé y a mí en señal de perfecta unión y para expresar su acuerdo de que nosotros nos dirigiéramos a los paganos y ellos a los judíos. Lo único que nos pidieron fue que nos preocupáramos por los pobres, cosa que he procurado cumplir con solicitud. Más tarde, cuando Pedro fue a Antioquía, yo me le enfrenté porque era digno de reprensión. En efecto, antes de que llegaran algunos judíos enviados por Santiago, Pedro solía comer con los paganos convertidos, pero después empezó a apartarse de ellos por temor a los judíos recién llegados. Los demás judíos convertidos imitaron su ejemplo, tanto que hasta el mismo Bernabé se dejó arrastrar por aquella conducta contradictoria. Entonces, cuando vi que Pedro no procedía rectamente, conforme a la verdad del Evangelio, le dije delante de todos: si tú que eres judío, vives como un pagano y no como un judío, ¿por qué quieres ahora obligar a los paganos convertidos a que vivan como judíos? Palabra de Dios, te alabamos, Señor. Queridos hermanos, seguimos meditando en esta primera lectura el libro de San Pablo a los Gálatas, hoy en el capítulo 2. Y este texto nos sitúa en uno de los momentos más tensos, humanos y decisivos de la iglesia naciente. San Pablo narra dos episodios cruciales. Primero, su encuentro en Jerusalén con los apóstoles para contrastar el evangelio que predicaba. Y segundo, el choque frontal que tuvo en Antioquía con el mismo Pedro. Lejos de ser una disputa lejana, esta lectura toca el corazón de nuestra fe cotidiana, la autenticidad, la libertad del cristiano y el peligro de la incoherencia. En la primera parte, Pablo sube a Jerusalén motivado por una revelación. Lleva consigo la misión entre los gentiles para no correr en vano. Este gesto enseña una virtud fundamental: la comunión eclesial. Pablo no es un predicador solitario que inventa su propia doctrina al margen del cuerpo de Cristo. Acude a Pedro, a Santiago y a Juan para buscar la unidad. La respuesta de los apóstoles no es de condena ni de imposición, sino de reconocimiento mutuo de la gracia. A Pedro se le confió el evangelio para los circuncisos, es decir, los judíos, y a Pablo para los incircuncisos, los gentiles. Se estrechan la mano en señal de comunión fraterna. La iglesia nace diversa en sus carismas y campos de misión, pero una sola en la raíz de su fe. Sin embargo, el relato da un giro dramático al llegar a Antioquía. Pedro compartía la mesa con los cristianos venidos del paganismo, compartiendo el pan con naturalidad. Pero cuando llegaron ciertos discípulos cercanos a Santiago, Pedro se retiró y se separó de ellos por temor al qué dirán. Su actitud arrastró incluso a Bernabé. Pablo no calla ni disimula, lo enfrenta cara a cara porque era digno de reprensión. La queja de Pablo no fue una cuestión de protocolo o de modales, sino porque vio que no caminaban rectamente según la verdad del Evangelio. ¿Por qué era tan grave la retirada de Pedro? Porque al apartarse de la mesa de los gentiles, estaba insinuando con sus actos que la cruz y la resurrección de Cristo no eran suficientes, que para ser verdaderamente agradable a Dios era necesario cumplir preceptos y normas culturales antiguas. Pedro sabía en su corazón que la salvación es un don gratuito de la gracia, pero su conducta práctica comunicaba división y exclusión. Cayó en la simulación por el miedo a la crítica de los suyos. Esta escena interpela profundamente nuestras vidas. Primero, el peligro de la doble vida y la simulación. Muchas veces sabemos lo que enseña el Evangelio, pero actuamos según las expectativas sociales, el miedo al rechazo o la presión de nuestro círculo. ¿Cuántas veces cambiamos de criterio o nos volvemos excluyentes según la mesa en la que nos sentamos? Segundo, la corrección fraterna guiada por la verdad. Pablo no atacó a Pedro por rencor personal ni por arrogancia, sino por celo hacia la verdad del Evangelio. La verdadera fraternidad no consiste en callar la injusticia o la hipocresía para mantener una falsa paz, sino en llamar la conversión con valentía y claridad. Y lo tercero, la gratuidad de la gracia. Si para acercarnos al altar exigimos requisitos humanos que Dios no pide, estamos desfigurando la buena noticia. En la mesa de Cristo no hay personas de primera o de segunda categoría. Que esta palabra pues renueve en nosotros el valor de vivir con transparencia, que el Señor nos libre del temor al juicio humano y nos conceda caminar con rectitud, recordando siempre que nuestra dignidad no proviene de las apariencias ni del cumplimiento exterior, sino del amor y la libertad que Cristo nos ha ganado en la cruz. Amén, amén, amén. Ahora escuchemos con atención la lectura del Evangelio según San Lucas, capítulo 11, versículos del 1 al 4. Un día Jesús estaba orando y cuando terminó, uno de sus discípulos le dijo: Señor, enséñanos a orar como Juan enseñó a sus discípulos. Entonces Jesús les dijo: cuando oren, digan: Padre, santificado sea tu nombre, venga tu reino, danos hoy nuestro pan de cada día y perdona nuestras ofensas, puesto que también nosotros perdonamos a todo aquel que nos ofende, y no nos dejes caer en la tentación. Palabra del Señor, gloria a ti, Señor Jesús. Queridos hermanos, el pasaje del Evangelio según San Lucas nos sitúa ante una de las escenas más íntimas y reveladoras de la vida pública de Jesús, el maestro en oración y la mirada atenta de sus discípulos. Lucas subraya con insistencia que Jesús reza antes de cada momento decisivo y en medio de su vida cotidiana. Los discípulos no le piden que les enseñe a predicar con elocuencia, ni a hacer milagros, ni a organizar a las multitudes. Fascinado por el rostro y la serenidad de Jesús, cuando habla con Dios, le hacen una petición que brota del corazón: Señor, enséñanos a orar. Aquellos hombres ya sabían recitar salmos y oraciones tradicionales. Lo que intuían en Jesús era una revelación viva, cercana y filial que ellos no conocían. Y la respuesta del Señor es directa, breve y despojada de artificios. Padre, toda oración cristiana se sostiene sobre esta primera palabra. No nos dirigimos a una fuerza impersonal ni a un juez distante, sino a un Padre que nos ama antes de que formulemos una sola frase. Orar no es convencer a Dios de nada, sino reconocernos hijos suyos y descansar en su providencia. Santificado sea tu nombre, venga tu reino. Antes de pedir por nuestras necesidades, Jesús orienta nuestra mirada hacia Dios. Santificar su nombre significa permitir que su santidad transforme nuestra vida, para que con nuestras obras no manchemos su rostro ante el mundo. Repetir que venga su reino es suplicar que reine la justicia, la verdad, el perdón y la paz en nuestros hogares y en nuestra sociedad. Danos cada día nuestro pan cotidiano. Jesús nos enseña a pedir con sobriedad y realismo. No pide la abundancia desmedida ni seguridades para años futuros, sino el pan de cada día. Es una invitación a confiar día a día, reconociendo que todo sustento material y espiritual es un don de Dios, y comprometiéndonos a que ese pan no falte en la mesa del hermano necesitado. Perdona nuestros pecados, porque también nosotros perdonamos a todo el que nos ofende. Aquí el Evangelio une de forma inseparable el amor de Dios con el amor al prójimo. No podemos abrir las manos para recibir la misericordia del Padre si mantenemos el puño cerrado contra quien nos ha herido. El perdón dividido nos sana para que nos convirtamos en instrumentos de reconciliación. Y no nos dejes caer en la tentación. Es la súplica de quien conoce su propia debilidad. Le pedimos al Señor que no nos suelte de su mano en la hora de la prueba, del desánimo o de la duda, cuando el mal intenta hacernos creer que Dios está ausente o que el egoísmo es la única salida. Hermanos, que la súplica de los apóstoles sea hoy la nuestra. Señor, enséñanos a orar. No busquemos fórmulas complejas ni palabras vanas. Presentémonos ante Dios tal como somos, con la confianza sencilla de un hijo, recordando que la oración auténtica no busca cambiar la voluntad del Padre, sino transformar nuestro corazón para que aprenda a vivir en su amor. Amén, amén y amén. Y bueno, queridos hermanos, para terminar esta parte, esta primera parte del programa, vamos a escuchar una breve reflexión sobre la advocación de Nuestra Señora del Rosario que estamos celebrando hoy, recordando nuestro número telefónico 0426-592-1079.
2: ¿Sabías que la Virgen del Rosario ha cambiado la vida de millones de personas? Descubre el misterio detrás de sus milagros y cómo puede cambiar tu vida hoy mismo. Desde hace siglos, la Virgen del Rosario ha sido un faro de esperanza y una fuente de milagros para aquellos que, enfrentando las sombras del desespero, han recurrido a su poderosa intercesión. Su historia comienza en un tiempo donde las tormentas espirituales y la incertidumbre azotaban al mundo cristiano. Fue en el siglo XIII cuando, según la tradición, la Virgen se le apareció a Santo Domingo de Guzmán, entregándole el rosario como un arma divina para combatir las fuerzas del mal y fortalecer la fe de los creyentes. A través de las simples cuentas del rosario, Domingo recibió no solo una herramienta de oración, sino un símbolo de esperanza para aquellos que clamaban por consuelo en medio de las adversidades. El rosario no es solo una serie de oraciones repetitivas, es una meditación profunda que nos conecta con los misterios de la vida de Cristo y el poder sanador de la Virgen. Cada vez que las cuentas del rosario son deslizadas entre los dedos, es como si cada oración tejiera un lazo de protección y gracia. Durante siglos, millones de fieles han encontrado en esta oración un refugio espiritual, un lugar donde las angustias del mundo se disipan y el consuelo divino desciende, desde poderosos reyes hasta las almas más humildes. La Virgen del Rosario ha mostrado su capacidad para transformar vidas y traer milagros inesperados, incluso en los momentos más oscuros. La batalla de Lepanto, en 1571, marcó uno de los momentos más decisivos en la historia de la cristiandad, y su resultado fue atribuido directamente a la intercesión de la Virgen del Rosario. En ese tiempo, Europa temblaba ante el avance del Imperio Otomano, cuyas fuerzas militares parecían imparables. El Mediterráneo se convirtió en un campo de batalla donde la sobrevivencia de la fe cristiana pendía de un hilo. La Liga Santa, una coalición de fuerzas cristianas, se preparaba para enfrentarse a la poderosa flota otomana en una batalla que, según todas las expectativas humanas, parecía perdida. Sin embargo, antes de zarpar, el Papa Pío V convocó a toda la cristiandad a rezar el rosario, pidiendo la intercesión divina para un milagro. Y así fue. Contra todas las probabilidades, la flota cristiana, superada en número y en poderío, logró una victoria aplastante que cambió el curso de la historia. Aquel día, el poder del rosario se reveló como una fuerza capaz de alterar el destino. Los milagros de la Virgen del Rosario no quedaron en el pasado. Hoy en día, millones de personas en todo el mundo siguen experimentando su intercesión. Relatos conmovedores llegan de cada rincón del planeta. Una madre que, enfrentando la enfermedad de su hijo, reza incansablemente el rosario y ve cómo su salud mejora de forma inexplicable. Un hombre perdido en la desesperación económica que, tras recurrir a la Virgen, encuentra un nuevo propósito y estabilidad.
3: Estos testimonios contemporáneos son un recordatorio vivo de que el poder del rosario trasciende el tiempo, ofreciendo consuelo, esperanza y milagros a aquellos que confían en la intercesión de la Virgen. Cada 7 de octubre, la Iglesia Católica celebra la fiesta de la Virgen del Rosario, un día cargado de historia, devoción y fe. Esta festividad tiene sus raíces en el triunfo de la Batalla de Lepanto, una victoria atribuida a la intercesión de la Virgen del Rosario tras las fervientes oraciones del pueblo cristiano. Desde entonces, la fecha no solo conmemora aquel evento milagroso, sino que también exalta el poder del rosario como un arma espiritual que une a los fieles en su lucha diaria contra las adversidades. En muchas regiones, esta festividad se vive con un profundo sentido de comunidad, donde las procesiones, misas solemnes y ofrendas florales a la Virgen del Rosario son acompañadas de una devoción genuina que trasciende generaciones. En Latinoamérica, esta celebración adquiere un carácter aún más vibrante, con pueblos enteros rindiendo homenaje a la Madre de Dios, pidiendo su protección y agradeciendo sus innumerables bendiciones. Las peregrinaciones también forman una parte esencial del culto a la Virgen del Rosario. Miles de fieles, año tras año, se embarcan en largos viajes para rendirle homenaje en santuarios como el de Pompey en Italia o el de Talpa en México. Estas peregrinaciones son más que una muestra de devoción, son testimonios de la fe viva de personas que, con sacrificio y esperanza, buscan un encuentro directo con la Madre que intercede por ellos. En cada paso, en cada rezo, los peregrinos renuevan su fe, confiando en que la Virgen escucha sus súplicas y los acompaña en sus pruebas diarias. La devoción popular hacia la Virgen del Rosario es una manifestación poderosa de cómo la fe trasciende fronteras, uniendo a personas de todo el mundo bajo el manto protector de la Madre de Dios. Según la tradición, la historia de la Virgen del Rosario tiene uno de sus momentos más icónicos en la aparición a Santo Domingo de Guzmán en el siglo XIII. Durante una época en 248, la que la Iglesia enfrentaba grandes desafíos, Santo Domingo se encontraba predicando contra la herejía albigense, que amenazaba con fracturar la unidad del cristianismo en Europa. Fue entonces cuando la Virgen María se le apareció, entregándole el rosario como un arma espiritual poderosa para luchar contra el mal. Con el rosario en mano, Santo Domingo llevó la devoción por esta oración a las masas, enseñando que no solo era una herramienta de meditación, sino un escudo contra las fuerzas oscuras que amenazaban la fe. Este momento marcó el inicio de una devoción que cambiaría el curso de la historia, cimentando la importancia del rosario en la vida cristiana. A lo largo de los siglos, el rosario ha demostrado ser más que una simple secuencia de oraciones. Se ha convertido en un refugio para quienes enfrentan tormentas espirituales y personales, una cadena que une a los creyentes con el cielo. En momentos de guerra, enfermedad o desesperación, el rosario ha sido empuñado como una verdadera arma, capaz de restaurar la paz en los corazones y las naciones. Reyes, santos y personas comunes han recurrido a esta oración, encontrando en sus misterios la fortaleza para enfrentar las pruebas más difíciles. El rosario, más que un simple acto de fe, es una manifestación palpable del poder de Dios, entregada por la misma Madre de Cristo como un símbolo de protección, esperanza y victoria. En cada Ave María se fortalece la conexión entre el cielo y la tierra, recordándonos que, incluso en los momentos más oscuros, el poder del rosario sigue siendo imparable. El poder transformador de la Virgen del Rosario es un testimonio vivo de la fe en acción. A lo largo de la historia, miles han experimentado milagros asombrosos simplemente confiando en su intercesión. En momentos de oscuridad, cuando la desesperación parecía ser la única respuesta, la Virgen del Rosario ha aparecido como una luz resplandeciente, guiando a aquellos que confían en su protección. Desde los días de grandes batallas como Lepanto, hasta los testimonios íntimos de personas que enfrentan enfermedades, pérdidas o crisis personales, su poder ha demostrado no tener fronteras. No se trata de una devoción arcaica o lejana, es una realidad palpable que ha cambiado vidas, familias y comunidades enteras. Al poner nuestra fe en sus manos, cada oración se convierte en una llave que abre las puertas a la esperanza, a lo extraordinario, a lo que parece imposible. Pero su intercesión no se limita solo a grandes milagros. En el día a día, en las pequeñas luchas, el rezo del rosario es un refugio que ofrece paz y claridad. No es solo una práctica religiosa, sino un viaje espiritual que nos conecta con lo divino. Al tomar el rosario entre tus manos, estás abriendo tu corazón a una fuerza superior, una fuente inagotable de gracia y protección. Así como tantos otros han encontrado fortaleza y milagros en ella, tú también puedes. El llamado es claro. Confía, reza y deja que la Virgen del Rosario transforme tu vida.

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1: Estamos de vuelta con tu programa Fe y Esperanza. Les habla el Padre Samael Gamboa, párroco de la Catedral de Maturín. En el corte anterior hemos meditado la palabra de Dios y el Señor una vez más nos invita a tener siempre una actitud orante, una comunicación con el Padre, el Hijo y el Espíritu Santo a través de la oración. Nosotros, para poder sostenernos espiritualmente, debemos orar. Hay que orar, queridos hermanos, hay que comunicarse con Dios siempre. Y bueno, también hemos escuchado la reflexión sobre la Virgen en la advocación de Nuestra Señora del Rosario. Por eso aprovechen este tiempo para fomentar en sus hogares el rezo del Santo Rosario, que nos da fortaleza espiritual. Y bueno, ahora vamos en esta parte del programa a escuchar una reflexión de la hermana Glenda. Tenemos días que no colocamos a la hermana Glenda. Y como siempre, ella nos da esa fortaleza, esas palabras sabias, esperando pues que lo que vamos a escuchar nos ayude, nos dé la certeza de saber que Dios está con nosotros. Y bueno, vamos a escuchar ahora con atención.
2: ¿Sabías que se ha hecho un estudio de gente que ha ganado la lotería? En esta investigación, los psicólogos han hecho un seguimiento de los nuevos millonarios. Y fíjate que descubrieron que estos al principio viven como una especie de éxtasis y se sienten completamente felices. Pero al cabo de un tiempo, comienzan de nuevo a sentir insatisfacción, vacío e infelicidad. Los estudios han demostrado que si bien las circunstancias ayudan, el factor predominante en la felicidad, escucha bien, es no las circunstancias, sino lo que elegimos pensar, lo que elegimos hacer cada día. Porque somos nosotros los que elegimos ser felices o no. Somos nosotros los que elegimos qué pensar y cómo leer la vida. Somos nosotros los que elegimos hacer las cosas que nos enriquecen y nos hacen sentir vivos, o las que nos debilitan y nos hacen sentir insatisfechos. Toda la vida de Jesús es una propuesta de felicidad, pero hay 9 maneras concretas de pensar, 9 maneras concretas de actuar, que él especifica que sí o sí nos harán mucho más felices. Yo solo comentaré 5 para no hacer tan largo este video. La primera, San Mateo 5, versículo 3. Hay una preciosa escena en la película de San Felipe Neri, que te recomiendo ver, en la que el Papa de ese momento le ofrece a él ser cardenal. Pero cuando le entregan el sombrero cardenalicio, él lo tira al aire y comienza a cantar en italiano. Paradiso, paradiso, preferisco el paradiso. En español es paraíso, paraíso, yo prefiero el paraíso. San Felipe Neri optó por seguir con su verdadera vocación y pasión, que era cuidar de niños y jóvenes abandonados. Ser cardenal y el don del gobierno no era su don, ni era su propósito de vida. Jesús le diría: feliz Felipe, bienaventurado Felipe, porque escogiste ser pobre de espíritu y no te dejaste seducir.

En segundo lugar, San Mateo 5, versículo 11. Dicen que Don Quijote de la Mancha, le dijo a su escudero Sancho: ladran, Sancho, luego cabalgamos. Aunque esta frase está inspirada, dicen los estudiosos, en un viejo proverbio árabe que dice: los perros ladran, la caravana avanza, la frase es muy, muy interesante. Porque si hay ladridos, escucha bien, si hay ladridos es porque estás avanzando. Si hay ladridos es porque avanzamos. Es decir, cuando te vienen problemas o conflictos por hacer el bien, por querer mejorar las cosas, los perros comenzarán a ladrar. Y esto no debe asustarte ni acobardarte, porque esto quiere decir que estás marcando la diferencia, que estás cambiando las cosas. Jesús te diría: ponte contento, alégrate y regocíjate cuando te injurien, te persigan y digan toda clase de maldades contra ti, porque es señal de que vas cabalgando, es señal de que estás avanzando, es señal de que estás construyendo el reino de Dios aquí en la tierra. En tercer lugar, San Mateo capítulo 5, versículo 4. En el libro de los Miserables de Víctor Hugo hay una escena impresionante entre el protagonista de la obra, Jean Valjean, que es un mendigo, y el obispo Myriel. El obispo ha acogido en su casa a Jean Valjean, totalmente pobre y mendigo. Este, después de un tiempo, se va de la casa del obispo robándole toda la cubertería de plata que los obispos, los cardenales usan para sus cenas con grandes dignatarios, sus cenas con su trabajo, ¿no? La sirvienta del obispo, cuando va a poner la mesa al otro día, se da cuenta del robo y se lo comunica al obispo, reprochándole encaradamente el haber recibido a ese mendigo en su casa. El obispo, en vez de entrar en cólera, en vez de reaccionar con rabia, se puso a orar y con serenidad le respondió a la sirvienta: señora, creo que yo he estado reteniendo injustamente esa plata que pertenece a los pobres. Como ves, el obispo acepta con mansedumbre lo ocurrido e interpreta lo sucedido de una forma extraordinaria. He estado, dice él, reteniendo injustamente esta plata que pertenece a los pobres. Esta decisión de no dejarse llevar por la cólera, de no dejarse llevar por la ira, le permite captar e interpretar sabiamente lo que ha sucedido. Jesús nos dijo: bienaventurados los mansos, es decir, seremos mucho más felices si elegimos reaccionar con mansedumbre en vez de reaccionar con cólera o violencia ante las dificultades y frustraciones de la vida. La mansedumbre nos ayudará a descubrir el sentido más profundo de lo que nos está sucediendo y afrontarlo de manera mucho más positiva. En cuarto lugar, San Mateo 5, versículo 7. La escena del obispo y el mendigo del libro de los Miserables de Víctor Hugo, que te acabo de comentar, no acaba allí. Los policías acaban tomándolo prisionero al mendigo como ladrón y lo llevan esposado de regreso a la casa del obispo. Cuando llegan a la casa, el obispo sale rápidamente a saludarlo con inmenso cariño y le dice: lo estaba esperando, porque de la cubertería de plata que le regalé, olvidó llevarse además estos dos candelabros de plata que valen muchísimo más que la cubertería. Los policías entonces lo dejan en libertad y el mendigo se conmueve tanto hasta el extremo y hasta el punto que de ahí en adelante cambia totalmente su vida. Como ves, el obispo escogió mirar lo ocurrido no solo con mansedumbre, como lo vimos la vez pasada en la bienaventuranza que acabo de comentar, sino que ahora actúa con misericordia. Es decir, el obispo puso su corazón en la miseria del mendigo y al poner su corazón en la miseria de su hermano, en la miseria del mendigo, comprendió muchísimo más de lo que estaba sucediendo. Jesús nos dijo: serán felices, muy felices, los misericordiosos, los que escojan pensar y actuar con misericordia consigo mismos y con los demás. Y por último, quiero comentar contigo San Mateo 5, versículo 9.

0: En la iglesia del Santo Sepulcro de Jerusalén hay una escalera de albañil debajo de uno de los ventanales de la iglesia. Pueden verla en esta foto que pongo aquí en la pantalla o búsquela por internet, la escalera del Santo Sepulcro en Jerusalén. Esta escalera lleva allí desde el año, escuchen bien, desde el año 1757. Fue después de unas obras de restauración que se hicieron en el techo de la basílica y ya se quedó allí. ¿Y saben por qué sigue allí en el siglo XXI? Porque las seis religiones cristianas que están allí alabando al Señor según sus lenguas, sus diferentes ritos, no se ponen de acuerdo en quitarla o no quitarla. Gracias a Dios, en el año 2017 hubo un gran suceso porque se pusieron por fin de acuerdo para dar permiso a los especialistas que querían restaurar el edículo. El edículo es una pequeña capilla dentro de la Basílica del Santo Sepulcro que marca el lugar exacto donde está la tumba de Jesús y que mandó a construir el emperador Constantino en el año 326 d.C., según las indicaciones de los cristianos que habitaban en Jerusalén. Gracias a ese gran acuerdo de estas seis religiones cristianas del Santo Sepulcro, se pudo restaurar ese lugar santo para aguante otros miles de años más. Este acuerdo constituyó y ayudó a construir más la paz entre los cristianos, a comenzar a entendernos y a comprendernos, sin anular nuestras diferencias, pero uniéndonos en algo mucho más grande que es el amor de unos por otros. El milagro de Pentecostés no es que todos volvieron a hablar una única lengua para entenderse, sino como dice el libro de los Hechos de los Apóstoles, capítulo 2, versículos del 1 al 13, los discípulos de Jesús, con la fuerza del Espíritu Santo, fueron capaces, fíjense bien, de entender otras lenguas. Fueron capaces de expresarse en diferentes lenguas, de modo que todos podían comprenderse entre sí. Los discípulos de Jesús no se pusieron a imponer su propia lengua o a unificar las lenguas, sino que Dios los capacitó para moverse en medio de las diferencias, comprendiendo y buscando grandes acuerdos. Serás feliz si trabajas por la paz, y Dios te dará la capacidad para comprender las diversidades, sin uniformarlas, sin anularlas, y harás posible grandes acuerdos que traerán la paz y la prosperidad para todos. El Señor es nuestro pastor, como nos dice el Salmo 23, y en su rebaño ninguna oveja es igual a la otra. Son todas diferentes y pertenecen a diferentes rediles, pero Él las apacienta a todas. El Señor, como buen pastor, te conduce, si tú le dejas, hacia fuentes tranquilas que te transformarán en una persona inmensamente, inmensamente feliz.
1: El Señor es mi pastor.

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Amigos, amigas, ¿qué tal? Muy buenos días, bienvenidos a El Humor y el Interés, por aquí, por 104.5, tu preferida, pa' encima. Bueno, hoy ya es miércoles 7 de octubre. Seguimos galopando con este año 2026, 7 de octubre. Saludos para todos de parte de Marini Mutaray en el control, Natasha y Natalie Cermeño en redes sociales y producción. Y también les vamos a acompañar Jesús Santuares, Noelia Martínez, ojalá que hoy pueda aparecer por allí, Fernando Benítez, Fernando Maya Benítez, que sigue afectado por una gripe muy fuerte. Ojalá pues que ya esté listo para comenzar o reintegrarse al equipo. Y bueno, más adelante se integra Noelia Martínez. Bien, son las 8:17 minutos. Vamos con la presentación de Jesús Santuares.

0: Feliz día, buenos días, queridos amigos. Bienvenidos a otro capítulo más de Los Hijos del Pecado. Estamos en el humor del 13, sí, señor. Son las 8:18 minutos. Vamos a comenzar una nueva jornada hoy 6 de octubre de 2026.
1: No, hoy es 7.
0: 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Bueno, aquí vamos a estar, Arturo, vamos a desearle que si Fernando se siente mal, que se quede en su casa. Sí, es mejor que se quede en casa y no que se vaya a estropear por ahí, esos viejitos ya, a esta hora, si llega a mojar, coge un pasmo.
1: Esos viejitos ya están cruzando las patas.
0: Con cualquier rolicito, llega a cajón.
1: Con cualquier flycito, anota. Amigos, son las 8:19 minutos. Vamos con las efemérides. Por aquí tenemos las de Fernando Saúd. Dice que en 1892, tal día como hoy, Joaquín Crespo acabó con la revolución legalista. Y en 1944, el Papa Pío XII declara en Guanare a la Santísima Virgen María de la Coromoto patrona de Venezuela.
0: Oye, Arturo, tremendo susto se pegaría ese indio Coromoto cuando vio esa virgen que se le apareció un riachuelo. Así dicen que pasó. El indio estaba pescando morocotos ahí en la orilla del río y se le apareció la virgen. Uh-huh. Tremenda carrera debe pegar ese indio morocoto. Ese indio Coromoto, perdón.
1: Coromoto. Bueno, amigos, vamos con más efemérides. Tal día como hoy, Simón Bolívar obtiene el grado de subteniente de la sexta compañía del batallón de milicias disciplinadas de blancos de los Valles de Aragua en 1797. Según otros historiadores, fue el 4 de julio de 1798 cuando obtiene ese ascenso. En 1842, hasta el día como hoy, muere María Antonieta Bolívar Palacios, aristócrata y hacendada venezolana, conocida por ser la hermana mayor de Simón Bolívar. A diferencia de su hermano, mantuvo firmes convicciones monárquicas y realistas, defendiendo el orden social jerárquico y las tradiciones españolas, oponiéndose a los movimientos independentistas. A pesar de sus diferencias políticas, la relación entre hermanos fue muy cercana y tras la muerte de Simón, solicitó al gobierno venezolano la repatriación de sus restos.
0: Mira, Arturo, la hermana de Bolívar fue una mujer, por supuesto, que estaba en el ojo, en la mira de todo el mundo, por supuesto, por ser quien era, la hija de Simón Bolívar, y fue una mujer de...
1: La hermana.
0: La hermana. Fue una mujer de escasa reputación, daba muchos escándalos y hacía muchas, se metía en unos rollos por ahí, igual que el papá de Bolívar. El papá de Bolívar había sido incluso amenazado por la servidumbre, de que abusaba de la servidumbre. Esas son las cosas que a veces la historia no cuenta.
1: Así es. María Antonia
0: es una mujer que está loca de remate.
1: Exacto. También se inaugura la primera heladería Crema Paraíso. La primera heladería Crema Paraíso en la parroquia El Paraíso de Caracas, fundada por Adalberto Katz, un inmigrante nacido en la antigua Checoslovaquia que llegó al país huyendo de los conflictos en Europa tras la Segunda Guerra Mundial. Eso fue en 1951. Fue la primera cadena de comida rápida creada en Venezuela. Heladería Crema Paraíso.
0: Esos inmigrantes, Arturo, date cuenta, llegaron, como se dice, con una mano en la espalda y una mano delante, ¿cómo es? Una mano delante y una mano atrás. Uh-huh. Y date cuenta, ¿no? Trajeron sus costumbres, sus productos. ¿Trajeron? Sí, me sonó raro la palabra.
1: Trajeron.
0: Bueno, date cuenta, helados italianos llegaron a Venezuela, helados argentinos. En ese tiempo, por supuesto. Uh-huh. Y Venezuela lo que comía era raspado aquí. ¿Cómo se llama? Pocicle. Venezuela con lo que comía era pocicle. De golpe se llegaron esos helados cremosos. Y llegaron esos helados, tú sabes.
1: De mejor calidad.
0: De mejor calidad y mejor presentación también.
1: Así es. También nace María Corina Machado en 1967, ingeniera industrial, activista por los derechos humanos y política venezolana, fundadora del movimiento político 20 Venezuela. En 2025 fue galardonada con el Premio Nobel de la Paz por su labor en la promoción de los derechos democráticos del pueblo venezolano, convirtiéndose en la primera venezolana en recibir un premio Nobel y en la segunda persona del país en lograrlo, después de Baruch Benacerraf, quien obtuvo el Nobel de Medicina en 1980. También en 1971 se crea el Salón de la Fama del Deporte Venezolano. Es una institución creada por el Círculo de Periodistas Deportivos de Venezuela para reconocer la trayectoria deportiva de los más grandes atletas, dirigentes, entrenadores, médicos, periodistas y demás ciudadanos que con su trabajo han contribuido al desarrollo del deporte en Venezuela.
0: Creo que Zapata está metido en ese Salón de la Fama del Deporte Venezolano.
1: Sí, sí. También, bueno, hay unos cuantos. Habría que buscar una lista. Vamos a tener que hacer ese trabajito. Vamos a buscar.
0: Más tarde, Arturo. Es un tema. Correcto. Es un tema interesantísimo para conversarlo. Ya que no está Fernando Amaya, vamos a caer al deporte como sea.
1: Sí, señor.
0: Mientras tú buscas, Arturo, mira, ¿cuánta falta hace Fernando? Mira, por ahí está una señora que no toleraba a Fernando, no le gustaba. Pues uno a veces no es monedita de oro. Y la señora en estos días preguntando por Fernando, ¿qué te parece? Ajá. Preguntando por Fernando, ¿qué era? Ya le gustó Fernando. ¿Viste Fernando?
1: Bien, seguimos con más efemérides. Ya después vamos a conversar con respecto al Salón de la Fama del Deporte Venezolano. También se funda la Universidad Nacional Experimental de los Llanos Occidentales Ezequiel Zamora en Barinas.
0: Ese nombre larguísimo.
1: Sí, durante el gobierno de Carlos Andrés Pérez, con el objetivo de establecer una universidad rural que atendiera las necesidades educativas de los llanos occidentales. La fundación de la Universidad Ezequiel Zamora fue tal día como hoy en 1975. También se crea la Cámara de Empresas de Servicios de Telecomunicaciones, CASETEL, como una institución privada independiente y sin fines de lucro, con el propósito de agrupar y representar a las empresas operadoras de telecomunicaciones en Venezuela. Eso fue hace 46 años, en 1980. También Hugo Chávez es reelecto presidente de Venezuela con el 55,07% de los votos frente a Enrique Capriles, quien obtuvo el 44,31% en el año 2012. La participación electoral alcanzó el 80,20% y el CNE auditó el 54% de las actas. Capriles reconoció la derrota esa misma noche. Esta fue la última victoria electoral de Chávez antes de su fallecimiento, dizque el 5 de marzo del 2013. También se reinaugura y abre al público el sistema de transporte turístico teleférico de Mérida, también conocido como el teleférico de Mérida-Mucumbarí, en Mérida, Venezuela. Eso fue en 2016 cuando se reinaugura el teleférico Mucumbarí. Es uno de los más altos del mundo, alcanzando los 4.765 metros sobre el nivel del mar, y también uno de los más largos, con un trayecto de 12 kilómetros y medio. El teleférico comenzó a construirse durante el gobierno de Marcos Pérez Jiménez y fue inaugurado el 5 de marzo de 1960 por el presidente Rómulo Betancourt. En 2008 fue clausurado por desgaste y razones de seguridad pública y reabierto 8 años después, 2016.
0: Una belleza ese teleférico, hasta donde yo sé, Arturo, es el más largo del mundo. ese teleférico, vamos a verificar.
1: 12 kilómetros y medio.
0: Sí, realmente es un teleférico muy de turismo, ¿no? Porque hay teleféricos que son como vías de, como maneras de comunicarse, de ¿cómo se llama? De transporte.
1: Sí, de transporte.
0: Este es y unos paisajes realmente hermosísimos. Quienes tienen la dicha de conocer ese teleférico, bueno, usted arriba llegará y va a conseguir la nieve, usted la va a ver ahí. La nieve, nieves perpetuas que
1: llamamos. Además, sí. 12 kilómetros y medio es el trayecto, y hasta donde yo sabía, es el más largo del planeta. También se funda la aerolínea Koninklijke Luchtvaart Maatschappij Diantres, conocida simplemente como KLM en los Países Bajos. Imagínense el nombrecito este de KLM. Con razón, todo mundo prefiere decir el de KLM que Koninklijke Luchtvaart Maatschappij. Perro. Ave María Purísima.
0: KLM, Arturo, es una línea aérea holandesa, ¿no? Ahora se dice Países Bajos, involucrada junto con Panam en el desastre aéreo más grande de toda la historia de la aviación, y fue en pista. Chocaron dos aviones en pista, y uno era el KLM y uno era de Panam. Muchos, o sea, casi
1: 747, sí, ambos aviones, los más grandes para la época.
0: Chocaron en plena pista, uno saliendo y el otro metiéndose.
1: Uno aterrizando y el otro despegando. KLM se fundó en 1919, tal día como hoy. Es la aerolínea más antigua del mundo que sigue funcionando bajo su nombre original. Su primer vuelo comercial lo realizó en 1920 entre Londres y Ámsterdam, llevando a bordo a dos periodistas británicos, una carta del alcalde de Londres y una carga de periódicos. Fue fundada unos meses antes de la aerolínea colombiana Avianca, creada el 5 de diciembre de 1919, la segunda aerolínea más antigua del mundo, la colombiana Avianca.
0: Ese es tremendo dato, casi que es Avianca la primera línea, ¿no?
1: Sí, señor, por unos meses.
0: ¿Quién lo iba a decir? Que no fue Panam, no fue Iberia, la línea alemana, ni fue la francesa, fue una línea colombiana, casi que es la primera línea aérea del mundo.
1: Sí, señor, de octubre a diciembre, dos meses después. Fíjate, hoy es 7 de octubre y la aerolínea Avianca fue creada el 5 de diciembre, exactamente 2 meses menos 2 días.
0: Avianca también se hizo célebre por aquella explosión del avión que ordenó Escobar, el capo colombiano. Destruyó, explotó, puso una bomba en uno de sus aviones de Avianca. Un desastre también.
1: Otro desastre. También nace Desmond Tutu en 1931, eclesiástico y pacifista sudafricano, conocido por su lucha contra el apartheid. Fue el primer sudafricano negro en ser elegido y ordenado como arzobispo anglicano de Ciudad del Cabo en Sudáfrica y galardonado con el Premio Nobel de la Paz en 1984. Desmond Tutu nació en 1931.
0: Tú sabes, Arturo, que este arzobispo tenía unos gustos muy extraños. Él bailaba y él usaba un trajecito de esos que se ponen los bailarines. El tutu. ¿Tutu que se llama?
1: El tutu. También muere Willis Haviland Carrier en 1950, ingeniero e inventor estadounidense, conocido por inventar el aire acondicionado moderno en 1902 y fundador con otros 6 ingenieros de Carrier Engineering Corporation. Esto fue en 1915, hoy solamente se llama Carrier Global Corporation. En estos días, fíjate, en la casa se nos dañó el aire del cuarto. Y ese era un Carrier, tenía como 15 años. Bueno, lo tuvimos que cambiar, obvio, el desgaste muy fuerte. Pero la unidad de ese equipo de 18.000 BTU
0: estaba sanita.
1: 3 veces más pesada que las que están vendiendo hoy día. Esa unidad debe pesar unos 25 kilos y la que montamos ahora pesará, qué sé yo, unos 10, 12 kilos. Porque la forma como lo fabrican tiene doble tubería de bronce. Esa unidad vale una plata ahorita.
0: Sí, la puedes vender.
1: En el mercado. Sí. Porque cómo pesa esa vaina. Una locura. Un equipo de aire acondicionado Carrier. De los mejores a nivel mundial. Hoy día están llegando solamente en Venezuela o a Venezuela equipos de aire chinos, que bueno, todos sabemos lo que pudiera ser la calidad de cada uno de esos equipos. También la sonda espacial Luna 3 de la Unión Soviética, en plena carrera espacial, toma las primeras fotografías de la historia de la cara oculta de la Luna. Muchos nos preguntamos, ¿cómo que la cara oculta? Si nosotros siempre vemos la Luna y se supone que la Luna va rotando alrededor de la Tierra, pero la Luna rota sincrónicamente con la Tierra y siempre vemos la misma cara de la Luna. Por eso, para ver la cara oculta de la Luna, hubo de enviar esta sonda espacial Luna 3 de la Unión Soviética en 1959 para poder fotografiar esa parte de la Luna, revelando que el terreno es montañoso y repleto de cráteres con escasos mares o planicies.
0: Bueno, ¿y qué va a esperar esa gente? ¿Que vea un McDonald's ahí arriba?
1: No,
0: sé.
1: ¿Tú te imaginas colocar unas torres de electricidad que salgan de Guri hasta la luz?
0: Mira, Arturo,
1: para alumbrar esa parte oscura.
0: Esa palabra sonda, uno le escucha y yo me peluco, ¿oíste? Sonda, imagínese lo que le meten a uno así cuando uno tiene problemas en la próstata.
1: En la próstata.
0: Ah, o le meten una cosa por una sonda por ese
1: conducto.
0: Conducto se dice ahora.
1: La uretra. Compadre, mira que eso debe ser horrible.
0: Saludos, Copertín.
1: Y mira que hay gente que está sondeada hoy día, pasando trabajo con la bendita próstata. ¿Cuánto nos tenemos que cuidar de esa?
0: Sí, señor, por eso es que hay que hacerse
1: esa glándula.
0: Por eso es que hay que hacerse hasta 6-7 veces al año el examen de la próstata. Sin pena, sin miedo.
1: Sin pena, ni
0: miedo. Eso no duele.
1: Después la gente se acostumbra.
0: Sí, no. La gente sí le tiene miedo un dedo.
1: Tú sabes que Cupertino está pasando por lo que está pasando ahorita, precisamente por tenerle temor. Y él me dijo una vez: No, a mí no me van a jorungar por ahí nunca. Bueno, hoy día me dijeron que pronto se va a operar. Ojalá así sea y que salga de ese problema. También se estrena la película de suspenso y acción estadounidense Contacto en Francia en 1971, dirigida por William Friedkin y distribuida por la 20th Century Fox. Fue ganadora del premio Oscar a Mejor Película. Bueno, esta película fue nominada a 8 premios Oscar en 1972 y ganó la mejor película al mejor director. El ganador fue William Friedkin. El mejor actor principal, Gene Hackman, se ganó su primer premio Oscar con esta película Contacto en Francia. Por cierto, Gene Hackman fue encontrado muerto junto a su esposa en sus terrenos, en su finca. De una manera muy extraña.
0: Gene Hackman trabajó en casi todas las películas de esa época. Era un actor principal.
1: Y también fue nominado, pero no ganó al Oscar ese año como mejor actor de reparto, el señor Roy Scheider, que unos años después protagonizó la película Tiburón. ¿Se acuerdan?
0: Mira, hablando de tiburones y cosas de esas, mira quién acaba de llegar, ¿verdad? Todo pica. Ayer nombramos a Sardina y hoy llegó Fernando Amaya. Vamos a ver si se puede sentar ahí.
1: Sí. Bueno, está reapareciendo Fernando Amaya Benítez.
0: Mi amigo.
1: Sí, señor. Bueno, Mientras Fernando se instala, vamos a decirles que Michael Jackson inicia su carrera como solista mientras aún formaba parte del grupo The Jackson 5 con el lanzamiento de su primer sencillo Got to Be There bajo el sello discográfico Motown Records en 1971. Es este tema con el cual se lanzó como solista Michael Jackson. Vamos a escuchar.

0: el primer tema grabado como solista por Michael Jackson, Got to Be There. Y el álbum completo se publicó el 24 de enero de 1972. La presentación que marcó su transición definitiva a superestrella como solista fue grabada ante el público asistente el 25 de marzo de 1983 en el especial de televisión Motown 25. Yesterday, Today, Forever, celebrado en el Pasadena Civic Auditorium de California, cuando interpretó Billie Jean y presentó su icónico paso lunar, el Moonwalk. Posteriormente, el evento fue transmitido por la cadena NBC el 16 de mayo de 1983, llegando a unos 47 millones de espectadores y convirtiéndose el paso de baile en un fenómeno global.
1: Por cierto, tenemos. El paso no lo inventó Michael Jackson, hay antecedentes de gente que lo hizo tiempo antes. Lo que pasa es que Michael Jackson, por supuesto, aprovechó los medios y la cobertura.
0: Ahí lo tenemos. Billie Jean.

Escuchamos ahí, escuchamos a Michael Jackson con ese tema que lo catapultó a la fama en 1983, Billie Jean, donde presentó su icónico paso Moonwalk. Bien, también nace Arash Ferdowsi en 1985, informático teórico y empresario estadounidense de origen iraní, cofundador junto a Drew Houston del servicio multiplataforma de alojamiento de archivos en la nube Dropbox. También lanza la aplicación, o se lanza la aplicación de streaming Spotify. Spotify fue lanzada en 2008, es una plataforma de streaming de música, podcast y videos que da acceso a millones de canciones y contenidos de artistas de todo el mundo. Spotify Venezuela fue lanzada el 16 de noviembre de 2021. Hoy se celebra el Día Mundial del Algodón, Día Mundial del Trabajo Decente y festividad de la Virgen del Rosario. Así que saludos para todos y todas quienes llamen o se llamen Rosario. Eres luz de luna. Sí. Rosario. Amigos, son las 8:41. Vamos con la presentación del mono, Fernando Amaya Benítez.

0: Maturín, buenos días, Monagas, buenos días, Oriente. ¡Buenos días, Venezuela! ¡Alegría, alegría, alegría! ¡Qué bueno, qué bueno, qué bueno! Aquí está el Nazareno, empezó por el cogote. El Nazareno. Ahora está haciendo un curso del director de radio, hermano. Lo llaman el acelerado. El acelerado, ve cómo está. Oye, hermano, el acelerado, te llaman ahora el acelerado. Vamos un ratito.
1: Claro.
0: El acelerado, comenzó para la Semana Santa, ya comenzó por la chirimoya, ya tiene una gorrita morada. Qué bonita, claro. Esa gorrita.
1: Así se comienza ahorita. Así comenzó Michael Jackson.
0: Qué bonita esa gorrita, hermano. Le queda muy bien. La felicito. Saludos a todos.
2: Morada.
0: Gracias, morada, sí. Siempre llega de morada.
2: Comenzó por
0: el cogote. Por la chirimoya.
2: Amigos, sí. Son las 8:43 minutos. Vamos a seguir y busquemos, Fernando, los titulares del periódico de Monagas. Eso está. Mira, hoy tenemos no café, tenemos hojas de qué. ¿Cómo que se llama esto?
3: Jamaica.
2: Ah, Jamaica. Yo pensé que era Trinidad.
0: Jamaica, toda la luz del mundo.
2: Bueno, amigos, seguimos. Vamos ahora con los titulares del periódico de Monagas. ¿Los tienes ahí, Fernando?
0: Titulares del periódico de Monagas. Yo lo que tenía aquí era un vaso de... ¿Cómo llaman esto? Jamaica.
2: De Jamaica.
0: Jamaica. Muy bueno. Y si tú lo volteas, Kingston.
1: Oye, qué bajo hemos caído con estas cosas, ¿no? Qué bajo hemos caído aquí en esta emisora, claro. Nos hagan una agüita esta.
2: Mira, Monagas se suma a la reforma judicial. Es el principal titular del periódico de Monagas. El gobernador Ernesto Luna recibió a la delegación conformada por la presidenta del TSJ, el fiscal general, el ministro para los servicios penitenciarios.

0: Gilberto Blum Jr. impone su sello con un popurrí llanero. Gilbertico es hijo de nuestro pana, el ingeniero Gilberto Blum. Saludos, y Yuli. Yuli y Gilberto son los padres de Gilberto Blum Jr. Piden atender la crisis del sector de carga pesada en Venezuela. Otro titular del periódico de Monagas en primera página: Maturín se adapta más y lleva atención a los estudiantes, alumnos de neurodivergentes o alumnos neurodivergentes de la Escuela Gran Mariscal de Ayacucho de las Cocuizas recibieron atención recreativa y deportiva por parte del Instituto de Deportes y Recreación Inderma. 50 años tiene la democracia, el sector o el barrio La Democracia, sin asfaltado. 50 años.
1: Diantres. Pasarán muchos años, muchos más.
0: Habitantes de la calle 1 expresaron su descontento por el estado actual de la vía, la cual presenta maleza, grandes huecos que dificultan el tránsito de los vecinos. 50 años sin ser asfaltado el sector La Democracia. Pareja cometía aberraciones dando tareas dirigidas. Dios, no puede ser. Y en la foto principal de primera página aparece el transformador de alta potencia que llegó ayer a Santa Bárbara. Fue fotografiada esa enorme estructura por los muchachos del periódico. Misión Nevado activa quirófano para esterilización de mascotas en Monagas. La jornada abarcó vacunación antirrábica, desparasitación, corte de uñas y limpieza de oídos, con el objetivo de cubrir todas las necesidades de los animalitos que acuden a Misión Nevado allá en la murallita. Amigos, son las 8 en la muralla. Sí, en la muralla, perfecto. Son las 8:47 minutos, muchachos. Ahora vamos con el resumen de noticias nacionales e internacionales que nos envía Impacto Digital con Fernando Maya y Jesús Antuárez.
2: Arrancamos con las noticias nacionales. INAMED pronostica condiciones de vigilancia especial debido a la interacción de la onda tropical número 55 con la zona de convergencia intertropical.
3: El economista Alejandro Grisanti advirtió que los racionamientos eléctricos continuarán en Venezuela por 5 años.
2: En Táchira llevan 2 días cerrando la troncal 5 en protesta por 15 días sin electricidad.
3: Hermosuria incorpora otros 150 megavatios al sistema eléctrico nacional para un total de 300 megavatios en las últimas 24 horas.
2: El voraz incendio registrado en la refinería Cardón fue controlado por los bomberos de PDVSA, pero causó la paralización total de sus operaciones.
3: PDVSA confirma paralización en la refinería Cardón tras incendio, pero asegura que hay inventarios suficientes de combustible.
2: Renovación del TCJ podría concretarse entre finales de noviembre y principios de diciembre, según Luis Florido.
3: Espacio Público reporta 40 sitios web bloqueados en Venezuela.
2: En Defensoría del Pueblo y ACNUR fortalecen cooperación para ampliar capacidades de protección.
3: OBB denuncia muerte de 4 presos mayores de 60 años bajo custodia del Estado.
2: Amnistía pide justicia y rendición de cuentas tras renovación de misión sobre Venezuela.
3: La Corte Interamericana de Derechos Humanos exige liberación de militares presos por motivos políticos en Venezuela.
2: Provea critica reforma parcial de la ley contra el odio.
3: Henry Alviares afirma que el regreso de María Corina Machado al país debe ser en las próximas horas.
2: Banca pública y privada se unen en el plan Venezuela Renace para financiar viviendas a afectados por sismos.
3: Alcalde de La Guaira reporta la reconstrucción de más de 500 viviendas de las 3.000 proyectadas.
2: UNICEF, más de 20.000 niños y cuidadores recibieron apoyo psicológico tras los sismos.
3: La Universidad Católica Andrés Bello convocó concurso creativo para que niños y adolescentes reflexionen sobre los terremotos.
2: Desi Rodríguez encabezó la inauguración de la Universidad de la Música José Antonio Abreu en El Paraíso. ¿Y el pedagógico, para cuándo?
3: Ah, sí, señor. Padrino López afirma que la producción nacional de azúcar abastece el 55% de la demanda.
2: LATAM retomará vuelos directos entre Santiago y Caracas desde enero de 2027.
3: Joven mecánico muere apuñalado durante una riña en Guanarito, Estado Portuguesa, y detienen a un funcionario de la Policía Nacional Bolivariana.

0: FBC captura 6 personas en el Junquito por hurto de 300 kilos de cobre.
1: Noticias internacionales. Trump dice que Estados Unidos mantiene excelentes relaciones con Venezuela y el petróleo deja grandes ganancias.
0: La ONU extiende por 2 años la misión de determinación de hechos sobre Venezuela.
1: Gobierno venezolano rechaza la prórroga de 2 años de la misión de determinación de los hechos de la ONU sobre derechos humanos.
0: Promulga ley que extiende detención por flagrancia en Chile.
1: Consejo Electoral de Haití posterga elecciones y extiende inscripción de candidatos.
0: La reclusa que sobrevivió a 2 inyecciones letales como pena de muerte en Tines, Krista Pay, ahora está consciente y hablando, según sus abogados reportan autoridades locales.
1: Trump aprueba la primera ejecución por fusilamiento del ejército de Estados Unidos desde la Segunda Guerra Mundial.
0: Juez de Estados Unidos frena multas a inmigrantes de hasta 1.8 millones de dólares.
1: El premio Nobel de Física es para el belga Francis Hansen por sus investigaciones con el observatorio de neutrinos IceCube.
0: La justicia española anula la orden de arresto contra el separatista Charles Puigdemont y ya puede volver a España.
1: Francia realizó con éxito el primer lanzamiento de prueba de su nuevo misil balístico estratégico M51.3 sin carga nuclear.
0: Estudiantes franceses claman por mejoras educativas en masivas protestas.
1: París parece una guerra total mientras manifestantes pro-Palestina y de izquierda chocan de forma violenta con la policía antidisturbios.
0: La policía de París declara las protestas estudiantiles fuera de control.
1: Trump dice que las protestas en Francia reflejan que el Islam quiere apoderarse del país.
0: Se acabó lo que se daba. Senegal activa plan regional de emergencia en Dakar por intensas lluvias.
1: Brote de ébola deja más de 4.100 muertos en la República Democrática del Congo.
0: Putin y Xi Jinping se reunirán en la cumbre de la APEC.
1: Estados Unidos dice que Rusia ha dado poca información sobre el misterioso caso de la trabajadora de un laboratorio fallecida en Siberia.
0: Organización Mundial de la Salud enciende sus alarmas tras posible caso de peste neumónica en Rusia.
1: Netanyahu amenaza con intensificar los ataques en Gaza si Hamas ataca antes de las elecciones.
0: Guterres pide a Irán y a Estados Unidos que retomen las negociaciones de paz desde Islamabad.
1: Trump dice que pronto decidirá si la guerra de Irán termina por las buenas o por las malas.
0: En materia económica, Shell ve en el gas de Venezuela su principal ventaja frente al crudo pesado.
1: Estados Unidos recibe 15.000 toneladas de aluminio valoradas en unos 50 millones de dólares enviadas desde Venezuela.
0: Latinoamérica crecerá 2.2% en 2026, avance estable pero que resulta desigual según el Banco Mundial.
1: Informe del Fraser Institute revela que Venezuela mantiene su posición de cola en libertad económica con una alarmante puntuación de 2,94 sobre 10. Este panorama refleja un deterioro institucional que afecta profundamente la vida de sus ciudadanos y las decisiones empresariales.
0: El dólar para el día de hoy cotizado en 984 bolívares con 26 céntimos, repito, 980, perdón, el euro. El euro, 984,26.
1: El Bitcoin, 84.582 dólares con 85 centavos.
0: El dólar BCV, 873.87 bolívares por dólar.
1: El peso colombiano, 3,72 bolívares sobre el COP.
0: El gramo de oro para el día de hoy, 133 dólares con 44 centavos.
1: Las reservas internacionales de Venezuela se mantienen en 13.312 miles de millones de dólares.
0: El gramo de plata, 1 dólar.97 centavos.
1: El índice bursátil Caracas cerró en 7.602,74 puntos.
0: La gasolina, el litro, 436 bolívares con 93 céntimos.
1: El petróleo Merey, el nuestro, 86 dólares con 23 centavos el barril.
0: El petróleo PET bajó drásticamente, 87.56 dólares.
1: El petróleo Brent, 101 dólares con 89 centavos el barril.
0: Y el West Texas, 89 dólares con 57 centavos.
1: En deportes, los playoffs de las grandes ligas, los Bravos de Atlanta perdieron ayer 1-3 contra los Dodgers de Los Ángeles. San Diego, mientras tanto, se impuso 4-3 a los cerveceros de Milwaukee.
0: La Vinotinto cerró su fecha FIFA con empate sin goles ante Jordania.
1: Messi se retira de Argentina con doble asistencia y gol de penal en triunfo ante Benín.
0: No debía haberlo hecho. Cristiano Ronaldo se disculpa tras polémica con Portugal.
1: Harry Kane comanda goleada de Inglaterra ante República Checa, 3-0.
0: La Universidad de Buenos Aires honra a Messi con el doctorado honoris causa.
1: También leemos que Carlos Alcaraz conquista Tokio y se prepara para Shanghái.
0: Djokovic conquista su séptimo abierto en China tras el retiro de Dimao.
1: También leemos la frase de hoy que dice: cuando te levantes por la mañana, piensa en el precioso privilegio de estar vivo, respirar, pensar, disfrutar y amar. Esto lo dijo Marco Aurelio.
0: ¿Sabías que el humo del tabaco no relaja, deprime el sistema nervioso?
1: Ah, para los tabaqueros.
0: No es
2: el llanto. Bueno, amigos, son las 8:55 minutos. Tenemos que ir al corte de la estación y ya regresamos.
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1: Continuamos en el humor y el interés cuando exactamente son las 9:15 minutos a través de tu preferida 104.5 FM. Quiero darle las gracias a todas las personas que de una u otra forma estuvieron pendientes de mi salud durante este tiempo. Estuve seis programas fuera de acá, de la cabina, y gracias a todos, gracias a los muchachos por hacerme el quite, a Arturo, a Jesús Santuares, a Natalie Cermeño, que me hicieron el quite, gracias a todos. Hoy por mí, mañana por ti, ¿no es que dicen? Hoy por ti, mañana por mí, por ahí van las cosas, eso es un equipo. Muchísimas gracias, estoy bastante mejor. Y aspiro a seguir mejorando con el favor de Dios y la Virgen. Gracias a todos. Continuamos entonces. También a la negrita bella, Noelia Martínez, que comenzamos el programa en las mañanas. Ya mañana, con el favor de Dios, entonces, sí estaré con todos ustedes en Amanecer Gaitero a través de 104.5 FM de 5 de la mañana a 6 y media de la mañana. Y le damos exactamente después el pase al padre Samuel Gamboa y a Marini. Son los que vienen con la batuta posteriormente. Pero Amanecer Gaitero, qué sabroso es amanecer con la gaita. Qué sabroso, qué divino. Quiero darle la bienvenida a Natalie Cermeño.

0: buenos días. Encantada de estar con ustedes nuevamente en el mejor programa de la radiodifusión monaguense de toda la bolita del mundo. 9:16 minutos de la mañana. Hoy estaremos tempranito por aquí porque tenemos una actividad y nos debemos ausentar a eso de las 10:30 de la mañana. Ya estamos transmitiendo a través de TikTok para todos los que están pendientes por allí. Bueno, gracias por los mensajes, gracias por estar pendiente. Como siempre, Aurimar, saludos, bendiciones para ti, saludos a todos, de verdad estamos nosotros felices de que ustedes se sientan a gusto con lo que hacemos. Por cierto, para todos ustedes, y de paso nosotros también disfrutamos. Contentísimos de que Fernando ya esté nuevamente con nosotros, y él dijo algo tan importante ahorita. Esta mañana lo pensaba, yo decía, bueno, ayer él quería venir, pero el tiempo estaba de lluvia, amaneció lloviendo y le decíamos que se quedara en casa. Y esta mañana yo pensaba, yo decía, eso es un equipo. Así se trabaja en equipo y así es que podemos salir todos adelante, colaborando uno con el otro, sin interés. Bueno, el interés es que el programa salga bien, por supuesto, porque para todo hay, pero sin estar esperando otra cosa, simplemente que el trabajo se haga, que las cosas se salgan bien, y nosotros felices de poder, por supuesto, colaborar con Fernando, y mejor aún, que él esté aquí. Ahora sí, esta semana se hace el contrapunteo cuando ya el señor tenga el pechito un poquito más relajado, pero bueno, seguimos. Yo les dije que por favor me presentaran tempranito porque debo hacer publicidad bien temprano. 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
0: 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Son las 9:22 minutos de la mañana. Continuamos. Gracias por estar allí conectados también a través de TikTok. Seguimos.
1: Continuamos, Fer, en el humor y el interés. Hoy es entonces el día de Nuestra Señora del Rosario.
0: ¡Ay, sí!
1: Nuestra Señora del Rosario.
0: Ya escuchaba por ahí eso.
1: Hoy por acá nos envía nuestro amigo José Alzuru, nos envía que tal día como hoy, un 7 de octubre del año 1920, nació José Rosario Soto Esparragosa. Este señor fue gran cantante del sonero clásico del Caribe.
0: Ah, ok. Esa es una agrupación.
1: José Rosario, sí, gran
0: José
1: cantante.
0: Rosario, José, sí, José Rosario, sí.
1: Y también tal día como hoy, pero el 7 de octubre de 1969, nació Wilmer Lozano. Wilmer Lozano, este muchacho que se dio a conocer con Porfirio Balboa. Gran cantante también, el gran Wilmer Lozano. Y José Rosario, cantante del sonero clásico del Caribe. Una voz muy particular tenía este señor para interpretar esos sones cubanos. El gran,
0: espectacular.
1: José Rosario, 1920, imagínense ustedes ya. 106 años de estar vivo. 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
1: 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Está Aluminios Pipo. 9:26 minutos.
0: Seguimos, Arturo. Arturo está por ahí ya.
2: Bien, amigos, seguimos en el humor y el interés por aquí, por 104.5, tu preferida pa' encima. Bueno, hoy se celebra un año más de la fundación o la creación de el Salón de la Fama del Deporte en Venezuela. ¿Quiénes fueron sus primeros exaltados? ¿Quiénes fueron los primeros exaltados al Salón de la Fama en Venezuela? Vamos a buscar esa información, pues quedamos de buscar esta información porque nos parece bien interesante que en Venezuela exista un Salón de la Fama del Deporte donde exaltan y donde reconocen la labor de tantos deportistas que han logrado poner muy alto el nombre de nuestro país, nuestra bandera venezolana. Y bueno, vamos a ver cuáles fueron esos primeros exaltados al Salón de la Fama. Vamos a buscar aquí primeros exaltados al Salón de la Fama del Deporte venezolano.
1: Exaltado, no, Arturo, no es cuando uno se le va la luz y uno se queda así todo exaltado, así, sí, queda ensaltado. Ensaltado.
3: Ajá. Ensaltados.
1: Ensaltados.
0: Sí. Y exaltados también de la rabia.
1: Y exaltados.
0: ¿Tú sabes lo
1: ahí
0: que...?
1: Ahí debe estar, en ese listado tienen que estar esos grandes atletas que le dieron... dieron a conocer a Venezuela por allá por la década de los 40, los 50. Uh-huh. Claro, no solamente profesionales, porque siempre no son más visibles los profesionales porque llegan a la gran prensa. Sí. Pero hay deportistas amateurs que también hicieron mucho.
2: Bueno, fíjate, veo por aquí el Salón de la Fama del Deporte Venezolano, fundado el 7 de octubre de 1971 por el Círculo de Periodistas Deportivos de Venezuela. Tuvo a su primer grupo de exaltados ese mismo año, en el 1971. Fueron los exaltados Alejandro Carrasquel.
1: El patón.
2: El patón Carrasquel en béisbol. Andrés Miranda, este sí es verdad que no lo conocí.
1: Un periodista.
2: Arnoldo Debonish, atletismo, primer medallista olímpico del país. Brígido Iriarte, también de atletismo. Daniel Canónico, del béisbol, del chino canónico, que
1: del
2: fue...
1: Del 41.
2: Sí, de la Serie Mundial en Cuba, que ganó Venezuela en 1900, ¿qué?
1: 41.
2: 41. Leopoldo Márquez, que también fue exaltado por su labor en varias disciplinas. Luis Aparicio Ortega, el grande de Maracaibo.
1: El papá de Luis Aparicio.
2: El papá del Salón de la Fama, Luis Aparicio. Simón Chávez, en el boxeo.
1: El pollo de las palmitas, creo que lo llamaba. Simón Chávez.
2: Ajá. Y Teo Capriles, en Teo ciclismo. Capriles, claro. Vidal López, también otro exaltado en esa...
1: El 41, sí,
3: el muchacho de Barlovento.
2: Tanto Vidal López como Daniel Canónico del Campeonato Mundial de Béisbol ganado por Venezuela en Cuba. Esos fueron los primeros exaltados. Ahora busquemos los últimos. Vamos a ver los que se exaltaron este año.
1: Zapata está en el Salón de la Fama del Atletismo. Atletismo venezolano. Está José Ángel Zapata. Porque también hay deportes que tienen su Salón de la Fama. Por lo menos el Salón de la Fama de la Radiodifusión debería estar, sin duda, Fernando Amaya. Un hombre que se hace notar cuando falta.
2: Mira, los más recientes exaltados, clase 2026, Francisco El Kid Rodríguez, que logró el 78% de los votos, beisbolista.
1: Por cierto, Arturo, hay gente que está aupando la candidatura de El Kid Rodríguez para el Salón de la Fama del Béisbol Venezolano.
3: Tiene números, hermano.
1: Que tiene números, a la calladita.
2: Bueno, pero es que el Kid fue uno de los cerradores, uno de los relevistas venezolanos de mayor éxito en Estados Unidos.
1: Logró tener más de 460 salvados, 464 creo, si no me equivoco.
2: Es más,
1: por ahí,
2: una
1: ¿no?
2: vez, si mal no recuerdo, ganó más de 250 salvados, 250 juegos.
1: Salvó en una temporada un récord, que es récord de las Grandes Ligas, 62 juegos.
2: Una cosa así,
1: se mantiene.
2: ¿Cuántos salvados a nivel de toda la...?
1: 400, creo que fueron 464, por ahí buscamos ahorita.
2: Bueno,
1: por ahí está el número.
2: También fue exaltado Andy Chávez con el 78% y Tomás Pérez con 75%. Fueron exaltados los muchachos de la selección de Venezuela campeona del Clásico Mundial de Béisbol de este mismo año. 2026. Uh-huh. Así que exaltación unánime.
3: Mira, hay un muchachito uh-huh. que está pichando con el equipo de los Cerveceros de Milwaukee, apellido Rodríguez, venezolano, lo llaman el Kid. Igualito a, y mira, se parece de más al Kid Rodríguez, lo llaman el Kid. Está pichando con Cerveceros Milwaukee uh-huh. y calentando, tiene 100 millas.
2: Bueno,
3: 100 millas, tiene 22 años apenas ese muchacho y ayer, oye.
1: Pero ese es bueno,
3: con los padres de San Diego, perdón, con los padres
1: Fernando,
3: de San Diego.
1: Ese es bueno que un muchacho a esa edad calentando esté lanzando 100 y pico millas.
3: No, digo yo calentando, por decir que anteriormente un parámetro era tú llegar a 90 millas. Ahorita 90 millas lo tira cualquiera.
1: Pero el desarrollo del brazo, yo por lo menos lanzaba 99 millas cuando tenía 17 años.
3: ¿Cuándo tenía cuánto?
1: A mí me reclutaron. 99 millas lanzaba yo. Tenía esa mano rápida. Tenía esa mano rapidísima.
3: Rápido por las manos, hermano.
2: La selección. Mira, dice una nota: los miembros anteriores correspondientes a la clase 2024, develados en ceremonia a finales de 2025, fueron Ramón Hernández, Richard Garcés y Juan Carlos Pulidos, todos del béisbol. Ah, pero que este es el Salón de la Fama del Béisbol, no del Salón de la Fama del Deporte.
1: Claro, claro.
2: Ok, sí. Salón de la Fama, a ver, no, aquí no, Fama del Deporte venezolano, pero fíjate, aquí dice, ¿quiénes fueron los últimos exaltados al Salón de la Fama del Deporte venezolano? Y la inteligencia artificial medio... los del Salón de la Fama del Béisbol venezolano.
1: Con razón. Ahí tiene que estar Morochito Rodríguez, ahí tiene que estar incluso Gamardo, tiene que estar, esta señora, que ¿cómo se llama? La que saltaba antes, parece que se fracturó, se lesionó, ya no aparece.
0: Yulimar.
1: Ahora es modelo. Oye, qué broma. Ahora Yulimar es modelo, ahora se dejó crecer el cabello, se lo pintó y cosas.
0: Se ve chévere, por cierto.
1: Pero esa no es ella.
0: ¿Cómo no va a ser ella?
1: No es ella, está sobremaquillada, tú. Pero bueno, pero vamos a hablar claro. Esa no es Yulimar Roja. Esa no es Yulimar Roja.
0: No está haciendo.
1: Ahora, una gente que se sobremaquilla.
2: Una persona que se maquilla ya deja de ser la misma persona.
1: No, estoy diciendo que está sobremaquillada.
2: Ah, bueno.
1: Es lo que estoy diciendo yo.
2: Ah, ok.
3: Pero yo, por ejemplo,
2: que es otra persona.
1: Es otra persona, es otra imagen la que tiene, pues.
2: Ah, ok.
3: Cambió de imagen.
1: Una baña, la metes en una piscina y esa no es Yulimar Roja. Claro.
3: Usted cambió de imagen, hermano. Usted cambió de imagen.
0: Ayer se cortó el cabello, gracias a Dios. Cambió de imagen.
3: Empezó por el nazareno. Qué bueno, qué bonito.
2: Bueno, amigos, seguimos con más de El Humor y el Interés por aquí, por 104.5, tu preferida, pa' encima. Bueno, son las 9:34 minutos. 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Amigos, son las 9:37 minutos.
3: 9:37 minutos en el humor y el interés. Decíamos que está de cumpleaños hoy entonces el gran maestro Rosario, del sonero clásico del Caribe. Sonero clásico del Caribe. El gran cantante del sonero clásico del Caribe. Nació en el año 1920, imagínense, estuviese cumpliendo hoy 106 años. Una voz que nació para cantar esos sones cubanos.
4: Rosario.
3: El maestro Rosario,
0: sí,
3: José Rosario.
0: José Rosario del sí, sonero.
4: Siempre la gente asocia
0: clásico.
4: A Rosario con música. Yo lo asocio con las viejitas estas que iban a los velorios a rezar a los muertos, ¿sí, verdad?
3: O no te acuerdas de Rosario de Juan Vicente Tovar. Juan Vicente Torrealba.
4: La canción que popularizó Héctor Cabrera. Pero sí, las viejitas. Las viejitas que iban a rezar antes. Eso se ha desaparecido, ¿verdad?
3: No,
4: ellas iban y así.
3: No, Rosario como tal todavía lo lee.
4: Los árabes también usan mucho Rosario.
3: Lo rezan como tal. Rosario.
4: Y la calle Rosario, ¿te acuerdas?
3: La calle Rosario. Y hoy hay fiesta en Maracaibo. En Maracaibo, en Azul, y la Virgen del Rosario. La gran Virgen del Rosario también. Oye, como he llamado también la chinita.
2: Mira, por aquí nos envían este mensaje de las brisas del aeropuerto. Tienen hoy 16 días sin agua. La otra mitad de ese sector tiene agua porque se surte del pozo del preescolar Doña Faustina de Alfaro. Hidroven no informa el porqué y la Junta Comunal tampoco. Ni siquiera un cisterna nos envían a brisas del aeropuerto. Piden sus vecinos, por favor, atención. Se le dañó el pozo de agua. También tienen problemas con el agua la gente de Santa Inés. La gente de Santa Inés también piden, por favor, señores de Hidroven. La gente del sector 3 de Santa Inés sigue con la problemática de la bomba de agua, esperando por un contactor. Al parecer fue el contactor el que se dañó y que ha paralizado el bombeo de ese pozo de agua del sector 3 de Santa Inés. Bueno, fíjense, la gente de Santa Inés, más allá de quejarse con toda razón, deberían estar haciendo una vaca para comprar el bendito contactor. Y si hay alguien, un electricista, alguien allí de vecino, que pueda conectar ese contactor para que vuelva la bomba en sí, para que vuelva el bombeo, pues van a tener ustedes que comprar ese bendito contactor, porque si esperan por Hidroven, allí le van a salir raíces. Ahorita hay que resolver con los mismos vecinos, con dinero de su propio peculio, porque fíjense, ya llevan 2 meses que se le dañó la bomba. No creo que lleguen a 2 meses, pero se fue con la onda tropical 51, que cayó un rayo y dañó el contactor de la caja de instrumentos de la bomba, y necesitan, por favor, cambiar el contactor. Como Hidroven no aparece por ninguna parte, sé que allá en Santa Inés, sector 3, nos escuchan, pues hagan una vaca allí entre los vecinos. Ese contactor debe estar costando como unos 18, 20 dólares. No sé exactamente el precio, pero sí, por ahí anda, 20, 25 dólares. Arturo, que hacer una vaca.
4: Arturo, sería interesante.
2: Si esperan a Hidrovén, bueno.
4: Sería interesante que les expliques al público que te está refiriendo allá en la comunidad esa, que le expliques lo que es el peculio, porque ellos pueden malinterpretar la cosa. Explica lo que
2: dinero,
4: es.
2: Dinero de sus bolsillos.
4: Bueno, no vayan ustedes a pensar otra cosa.
2: No vayan a pensar otra cosa, por favor.
3: Etimológicamente también. Peculio.
2: Claro. Amigos, son las 9:41 minutos, 9:41. 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Son las 9:43 minutos.
4: Arturo, en relación al comentario que acabas de hacer sobre unas comunidades que se quejan porque no les informan sobre las cosas, hay que decir algo que realmente sucedió ayer, el día de ayer. Usualmente las instituciones son muy mezquinas a la hora de informar qué es lo que hacen. No lo dicen, no informan. Ayer, por fortuna, vimos al gobernador del estado Monagas anunciar que pronto, en las próximas semanas, según dijo, sería bueno buscar esa nota, Arturo, y comentarla. El gobernador del estado Monagas dijo ayer que los apagones se acabarán en las próximas semanas. Así textualmente lo dijo. A veces uno se pone tan incrédulo que, bueno, no llega a creer, por lo menos esa promesa de que iban a arrancar el materno infantil ahí frente al hospital. Nada se ha hecho, sin embargo, tenemos la esperanza por el bien de todos los monaguenses que se mejore eso. Ayer el gobernador explicaba que, bueno, que la planta que habían traído que iban a instalar en el Furrial, por allí, en una planta
2: de esa de al Furrial.
4: Por fin hubo un anuncio oficial, y eso es bueno, que la gente informe para uno saber a qué atenerse, saber para dónde vamos, pues.
2: Claro, así es. Bien, amigos, el otro caso que tenía aquí pendiente para comentar es el caso de Krista Pike, que se encuentra consciente
0: todavía,
2: y hablando,
0: Dios,
2: tras la fallida ejecución a la que la sometieron en Tennessee. Ahora, ¿qué va a ocurrir con ella? Esa es la pregunta.
4: Porque
2: sí, ella ya había cumplido 30 años de prisión después de asesinar a una compañerita. Con otro amiguito, mataron a esa pobre muchacha, la tasajearon, la volvieron triza. Con apenas 18 años, Krista Pike cometió ese horrendo crimen y fue condenada a muerte.

0: aguantó y hoy día está consciente y hablando. Escuchen lo que dice la nota. Los abogados de la condenada a muerte, Krista Pike, dijeron que la mujer está consciente y hablando unas semanas después de la fallida ejecución a la que la sometieron en el estado de Tennessee. Pike, de 50 años, sigue recibiendo atención médica crítica mientras permanece esposada en el hospital, según un comunicado emitido el martes por los abogados que la representan. La mujer fue condenada a muerte después de ser encontrada culpable del asesinato de Colin Slimmer en 1995. Pike sobrevivió a dos inyecciones letales y la semana pasada y fue trasladada a un hospital de Nashville en Tennessee para recibir el tratamiento. Por cierto, en Nashville viven los hijos de Andrés González Marín.
1: Arturo, uno llega a pensar, ¿cómo pudo pasar eso? Aparentemente, según lo que leí, es que le tomaron la vía y la vía no estaba conectada a la vena. Y la inyección fue al músculo, fue a la carne, no fue al torrente sanguíneo. Por esa circunstancia, a menos que sea un medicamento de la India que estaba vencido, una cosa así. Pero ¿cómo es posible que en el primer país del mundo alguien no sepa tomar una vena? Eso. Y sobre todo con una sentencia como esa, una sentencia a muerte. Bueno, ahí está Krista Pike, ya pagó lo que
2: tenía que pagar. Lo que pasa es que este tipo de cosas no lo hacen los médicos, ¿no? Ni personal tampoco
0: especializado,
2: ¿no? Eso lo hacen verdugos.
3: Gracias.
2: Verdugos, porque
1: y verdugos no chilla.
2: Y entonces los verdugos como tal, bueno, de repente no tienen esa pericia, no tienen
1: esa experiencia. Que en Tocorón, cuando yo estuve en Tocorón, había el enfermero del penal era un detenido que estaba allí, había purgado condena por una mala praxis justamente, y era el que nos vacunaba. 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Son las 9:50 minutos.
0: Mira, otro detalle que consigo aquí es que la marca Nike, esta marca de ropa deportiva, está pasando por una situación difícil. Y plantean, dicen los entendidos, que uno de los motivos por los que la marca ha bajado en los rankings de la ropa deportiva es por la salida de Mbappé. Oh. ¿Qué tal? La marcha del delantero francés del Real Madrid plantea la cuestión de si Nike puede seguir siendo la marca líder, no solo para los atletas de élite, sino también para los aficionados.

0: que lo idolatran. Dicen que la recuperación de Nike se ha visto mermada por la pérdida de la estrella del fútbol, Kylian Mbappé, quien puso fin a su relación de 20 años con la marca la semana pasada para unirse a su rival suizo de rápido crecimiento, On.
1: Oye, ahí estará despechada. Tú te imaginas un zapato tomando aguardiente despechado. Sí. ¿Ah? Por el zapato te fuiste con otro zapato. Se fue con otro zapato. Se fue con las botas puestas.
0: No solamente zapatos, el mono, la camiseta.
2: Lo que pagaron para que se pudiera ir.
1: Mire, muchachos, ustedes saben que una de las marcas que se potenció mucho fue... ustedes pensarán que estos juegos, que yo estoy exagerando, Tribilín potenció la marca, ¿te acuerdas, Arturo? La USK. ¿Te acuerdas cuando Tribilín salía con los USK? Bueno, todo el mundo, a raíz de esos cómics, que eran muy difundidos por televisión, por películas, por los penecas, la gente veía, ¿qué zapatos son esos? Son unos zapatos clásicos muy conocidos. Sí. Y los usaba Tribilín. Goofy, pues. Goofy los usaba.
3: Goofy.
1: Ah, bueno, Goofy. Yo digo Goofy.
3: Ese es otro, ese es buscando para golfeado. Mira, ¿y cómo quedó usted cuando salió de la marca La Voz del Río?
1: La Voz del Río. Sí. Oye, a mí me robaron los zapatos. Oye, yo me fumaba de la escuela, me vieron La Voz del Río. Yo escondía mis zapatos en un caparazón ahí, bajando el tanque rojo, ahí los escondía. Y una vez, cuando vine de regreso, me escondía. Yo no hallaba cómo llegar a la casa, cómo llegar a toda la casa sin zapatos. Mayor jodía, me
2: echaba. ¡Ay, Dios mío!
1: Oye, pensaba que yo me estaba prostituyendo.
2: ¡Ay, no!
0: Amigos, son las 9:52 minutos. 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Amigos, son las 9:55. A esta hora vamos al corte y ya regresamos.
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1: Son las 10:14 minutos, amigos, y seguimos en el humor y el interés por aquí por 104.5, tu preferida pa' encima. Saludos para Domingo. Domingo Jiménez, él trabaja o trabajó con la Casa de las Mangueras. Él vive en 23 de enero, en la calle 17. Dice que en la calle 17 de 23 de enero, donde reside, ya llevan 2 semanas sin el servicio de agua. Preguntan qué está pasando, porque en esa calle no llega el agua. A ver quién le informa. Y eso sí es verdad que está difícil que salga alguien de Hidrovén a decir, bueno, en la calle 17 del sector 23 de enero no hay agua porque se dañó una manguera o porque la potencia de la bomba no llega hasta allá. No va a salir nadie a decir eso. No podemos hacernos ilusiones con ello, pero se informa pues que la calle 17 del sector 23 de enero está sin agua desde hace 2 semanas y no saben por qué. También, chicos, este fin de semana pasado en Jusepín hubo lamentable accidente de tránsito donde perdieron la vida 2 jóvenes de la población. Este fin de semana fue de luto en Jusepín. El vehículo se incendió y el único sobreviviente está pasando por una situación bastante, bastante difícil. Necesita ayuda. Ellos están pidiendo desde el lunes rollos de quemados, así se llaman. Son unos rollos de gasa o de vendas. Están necesitando unos 10 o 12 rollos de ese tipo de material. También vendas de 20 centímetros. Nitrofuracina, que es una crema que se le aplica en las quemaduras. También jabón Diadex, adhesivo Leucoplast, guantes número 7, gasas. Necesitan también 4 bisturíes número 10, solución fisiológica de 0,90%. Y bueno, también cloro, bicarbonato, vinagre, todos estos medicamentos e insumos necesitan para atender a este joven sobreviviente de ese accidente. Si tienen cómo ayudar a este joven de Jusepín, por favor pueden comunicarse por este número telefónico. Atención, la gente de Jusepín que vive acá en Maturín y que puedan solidarizarse con este caso, por favor llamen a este número 0426-796-2535, 0426-796-2535. Y estuvo de luto o sigue de luto Jusepín por el fallecimiento de Jenny y Oscar. Este es el tío y una sobrina, Jenny y Oscar, que fallecieron lamentablemente en ese pavoroso accidente. Hasta sus familiares, nuestras más sentidas palabras de condolencia y además la solicitud de apoyo para este joven que es el único sobreviviente de este accidente. Repetimos, necesitamos rollos de quemados, así lo ponen en el récipe, vendas de 20 centímetros, nitrofuracina, jabón Diadex, adhesivo Leucoplast, guantes número 7, gasas, bisturí número 10, solución fisiológica al 0,90%. Por favor, quien pueda ayudar, llamen a este número 0426-796-2535. Lina nos envió fotografías de este joven que está quemado en gran parte de su cuerpo y necesita ayuda urgente. Desde ayer estamos solicitando ayuda con estos medicamentos. Por favor, quien pueda ayudar, repetimos el número. A ver, se me fue aquí el número de Lina. El número de Lina es el 04, Dios, ¿qué hice? Toqué una cosa que no tenía que tocar. El número de Lina es el 0426-796-2535. Amigos, son las 10:19 minutos. Seguimos, muchachos.
2: Continuamos en el humor y el interés a las 10:19 minutos. 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
3: A Fernando Amaya. Fernando Amaya, son las 10:22 minutos. Recientemente se realizó un reencuentro de estudiantes del Liceo Miguel José San, promoción 1976, donde usted fue uno de los participantes. De hecho, quedaste todo maltrecho de esa reunión. Pues, Fernando Amaya, escucha esta noticia: la promoción del año 77 ya se reunió, ya están activos. Están convocando también para celebrar los 50 años de la graduación de esa primera, de esa promoción del año 77, en el comité organizador, la gente que está haciendo los enlaces. Está Ricardo Brión, está Leonor González, está Lique también, está Lilian, Luis Elena Rodríguez Tirado, Magalis Valdés, María Mercedes Acosta, María Yelina Muñoz. Todos estamos reuniendo, están convocando, mira, ya están convocando a los tucucitos, Raquelita Castaño.
2: ¿Sabes que todos los que nos parates estuvieron con nosotros, compartiendo con nosotros?
3: Sí, hombre, estaban infiltrados.
2: No, ellos, la invitación fue abierta para todos ellos.
3: ¿Pero por qué? Si ellos no son 77.
2: Pero es que compartimos con todos ellos.
3: No, traidores.
2: A ellos les gustó tanto que inmediatamente se organizaron, y entonces los invitados para la promoción de ellos, vamos a hacer nosotros.
3: Están convocando.
2: Sí, todos esos que nos parates.
3: Bueno,
2: todo
3: eso. Perfecto. Pues ya parece ser que están contratando, bueno. Arturo, están contratando una playa nudista ya en Carúpano, una playa nudista. Oye, esas mujeres yo las veía jovencitas y ahora están calvas, gordas, nietos.
2: Todo muy bien conservado, todo.
3: Bueno, no, y también a los que no tengo conservado tienen que ir.
2: Y lo más increíble, la mejor conservada de todos, la profesora Nora Ríos.
3: La profesora Rodríguez.
2: Nora Ríos.
4: Nora Ríos debe tener mínimo 80.
3: Bueno, vamos a ver en qué para la cosa.
4: Imagínate, para que tuviese.
1: empecé dando
2: tres
1: clases.
2: Tres profesores nos acompañaron, el profesor Andrés Rodríguez,
3: ajá,
2: el profesor Nelson Pompa, y la profesora Nora Ríos.
3: Eternamente Pompa. Mira, he visto, Arturo, he visto en ese grupo mucha gente que tenía años que no veía. Mira, los hermanos Barrosi, Maribel Pereira, Xiomara Alfaro, un montón de gente que estuvieron conmigo, Mario Eugenia Centeno. Son gente que anda por allí, tengo años.
2: Qué bonito, fue muy agradable.
3: Qué bonito.
2: 50 años después. Parecíamos, sin exagerar, parecíamos unos, los niños de,
3: no,
2: de 16, claro, cuando teníamos 16, 17, 18
3: antes
2: años.
3: Antes éramos unos fideos, ahora somos unos macarrones.
1: Bueno, fíjate, lo que ocurre, ocurría para aquellos años es que salíamos de bachillerato con 20 años, con 19.
3: Sí, 18,
1: ahorita
3: sí.
1: Un muchacho, una niña, está saliendo de 16, 17 años de bachillerato ya a los 20 y 22. 23 años ya son profesionales universitarios de cualquier carrera. Uh-huh. Así que los tiempos cambiaron, porque para aquellos tiempos de 1974, 75, 76, sí, 77, los que estudiábamos bachillerato para aquellos tiempos, ni siquiera tuvimos educación inicial.
3: Para
1: aquellos tiempos no existía
2: kinder, no existían
1: estos niveles de educación que hoy día son obligatorios.
3: Bueno, un saludo. Que,
1: bueno, de 20 años. Por cierto, la señora que vino de visita con el grupo de graduandos del 76, me dijo que ella había nacido en el 56, es decir, salió de quinto año a los 20 años.
3: Ah, bueno, eso fue repitiendo matemáticas como yo.
1: Sí, sí.
3: Bueno, mira, para cerrar el comentario, entonces un saludo a la comisión organizadora de los 50 años promoción 77 de la edición Miguel José San, a quien enviamos un saludo desde ya, y bueno, prepárense porque la cosa va en serio.
1: Seguro, seguro. Mira, otro problemón. Nosotros aquí en este programa, desde hace ya bastante tiempo, veníamos comentando las fallas de borde en la carretera Miraflores Caripito. Hasta que se dio totalmente la carretera y quedaron incomunicados los estados Sucre y Monagas por la vía Caripito. Ahora resulta que para ir a Caripito no vamos a tener que ir hasta Caripe, llegar por allá, por el estado Sucre y tomar la carretera del estado Sucre desde, ¿cómo se llama ese sector? Bueno, desde el Cerro Carrapatero, por allí. Uh-huh. Hay que salir por allí y regresar, bajar del norte al sur para llegar a Caripito. Imagínense el vueltón que se va a tener que dar, y todos aquellos que vienen desde el Río Caribe, de todo el estado Sucre, van a tener que entrar por Caripe y bajar hasta Maturín para poder conectarse. Todo porque no toman atención a los problemas de la vialidad que se vienen denunciando desde hace años. Esas fallas de borde no salieron de la nada, estuvieron allí presentes por meses y hasta por años y nunca las atendieron. Ahora van a tener que cerrar totalmente la vía, pues esa falla de borde con este último palo de agua se terminó de desbarrancar la carretera. Y ahora fíjense este aviso que da o que hace Obras Públicas, el Ministerio de Transporte, la Gobernación del Estado de Monagas y la Alcaldía de Punceres. Aviso: se le informa a todos los usuarios y transportistas el cierre temporal de la Troncal 10, vía que une los estados Monagas y Sucre. Esto es motivado a la restitución, ¿no?, del desbarrancamiento y de la falta de mantenimiento de esa vía. Dicen que por la restitución de una alcantarilla y reparación de la falla de borde en el sector Manifor 5, entre las comunidades de La Curva y 23 de enero, municipio Punceres. El cierre temporal va a ser a partir de este jueves, mañana 8 de octubre a las 9 de la mañana, se cierra ya definitivamente esa vía hasta el próximo domingo 11 de octubre a las 6 de la tarde. Es decir, va a estar cerrada esa vía totalmente por 4 días, desde el jueves hasta el domingo, si es que se terminan esos trabajos.
3: Sí, si no llueve.
1: Periodo, si no cae un palo de agua, si no ocurre algún imponderable, pues la Troncal 10 a la altura del municipio Punceres en el sector La Curva, 23 de enero, y el Manifor 5 va a estar cerrada esa vía, quedando incomunicado el municipio de Bolívar y el municipio de Cunceres, con todos los problemas que esto genera, porque hay muchísima gente que vive en Caripito, que trabaja en Maturín, y ahora, bueno, se tendrán que quedar hoy en Maturín hasta el próximo domingo, porque no van a poder regresar mañana, ni todos los días que van desde el jueves hasta el domingo. Así que, por no atender estos casos que son denunciados por los vecinos, por los conductores, esa carretera hacia Caripito es un desastre y no ha habido manera que el gobierno atienda con tiempo estas fallas. Y bueno, tienen que poner entonces los vecinos, a los trabajadores de Caripito particularmente, que trabajan acá en Maturín, y a la gente que viene del estado Sucre hasta Monagas, a dar ese vueltón que ya les comenté que se tienen que ir por Caripe para poder aterrizar.
3: Oh, Dios mío, eso sí va a ser un trabajo.
1: Eso va a ser algo no muy bueno para los que tienen que viajar a diario desde Caripito hasta Maturín.
2: Pero hay algo que me llama poderosamente la atención, que es que inmediatamente salen a tratar de solucionar el problema. O sea, no hay dinero para el mantenimiento preventivo ni el correctivo, sino hay dinero simple y llanamente una vez que suceden las cosas, pero hay que hacerlo de nuevo. El mantenimiento preventivo como que no existiese.
1: No,
2: es
1: que
2: es
1: no
2: el mantenimiento correctivo lo que aplican al final, ya después que suceden las cosas.
1: Después que no hay otra cosa.
2: Y ahora
1: bueno, me dicen por aquí que la vía es Maturín, Caripe, Catuaro, Garrapatero, Caripito.
2: Imagínense
1: esa vueltica. Nos escribe a Milcar para decirlo.
3: Sí, ahí quien paga los platos rotos al final es la comunidad.
1: Claro.
3: Dígame las emergencias médicas, ¿cómo hacen las emergencias médicas? Dios nos agarre confesados. 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
3: 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Freddy León, el rey del ventilador. 10:33 minutos.
1: Bueno, por aquí Reni Rojas nos informa que él estuvo en Carúpano la semana pasada, hace 4 días, y contaron de aquí de Maturín hasta Carúpano 25 fallas de borde. ¿Qué tal? Oh. Además, las calles de Carúpano están hechas un desastre. Qué lamentable es decirlo, pero que la gente sepa.
4: ¿De qué estamos hablando?
3: Arturo, 25, ellos saben. 25. Ellos saben que eso existe porque se les dice, se les pasa, ellos pasan por ahí, por ahí pasan los concejales, los alcaldes. En esto ya salió un alcalde, creo que de Miraflores, un concejal, fue el único que dijo algo. Y los medios están a la orden, ¿verdad, Arturo? Están a la orden para anunciar, para ayudar, pero no hacen caso.
4: Bueno, amigos, seguimos con más de El Humor y El Interés. Vamos a hablarles de publicidad. 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Son las 10:37 minutos.
3: Mira, muchachos, disculpen lo de muchachos, yo sé que a veces me paso. No, Arturo, qué noticias tan interesantes leíste esta mañana en las noticias. Imagínense, descubrieron el arca de Noelia. Seguramente le va a salir dueño al arca de Noé. Perdón, el arca de Noé.
2: Supuestamente.
3: La descubrieron, sí. Supuestamente.
4: Está por Turquía.
3: Por Turquía. ¿Y qué hacía esa nave por Turquía? No era por allá.
4: Salió de Jerusalén y se echó una perdida. Pero
3: supuestamente
4: que
3: Turquía.
4: Ese lo llevó con la marea y fue a parar por allá, por Turquía. Encontraron restos del arca de Noé, así que no es una fábula de la Biblia, no.
3: La vaga es propia.
4: Por allá, ¿cómo que se llama? Erdogan.
3: Erdogan.
4: El que está de presidente por allá, por Turquía, ojalá que no la expropie.
3: ¿Tú te imaginas los turcos con esa arca? ¿No? Y lo van a revenderla. Los turcos no pelan, los turcos revenden las cosas.
2: Hay que ver ahora si es
3: verdad.
2: Sí, porque supuestamente eso concuerda con pasajes de la Biblia y el lugar y todo.
3: Sí, pero si usted
2: la
3: busca,
2: descripción,
3: es fácil descubrirlo, porque ahí iban un par de cochinos. Si usted va al fondo de la arca y ahí tiene que buscar el sedimento del cochino, esa es la arca.
2: Claro. ¿Cochino nada más iba?
3: Cochino, también iban elefantes, iban burros, iban caballos, iban de todo.
4: Iban jirafas. Elefantes. Sí.
3: Iban hacinadas, pero iban allí.
2: Mira, y fueron 436 partidos los que salvó el Kim Rodríguez en las Grandes Ligas.
4: 438.
2: 436 partidos, sí. 436 fue lo que salvó. Y sí, tiene todavía el récord que lo impulsó en el año 2008, el récord de más partidos salvados en una temporada, con 62. 62 partidos en una sola temporada es difícil, hermano, es difícil.
4: Claro.
2: Eso lo hizo cuando jugaba con California, con Anaheim, en el año 2008. Y ayer se pasó algo muy interesante en el partido entre los Padres de San Diego y los Cerveceros de Milwaukee. Salió a colación el muchacho este Rodríguez, que lo llaman el Kit, lo llaman el Quisito. El muchacho de 22 años apenas, que picha con los Padres de San Diego. Y el catcher era Ethan Salas, de 20 años, también venezolano, bateando Chourio, de 22 años. Entre los tres, no llegaba, ninguno tenía 23 años. Ethan Salas está poniendo récords en las grandes ligas como catcher, y es el primer catcher que llega a estar en un partido de playoff como tal con la edad que tiene. Ethan Salas, gran prospecto de los Padres de San Diego. Y se dio ese caso, tres jugadores, el pitcher, el catcher y el bateador venezolano, y ninguno llegaba a 23 años.
3: Las nuevas generaciones.
2: Muy bueno.
4: Bueno, fíjate, el Francisco, el Kid Rodríguez, jugó 16 temporadas en las Grandes Ligas, desde su debut en el 2002 hasta su última temporada en 2017. Debutó el 18 de septiembre de 2002 con 20 años. Equipos con los que jugó: Anaheim desde el 2002 al 2008, New York Mets desde el 2009 hasta el 2011, Milwaukee Brewers desde el 2011 hasta el 2013, 2014 y 2015, con los Orioles de Baltimore en 2013, y cerró con los Tigres de Detroit desde el 2016 hasta el 2017.
3: Y con los Angelitos también.
4: Lo que quiere decir que este señor cobra todos los meses su pensión de las Grandes Ligas, que está por el orden de los 16, 17 mil dólares mensuales solamente por pensión.
3: ¿Y a tasa de BCB cuánto es, Arturo?
4: Es suficiente como para jugar unos buenos gallos durante todo el año.
3: Gallero, el hombre es gallero y tiene fama de mala conducta, ¿no? Tiene fama de mala conducta, de camorrero, de Kid Rodríguez, pero bueno, cada quien es como es.
4: Claro, el caso es
3: que hay quienes pichan menos y son pasivos, como
4: Arturo
3: Marcano.
4: Pero lo que sí te puedo decir es que tiene asegurada su tranquilidad de por vida con lo que gana solamente por pensión, más los millones que se ganó durante sus 16 años en las Grandes Ligas.
3: A los 10 años,
4: el Kid Rodríguez.
3: A los 10 años ya, como Grandes Ligas, asegura esa pensión. Yo aspiro a agarrar la pensión aquí.
4: A los 9 años. Con 9 años y ya aseguras tu pensión. Bueno, el caso es que, por cierto, hablando de gallos, en Colombia se prohibió totalmente las peleas de gallo, el coleo y las corridas de toro. O sea, nosotros que estuvimos en Villavicencio hay una... la manga de coleo más grande y mejor estructurada está en Villavicencio, y resulta que allí no se va a poder ver más nunca un coleo de estos coleos llaneros que se hacen en los estados llaneros, particularmente allá en Villavicencio, en el Arauca, y
3: el Arauca Vibrador.
4: Sí, el Arauca Vibrador. Todos esos estados tienen una gran afición por los toros coleados, y no se va a poder colear más nunca, pues el Tribunal Supremo de Justicia de Colombia decretó la prohibición absoluta de las peleas de gallos, el toreo y el coleo.
3: Arturo, a fuerza de parecer o de que parezcamos odiosos, yo aspiro que en Venezuela algún día podamos llegar a una disposición como esa, y me perdonan mis amigos coleadores y taurinos, porque realmente...
4: Y galleros.
3: Y galleros también, ¿no?
4: Los galleros.
3: ¿Y sabes por qué esa disposición aquí no se establece? Porque nuestros gobernantes mayoritariamente son galleros. Y no son galleros como los galleros de antes, las galleras, no, galleros con galleras monumentales y cosas extrañas.
4: Y entonces, con apuestas de miles con apuestas, de
3: entonces,
4: dólares.
3: Bueno, ojalá que en este país,
2: la pelea de
3: este
2: perro país, también.
3: La pelea de perro. Eliminado. ¿Por qué no se ponen ustedes que los colean ustedes? Se ponen un tramo por detrás y los colean.
2: ¿Sabes que yo tuve la oportunidad de entrar a una corrida de toros? Cuando hace años acá hacían las ferias. y traían aquellos carteles, dos, tres, cuatro días.
3: Y frente al SAM montaron una plazoleta, ajá, donde hay unos moraditos de Maracay, sí, seguramente fue esa donde
2: sí, se te refiere. No, yo estuve en una que montaron precisamente frente a lo que es la guaricha ahorita, y ahí montaron. Ajá, ahí, okay. Entonces, entré y muy lector, me gustaba mucho leer acerca del movimiento toreril a nivel mundial y nacional. Y cuando entré, que vi aquella cosa, mira, vi un solo toro, me salí.
3: No, y la gente se transforma.
2: Me salí, no me gustó ese circo, no me gustó eso de el pobre animal, y entonces después, no, torturando.
3: Yo entré una vez ahí, al frente del SAN, Arturo, al frente del SAN hicieron una plazoleta, vino Bernardo Valencia, mordito de Maracay, creo que se curro uno de esos girones, algo así, pues. Sí, y había una vieja eufórica pidiéndole que le den el rabo,
4: las orejas.
3: Sí, tal. Sí, las orejas y el rabo.
4: Escuchen esto. La Corte Constitucional de Colombia ratificó la ley 2385 de 2024, conocida como la ley de no más olé, prohibiendo de forma definitiva en todo el país las corridas de toro, el rejoneo, las novilladas, las becerradas, las tientas, las corralejas, el coleo y las peleas de gallos. Así que imagínense una ley como esa aquí en Venezuela, no tanto por los toros y tal, sino por los gallos. Aquí hay cualquier cantidad de referentes del gobierno que son galleros. ¿Ustedes se imaginan que haya una prohibición como la que se acaba de establecer en Colombia para prohibir de manera categórica y definitiva las peleas de gallos? Ah, bueno, arde Troya, porque aquí muchísima gente vive de eso, de los gallos. Tanto los que preparan los gallos, los que los crían, los que tienen grandes cuadras de gallos.

0: Amigos, son las 10:46 minutos. 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Son las 10:48
1: minutos. 10:48
0: minutos.
1: 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Son las 10:50 minutos.
0: Pero mira, nos dan una idea por aquí. El pana Mauricio nos escribe y nos dice que el caso de Caripito, hay una vía que debieran o deberían habilitarla. Se desvían viniendo de Caripito en el sector Las Chaguaramas y salen justo antes de la falla, y es un trayecto corto. Es una vía que antes era usada mayormente por la industria petrolera. Por allí hay muchas vías que conectan los pozos petroleros que existieron y que siguen existiendo, porque ahí hay todavía petróleo.

0: dice. Y esos pozos, por cierto, lo más seguro es que vuelvan a habilitarlos, activarlos con esta nueva habilitación y restauración o de la industria petrolera en Venezuela. Por allí hay varias vías que se pudieran utilizar. Obvio, esas carreteras tienen 50, 60, 70 años que no las usan. Y bueno, pero sí, los caripiteños saben, conocen de esas vías, particularmente los amigos del transporte público. Pues si se puede habilitar una de esas vías, pues sería la alternativa para aquellos que tienen que viajar todos los días desde Caripito a Maturín y viceversa. Así que atención, si hay una vía que se pueda habilitar, pues sería magnífico mientras se repara esa falla de borde que ya colapsó totalmente la vía y van a tener que cerrar la vía desde mañana jueves hasta el domingo. Saludos para Mauricio que nos envía esta idea.
1: Bastaría saber cómo están esas vías. Te aseguro, Arturo, que no están en buenas condiciones.
0: Por supuesto.
1: Mira, aquí hay una vía de escape, por aquí en Tipuro, hay una vía de escape que es por el Ministerio de Ambiente. Y allá en el cruce donde está un colegio, creo que se llama Ana Teresa Sosa, creo que se llama, eso está vuelto pero un ocho, Arturo.
0: Sí, sí,
1: ¿Qué cuesta, señores, arreglar ese pedazo ahí? Si hay un accidente, una interrupción en la Cruz Peraza, esa vía puede ser fácilmente una vía de escape. No, ahí hay unas cosas ahí que usted no puede ni pasar, señores, por
0: sí,
1: favor.
0: Sí, sí, cierto. No. Me ha tocado tomar esa vía y además esa vía la tomaron como basurero. No cortan el monte, de verdad es lamentable el estado en que se encuentra esa vía de escape que sirve precisamente cuando hay algún accidente en la Cruz Peraza, algún problema que hay que cerrar ese sector, pues la gente toma esa vía que va a dar desde Tipuro hasta Boquerón. Fíjense, otra idea, dicen aquí en esa zona, están las vías que usaban las petroleras, entrabas por la curva y salías por el Manifor 5. El Paraíso, Aragua, se conocen esos espacios por ahí, porque bueno, por ahí hubo muchas vías, eso era como una ramificación de vías, porque eran muchos los pozos petroleros que estaban activos en ese espacio.
1: Arturo, disculpa, si no pudieron reparar la vía esta con tiempo para que no pasara esto, van a estar reparando las vías esas petroleras.
0: Bueno, sí, claro, pero lo que ocurre es que esas vías desde hace muchos años no las utilizan. Y de repente sí, están deterioradas, pero todavía se puede...
1: Claro, son trochas, lo llaman las trochas.
0: Lo llamaríamos las trochas.
1: Hablando de trochas, ¿dónde estará Noelia? ¿Vale? ¿Dónde estará Noelia Martínez, va?
2: viene por la trocha.
0: Sí, esa debe venir por ahí en camino. Amigos, son las 10:54 minutos. A esta hora tenemos que cumplir con los mensajes de la estación y luego regresamos.
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0: Bueno, amigos, son las 11:15 minutos. 11:15. Hay que reír un poco. Hay que reír bastante porque las cosas, para no hacerse el loco, hay que reír para no llorar.
1: Para no llorar, hermano.
0: Sí, señor. Por aquí nos escriben para decirnos buenos días, estimados. Saludos. La situación de Caripito es grave para los productores de palma aceitera porque se paraliza el arrime de cosecha, ya que la vía alterna está intransitable. Pasa un camión vacío, pero cargado, no. Es la profesora Silvia Martínez. Yo represento a los palmeros del municipio de Bolívar y le digo que esto es desastrosa la situación. Lamentamos de verdad que el gobierno sea tan, tan ineficaz, que por más que se diga lo que se tenga que decir, para que por favor atiendan la vialidad. Un país sin vialidad es un país sin ningún tipo de posibilidad de desarrollo. La vialidad es muy, pero muy importante, y más en un país donde no tenemos trenes, no tenemos ningún otro tipo de transporte que pudiéramos tener para que fuésemos muchísimo más productivos. Fíjense, la palma aceitera hay que sacarla en camiones y eso pesa una barbaridad. ¿Y cómo pasa un camión cargado con estos productos por unas vías como la que se pretenden usar ahora como alternas? Porque la vía dejaron pues que se deteriorara a tal punto que ahora se quedaron incomunicados. Gracias a la ineptitud, y también la ineficacia de los gobernantes. Amigos, son las 11:17 minutos. Seguimos.
1: 11:17 minutos en el humor y el interés a través de tu preferida 104.5 FM. Y viendo que hoy se pueden decidir las cuatro series divisionales que se están jugando en las grandes ligas. Hoy juegan los dos equipos, los cuatro equipos pues que están en la Liga Nacional y los cuatro de la Liga Americana. Se puede decidir la serie a favor de los Tampa Rays.
0: ¿Van a jugar la serie de campeonato?
1: Sí, la serie de división, porque después vienen la serie de campeonato. Sí, correcto. Divisional, sí. Y como tal se puede decidir entonces la Liga Americana y la Liga Nacional. Los cerveceros de Milwaukee tienen dos triunfos, con uno más ganarían. Ayer ganaron a los Padres de San Diego 4-3. También se decidiría la serie de los Medias Blancas de Chicago, que están dando el palo, un equipo que venía de perder 3 años seguidos más de 100 partidos y ahora resulta que están 2-0 en la serie. Estarían barriendo también en caso de ganar hoy, se acabaría también la serie, así como los Dodgers de Los Ángeles, que irían por su tercera, van en busca pues de su tercera corona mundial. Los Dodgers de Los Ángeles están 2-1 contra los Bravos de Atlanta y entonces hoy se decidirían en todo caso las cuatro series para ir a la serie de campeonato como tal. El ganador de la serie de campeonato entonces iría a la serie mundial, el campeón de la Liga Nacional y el campeón de la Liga Americana. Esperemos, hoy se podría decidir, vamos a ver si mañana entonces tendremos ya los que irían definitivamente tanto por la Liga Americana como por la Liga Nacional en el mejor béisbol del mundo, y esperando que el 12 de octubre se inaugura nuestra pelota local. Ayer hubo juegos de exhibición como tal, y promete ser una serie muy importante. Este año promete como tal ser un campeonato muy importante, porque los equipos aumentaron de 6 a 8 jugadores que pueden ser importados como tal. De 6 a 8 aumentó. La mayoría de los que están trayendo son jugadores de lanzadores. Son lanzadores en los que están viniendo en su gran mayoría los 8 equipos de nuestro béisbol profesional. Uh-huh. Y la gran mayoría de los profesionales que juegan béisbol rentado a nivel de las grandes ligas están diciendo que van a jugar este campeonato, van a jugar, cosa que resulta muy agradable entonces para el aficionado que va a tener la oportunidad de ver a sus grandes ligas, cosa que es muy difícil verlo por allá por los Estados Unidos, jugando acá en el campeonato local. Los uh-huh. equipos están armados hasta los dientes, los 8 equipos se han fortalecido para este campeonato, que va a tener por nombre, vas a tener los ganadores de la serie mundial, del campeonato mundial como tal, va a tener entre otros los que van a, a rendirle pues honores en este campeonato que se va a inaugurar el 12 de octubre.
0: Sí, señor.
1: El ganador de la de como tal, el campeón, irá representando a Venezuela en el campeonato, como siempre, la Serie del Caribe. Y el que llegue segundo irá al Campeonato de las Américas, que recientemente lo ganó Magallanes. Magallanes quedó campeón y después quedó campeón de la Serie de las Américas.
0: Bueno, amigos, son las 11:21 minutos. Por aquí nos escriben para que saludemos a Osvaldo López, que se encuentra de cumpleaños. Está cumpliendo 45 años, y le felicita a su mamá María Medina, María Elena Medina, también su esposa, sus hijos, allá en Doña Menca, en Boquerón. Está de cumpleaños el pana Osvaldo López, cumpliendo 45 años. Él se encuentra de visita desde Chile y mañana vuelven a partir de vuelta para Santiago. Así que saludos para Osvaldo, que está aquí disfrutando con la familia. Bueno, y va a celebrar su cumpleaños hoy. Mañana parten de nuevo hacia Santiago de Chile. Saludos. Felicitaciones, que la pasen muy, muy bien. Bien, amigos, seguimos. 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Amigos, son las 11:23 minutos.
1: 11:23 minutos en el humor y el interés. Ahora sí, pronto. Tuvo que llegar el gobierno ya a cocina. Como tal, ahora llegó el cafecito, qué bueno. 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
0: 11:27 minutos, amigos. Seguimos con más de El Humor y el Interés. Por aquí tenemos Jesús Arcia. También nos dice que hay una vía, estamos hablando de las vías alternas, pues la vía de Caripito a Miraflores, Caripito Maturín, se tuvo que se espernancó por ahí para abajo. Y resulta que tuvieron que cerrar la vía. A partir de mañana estará cerrada la vía y se quedan incomunicados por la vía Caripito, los estados Sucre y Monagas, con gran perjuicio particularmente para Caripito, que como ya hemos dicho, viene mucha gente de Caripito a trabajar a Maturín y van a encontrar pues que durante estos 4 días que van desde mañana jueves hasta el domingo, la vía tendrá que estar cerrada para allí desarrollar, generar pues todo el trabajo para restaurar la comunicación en la carretera. Van a instalar unas alcantarillas, y esperamos que estos 4 días de trabajo sean suficientes para restablecer el servicio, porque de otra manera pues las cosas se van a complicar aún más. Con la rapidez con que trabajan aquí en Venezuela en estos casos, permítanme dudar que ese trabajo se pueda hacer en 4 días. Si no, pues tomemos como referencia lo ocurrido con la avenida Cruz Peraza, que todavía, después de 4 o 5 meses, todavía no terminan de asfaltar esa vía y mucho menos de demarcarla. La demarcación, señores, que están haciendo el trabajo en la Cruz Peraza, es muy, pero muy importante que se haga. No se hagan ustedes los locos y no terminen nunca el bendito la bendita demarcación de la avenida Cruz Peraza. Ya estamos viendo que en Caripito se asfaltaron más de 20 kilómetros y todavía están esperando por la demarcación, una cosa que debe ir paralela. Terminando de asfaltar, de inmediato se tiene que hacer la demarcación, pues ya el trabajo de Caripito va para 2 años y todavía no han hecho la demarcación. Esperamos que eso no ocurra con la Cruz Peraza, tomando como referencia los trabajos que se están haciendo en la Cruz Peraza y extrapolándolo para allá, para esa falla de borde de Caripito. Muy difícil que puedan terminarla o puedan terminar ese trabajo en 4 días. De todas maneras, vamos a pujar, vamos a aspirar que sí, que efectivamente lo puedan hacer en ese tiempo. Amigos, son las 11:30 minutos, 11:30, y a esta hora vamos a hablarles de la Casa de las Mangueras. 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Amigos, son las 11:32 minutos y ahora vamos con Noelia Martínez.
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0: 11:34 minutos, 11:34, y seguimos en El Humor y el Interés. Fernando, cuéntanos.
1: Bien, estaba viendo por acá lo que ayer el equipo de Venezuela empató a cero con Jordania. Un partido que se jugó, el tercer partido del periplo que tuvo nuestra selección de mayores por el continente asiático. El primer partido se perdió con Japón 2-1, donde toda la prensa internacional coincidió que fue un robo lo que le hicieron a Venezuela. Japón, un equipo mundialista, y fue superado por Venezuela ampliamente en el terreno de juego. Bueno, increíble, en el minuto 94 hay un penalti a favor de Venezuela, y cuando pitan el penalti a favor de Venezuela, llaman al árbitro del VAR, el árbitro va y entonces el penalti no es a favor de Venezuela, sino en contra de Venezuela, porque supuestamente hubo un pisotón primero en el área de Japón. Hubo un penalti también que se llevó por medio, se llevó el portero japonés, se llevó al delantero venezolano Jesús Ramírez, y en esa oportunidad ni el VAR llamó, era un penalti clarísimo, se lo llevó por el medio y no pitaron. Bueno, son cosas. Posteriormente Venezuela jugó contra Corea del Sur, otro equipo que estuvo en el Mundial, y Venezuela superó abiertamente a Corea del Sur, y lamentablemente no hubo el gol, no apareció el gol en esta ruta de la vino tinto. Y después ayer, liberando a 12 jugadores, liberó Venezuela 12 jugadores, los 12 titulares, prácticamente 12 de los más usados por el técnico Vizcarrondo. Jugaron contra Jordania, que fue otro equipo que estuvo en el Mundial también, y Venezuela tuvo un primer tiempo superando abiertamente a Jordania. En el segundo tiempo, cuando comenzaron los cambios, Venezuela llegó a tener en el terreno de juego a 3 jugadores de 18 años, a uno de 20 y a otro que estaba cumpliendo 21 años. Ayer un equipo completamente joven, y el juego quedó 0-0. Así que el gran invitado de cualquier equipo del mundo, el gol, falló ayer a nuestro equipo. No tenemos gol por ahora, a pesar de que los buenos partidos que hicieron los delanteros Jesús Ramírez, Kevin Kelsey, no hubo gol, y esperamos entonces que eso se solucione, porque vemos dentro del equipo venezolano que hay una mayor cohesión entre las líneas, más que todo a nivel defensivo. Se está jugando muy bien a nivel defensivo, un equipo que sale jugando con pelota dominada, no sale jugando con el patadón característico que estaba pues identificando nuestra selección, buscando a Salomón Rondón. Eso se ha acabado con la era de Vizcarrondo. Esperamos que continúe así. No soy derrotista como algunos que ya quieren, ya están diciendo que no hubo gol, que tal y que sea. Señores, estamos en una etapa de buscar nuevas piezas para nuestra selección. Y tengo rato diciéndolo, me gusta mucho la manera como juega Venezuela con Vizcarrondo. ¿Falta el gol? Bueno, llegará. Llegará en su momento. Ese fue entonces el periplo de nuestra selección por Asia. Jugó contra 3 equipos mundialistas, perdió contra Japón nada más 2-1, y eso fue, todo el mundo quedó de acuerdo que fue un robo. Empató con Corea del Sur y le dio un baile a Corea del Sur, por llamarlo de alguna manera. Y ayer con Jordania, con 12 jugadores con 18 y 19 y 20 años, 21 años, el más veterano de todos era tanto el portero Velázquez como el centro, el defensa central Osorio, fueron los más veteranos, por llamarlo de alguna manera, en el equipo. Y el equipo en el primer tiempo se vio muy bien, no así en el segundo tiempo. Pero bueno, son cosas que tenemos que ir lidiando con nuestra selección de mayores. El próximo encuentro de selecciones será, los encuentros FIFA serán en la primera semana de noviembre. Esperemos a ver entonces. No hay partidos por ahora programados, cuáles son los equipos con los cuales va a jugar Venezuela. Tres semanas que estuvieron muy movidas a nivel de selecciones nacionales en todo el mundo. Fechas FIFA. 11:39 minutos en el humor y el interés.
0: Bueno, así es, amigos. Seguimos. Saludos para Reni Rojas, magallanero hasta el tuétano. Ajá. Y que, bueno, está pendiente de el comienzo, la inauguración de la temporada 2026-2027 este próximo 12 de octubre, día de la conquista, día del descubrimiento, día del encuentro, en fin, como se le quiera llamar ahora. Son las 11:39 minutos, amigos, 11:39. José Alberto Romero nos dice que saludemos a las hermanas Carmen Mena y Teresa. Carmen y Teresa Mena están como siempre en nuestra sintonía, una en Los Godos y la otra en El Paraíso. Así que saludos, gracias por soportarnos, gracias por escucharnos. José Alzuru también nos habla de José Rosario Soto Esparragosa, el señor Rosario que cantó.
1: José Rosario
0: que nos deleitó con su voz por allá por la década de los 70, 60, 70, 80, con el sonero clásico del Caribe. También hoy está de cumpleaños Wilmer Lozano, que nació el 7 de octubre de 1969 aquí o en Caracas, Venezuela. Es uno de los mayores exponentes de la salsa en Venezuela, ex integrante de Los Adolescentes en sus comienzos. Ya Los Adolescentes, ¿cuántos años tienen?
1: Los Adolescentes
0: como 30, 40 años.
1: Un poco viejo ya.
0: Ya, más pendejito tiene 47.
1: Son los viejos adolescentes.
0: Sí.

0: 11:43. Ese es Vladimir Wilmer Lozano, que no tiene nada que ver con Vladimir Lozano, por cierto. No tienen ninguna vinculación ontológica. Bueno, están preguntando por el TikTok. La gente se acostumbró a ver el TikTok. Las muchachas tuvieron que salir para una reunión, pero mañana con seguridad vamos a estar de nuevo en vivo por el TikTok, tanto el de Natalie como el del programa. Arturo, por favor, un llamado. El alcalde de Punceres, Quiriquire, tiene 4 meses sin el vital líquido. Quiriquire sigue con el problema del agua. El agua llega en las partes bajas. No llega ni siquiera en la misma alcaldía. En la alcaldía no tienen agua.
1: Ah, bueno,
0: ¿cómo lo ves tú? Bueno, para que tengan una idea, allí en Quiriquire siempre han tenido problemas con el suministro de agua. Según la toma del acueducto, está en un nivel muy bajo. Y bueno, cuando el río crece, eso...
1: Ni que lo fajen chiquito,
0: ni metan la lengua en tapar. Qué vaina tan terrible el sistema de agua o de acueducto en Quiriquire. Desde hace muchos años tienen ese problema y todavía no hay quien le ponga el cascabel al gato, ni al tigre, ni al león. Son las 11:44, amigos, 11:44. 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En fin, la gente ha crecido, gracias a Dios, y en este país donde muy poca gente puede crecer. ¿Qué les parece? Saludos para Freddy Apíscope, que nos envían siempre sus reflexiones desde allá, desde Los Teques, Estado Miranda. El que honra a sus padres no necesita suerte. Tienen la bendición más poderosa de todas, porque el respeto, el amor y el cuidado hacia quienes nos dieron la vida no son solo un deber moral, sino un reflejo directo del amor que habita en nuestro corazón. Quien siembra, honra, cosecha paz y camina con la frente en alto, sabiendo que sus cimientos están firmes. Donde hay honra filial, Dios se hace presente con su mayor proveedor, o como tu mayor proveedor, tu protector constante y tu bendición eterna. Dios bendiga, o Dios te bendiga. Deseo que tengas un excelente y bendecido miércoles. Lo declaro en el poderoso nombre de Jesús. Amén.
1: Amén.
0: Saludos. Saludos para Freddy Apíscope en...

0: Saludos, ponte pilo por allá.
1: Eudofredo, la familia Mata y toda esa gente que vive en Neuquén. Bueno, el vernáculo está en Buenos Aires.
0: Saludos
1: para el vernáculo, que de vez en cuando también se conecta con nuestro streaming. Bueno, amigos, son las 11:47 minutos. Saludos para María Elena Medina, para Jesús Arcia, Pedro Jiménez. Saludos para Pedro Jiménez, chicos, en 23 de enero. Pedro es uno de nuestros más consecuentes oyentes. Reni Rojas, allá en Jardines de San Jaime. Andrés Zavallo, en la prolongación de la avenida o de la calle Carvajal. También por aquí nos dicen, buenos días, Arturo, el sector Los Pinos está sin agua. ¡Pura candela!
0: ¡Pura candela, amigo!
1: Como decía el Cupertino. Así que el sector Los Pinos tampoco tiene agua. ¡Qué vaina tan seria, vale!
0: El agua.
1: Por favor. A ver,
0: bueno,
1: aquí también nos dicen, ok, muchas gracias. ¿Y cuál es el del programa? Bueno, el TikTok del programa es el humor y el interés. Pueden buscarlo, ahí no tienen pérdida, ok. Busquen el humor y el interés. Ahorita no estamos transmitiendo. Mañana será que...
0: Mañana vamos a cantar también
1: mañana,
0: obras.
1: Mañana vuelve el contrapunteo llanero más esperado y
0: de todos los tiempos.
1: El mejor de toda la bolita del mundo. Pero imagínense ustedes, cantar contrapunteado no es cosa fácil.
0: No.
1: Sin embargo, nosotros hacemos de tripas corazón y hacemos el intento. A veces no lo hacemos bien del todo, pero no, ahí estamos.
0: Sí.
1: De aquí a 30 años más
0: es
1: o menos.
0: Es posible que podemos aprender algo.
1: Posible.
0: Podemos pegar una, arrimar una.
1: Que podamos hacer
0: bien,
1: algo.
0: 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Exactamente 11:50 minutos.
1: Bueno, atención, hacemos este nuevo llamado a quienes nos puedan ayudar. Tenemos un paciente quemado en el Hospital Central de Maturín. Es el único sobreviviente de un accidente de tránsito, un pavoroso accidente de tránsito ocurrido este fin de semana allá en Jusepín. Allí fallecieron dos jóvenes muy, muy conocidos y muy queridos en Jusepín. Jusepín sigue de luto por este suceso. Y para el único sobreviviente, no tengo el nombre del muchacho aquí, pero él está necesitando todo lo que se pide para atenderlos en el Hospital Central: rollos de quemados, vendas de 20 centímetros, nitrofuracina, jabón Diabex, adhesivo Leucoplast, guantes número 7, gasa, bisturí número 10. También están solicitando solución fisiológica para las curas. Solución fisiológica al 0,90%. Así que, por favor, necesitamos ayuda para este joven que está recluido en el Hospital Central de Maturín. Quienes puedan ayudar, por favor, llamen a Lina por este número: 0426-796-2541.

0: 45. Bueno, amigos, ya a esta hora nos estamos despidiendo. 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Amigos, son las 11:55 minutos. Nos vamos. Marini Mudaray en el control, Natasha y Natalie Cermeño en producción y redes sociales. Y también ante los micrófonos les acompañamos hoy Jesús Antuárez, Fernando Amaya y este servidor Arturo Marcano. Muchísimas gracias, amigos, por su sintonía. Nos vamos hasta mañana, pero ustedes se quedan allí porque ya venimos con el informativo 104. Chao.
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16: Amigas y amigos de todo el estado Monagas, ¿qué tal? Buenas tardes, tengan todos ustedes. Buen provecho para aquellas personas que tengan esa gran oportunidad. ¡Feliz almuerzo! Le deseamos el equipo del Informativo 104.
17: En la redacción, Joan Gutiérrez.
16: En la computadora central de los sonidos, Alejandro Víveres.
17: Narradores, José Abraham Barri, 19611.
16: El profesor Ángel Mundanay.
17: Arturo Marcano, 12420.
16: En los editoriales, Ernestina Herrera.
17: Todos bajo la dirección de José Gregorio Rodríguez.
16: 12:09 minutos.
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16: El editorial del día se titula: Ultraderecha se instala en América Latina con votos hacia Bolsonaro en Brasil.
17: La ola ultraconservadora que recorre América Latina ha logrado este domingo en Brasil un triunfo de enorme trascendencia. Pese a que la mayoría de las encuestas pronosticaba una victoria en primera vuelta del pasado domingo al actual presidente Luis Ignacio Lula da Silva, el senador Flávio Bolsonaro ha logrado imponerse.
16: La diferencia es estrecha, pero coloca al hijo del exmandatario encarcelado Jair Bolsonaro en una posición privilegiada para la segunda vuelta del 25 de octubre. Además, el Partido Liberal del expresidente y sus hijos ha reforzado su presencia en el Congreso, tanto en el Senado como en la Cámara de Diputados.
17: El impacto del resultado va más allá de las fronteras del país. La victoria de Bolsonaro se suma a los recientes resultados de la derecha radical en Colombia y Perú, y a los giros conservadores que antes experimentaron otros países de la región, muy distintos y sociedades con problemas dispares, pero atravesados todos por un mismo malestar. La extrema derecha ha sabido convertir ese descontento en una poderosa oferta electoral basada en el orden, la revancha y la impugnación del legado progresista.
16: Brasil representa ahora el nuevo campo, la batalla de esa ola. Frente a los avances de los socialistas de las últimas décadas, se consolida una forma de entender el poder que promete recortes y mano dura y convierte el adversario en enemigo. Flávio Bolsonaro ha tratado de distanciarse de los excesos retóricos de su padre, pero no de su proyecto. Lula símbolo para el progresismo global, llega a esta última batalla desgastado con los claroscuros propios de quien ha gobernado durante 11 años en distintos periodos y con una sociedad profundamente polarizada.
17: Los brasileños necesitan saber no solo qué hará el próximo presidente, sino cuáles son los límites que está respetará una vez en el poder. El 25 de octubre elegirán entre dos proyectos radicalmente distintos. El vencedor tendrá que asumir que debe gobernar para todos los brasileños y respetar las instituciones, los derechos de las minorías y las reglas que hicieron posible su propia victoria.
16: En un continente donde la tentación autoritaria vuelve a ganar terreno, Brasil tiene la responsabilidad de demostrar que las urnas sirven para cambiar o confirmar gobiernos, pero nunca para debilitar la democracia.
17: Brasil salió de las urnas sin presidente electo, pero con un resultado que cambió el escenario político de cara a la segunda vuelta. Flávio Bolsonaro, hijo del expresidente Jair Bolsonaro, terminó primero con poco más de 47% de los votos válidos, mientras que el actual mandatario, Luis Ignacio Lula da Silva, obtuvo alrededor de 45,15%.
16: La diferencia fue más de 2 millones de votos y ninguno alcanzó la mayoría absoluta necesaria para ganar en la primera vuelta. Los dos volverán a enfrentarse el próximo 25 de octubre.
17: Pero la elección dejó mucho más que un balotaje. El avance de la derecha en el Senado, la división geográfica del país y el contundente resultado entre los brasileños residentes en Estados Unidos son algunas de las claves para entender lo ocurrido.
15: Arrancamos con lo más destacado en las noticias regionales.
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17: Son las 12:14 minutos.
16: Residentes del sector El Caro en La Puente denuncian que tienen más de una semana sin el servicio de agua por tubería, situación que complica su día a día.
17: María Romero, una de las residentes afectadas, denuncia que por la falla deben buscar agua en comunidades lejanas y ya están con dolores en las espaldas de tanto cargar tobos.
16: Piden al gobernador Luna gestionar la solución para las familias afectadas que hoy claman agua para El Caro de La Puente.
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16: 12:14 minutos.
17: En Pueblo Libre, los residentes piden a los encargados de los CLAC en Monagas que les hagan supervisiones a los jefes de la comunidad, porque el beneficio no llega desde hace meses, pero a ellos no les falta la bolsita.
16: Denunciantes que prefieren mantenerse en el anonimato dicen que desde el mes de enero no se ha hablado de ventas de bolsas de comida para las familias vulnerables de Pueblo Libre. Pero en casa de los denominados jefes de comunidad y jefas de calle, las bolsas siguen siendo distribuidas.
17: Pedimos a los responsables del CLAP en Monagas que vengan y verifiquen la información. Esperamos que se acabe esta injusticia, expresó uno de los afectados.
16: Para informaciones, denuncias y reclamos, envíelas vía WhatsApp al 0424-937-4742.
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16: 12:15 minutos.
17: Conductores que a diario utilizan la avenida Bellavista en Maturín denuncian que a la altura del sector San Miguel, sentido La Cruz, Plaza El Indio, hay un bote de aguas blancas desde hace varios meses y que perjudica el libre transitar.
16: Destacan que se forman lagunas en el lugar, lo que obliga a los choferes a bajar la velocidad de manera brusca, representando un peligro latente. Esperan que las autoridades de Hidrobén, Antiguo Aguas de Monagas, acudan y reparen esa falla.
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16: 12:16 minutos.
17: El equipo de infraestructura de la alcaldía de Maturín inició la rehabilitación de 6 condominios ubicados en la avenida Libertador que contemplan trabajos de impermeabilización y pintura.
16: Elías Pérez, el director de infraestructura, señaló que ya arrancó la atención de la residencia Libertador con los trabajos de escarificación de las paredes para avanzar con la pintura de las dos torres que conforman este condominio.
17: Añadió Pérez que otra cuadrilla se encuentra destacada en las residencias Paraíso, donde se encuentran realizando la adecuación logística para la instalación de las índolas plataformas colgantes que permitirán pintar estas torres y cumplir con los trabajos de embellecimiento programados por la mandataria municipal.
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17: Son las 12:16 minutos.
16: Santa Bárbara se prepara para una agenda llena de actividades en conmemoración del Mes Rosa, una iniciativa destinada a sensibilizar a la población femenina sobre la importancia de la prevención del cáncer de mama.
17: La alcaldesa Roselys León, junto a representantes de los sectores de salud, educación, desarrollo social, Casa de la Mujer y el Poder Legislativo, socializaron el plan de acción para que se desarrollara durante el mes de octubre en la tierra tapireña.
16: En el transcurso del mes se llevará a cabo diversas jornadas especiales que incluyen captación y realización de ecografías mamarias, las cuales se estarán efectuando en la sede de la Casa de la Mujer y en el Centro de Diagnóstico Integral Mamá Francisca.
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16: 12:17 minutos.
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16: Agua, agua exigen los habitantes del Caro en La Fuente.
17: Y ahora que está más caro el pasaje en Maturín, los conductores pasan de largo cuando ven a los viejitos y a los estudiantes, dejándolos varados a su suerte.
16: Continúa el hueco creciendo en la avenida Orinoco a la altura del terminal de pasajeros.
17: Y además, los carritos y buses de Maturín no respetan las paradas, se paran en cualquier parte. Señores de la alcaldía de Maturín, pongan pues freno a estos conductores que ya no respetan las señalizaciones.
16: Más vigilancia policial exigen comerciantes y clientes de los alrededores del mercado municipal.
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16: 12:17 minutos.
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2: El sector La Democracia, ubicado en la parroquia Las Cocuizas, tiene alrededor de 50 años sin un asfalto digno. Además, sus calles presentan desborde de aguas hervidas y maleza.
1: Habitantes de la calle 1 expresaron su descontento por el estado actual de la vía, la cual presenta maleza y grandes huecos que dificultan el tránsito de los vecinos. Anaís Loroño, habitante de la comunidad, expresó: esta calle tiene 50 años así, significa que no le han metido la mano para nada.
2: Ante esta situación, los ciudadanos hacen un llamado al gobierno regional para que se aboque a solucionar los problemas que presenta esta comunidad, donde habitan alrededor de 250 familias que esperan una respuesta oportuna para mejorar su calidad de vida.
1: Para informaciones, denuncias y reclamos, envíalas vía WhatsApp al 0424-937-4742.
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1: Son las 12:24 minutos.
2: El desorden en el servicio de transporte público en el casco central de Maturín mantiene alerta a los usuarios, quienes denuncian constantes obstrucciones de tránsito vehicular y peatonal.
1: Según los afectados, los choferes incumplen las normas de circulación y prolongan de forma excesiva el tiempo de espera en las paradas.
2: Entre las principales fallas destacan el estacionamiento indebido para cargar y descargar pasajeros, el bloqueo entre unidades de distintas rutas y la recogida de ciudadanos en medio de la vía pública. Carlos Abreu, usuario frecuente, explicó los riesgos de abordar el transporte en estas condiciones.
1: Mire, señor, es complicado agarrar un autobús. A veces, cuando viene la ruta que necesito, otros vehículos se atraviesan y nos tocan meternos en la calle para poder subir, porque no da tiempo a que la unidad se cuadre bien en la parada, detalló.
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1: Son las 12:25 minutos.
2: Habitantes de las comunidades adyacentes y representantes de la Escuela Técnica Padre Luis Antonio Urbieles, de Fe y Alegría, hicieron un llamado urgente a las autoridades locales para la instalación de una parada inteligente en la avenida del Ejército de Maturín, específicamente a la altura del acceso al plantel escolar.
1: Los denunciantes destacaron que este tramo registró un alto flujo peatonal y vehicular, ya que a diario transitan cientos de estudiantes, docentes, representantes y vecinos para abordar las unidades de transporte público con ruta hacia sectores como Los Guaritos.
2: Actualmente, la estructura destinada al resguardo de los pasajeros se encuentra en total estado de abandono. Según Yus Davis Brito, vecina del sector, el refugio está visiblemente deteriorado y oxidado, al punto de que temen su colapso ante cualquier ráfaga de viento o precipitación.
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2: 12:26 minutos.
1: Habitantes de la avenida Orinoco, en las adyacencias de la Plaza de las Flores y el Cementerio Viejo de Maturín, manifestaron su profunda preocupación ante la creciente ola de delincuencia, la falta de iluminación pública y el deterioro general de la infraestructura en la zona.
2: Daisy Villanueva, representante de la Mesa de Salud Local, denunció que el consultorio médico popular CPT2, Negro Primero 2, ubicado frente al Camposanto, ha sido blanco reiterado de la delincuencia.
1: Señaló que los antisociales han hurtado insumos y equipos médicos del centro. Asimismo, detalló que hace aproximadamente 2 semanas se robaron el cableado eléctrico, dejando las instalaciones sin luz.
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1: Las 12:27 minutos.
2: Desde el Parque Residencial La Viña, ubicada en la parroquia Las Cocuizas del municipio de Maturín, el gobernador Ernesto Luna informó de los avances en la estabilización del servicio eléctrico regional durante la edición número 64 de su programa Conectados con Ernesto, que volvió al aire este martes 6 de octubre.
1: El mandatario regional resaltó la efectividad de las maniobras ejecutadas por Corpoelec, asegurando el fortalecimiento del servicio eléctrico durante el fin de semana en un 55% en el estado Monagas, el cual vendrá mejorando de manera paulatina en los próximos días, afirmó Luna.
2: Asimismo, la máxima autoridad regional anunció la llegada de nuevo equipamiento para robustecer la infraestructura eléctrica y mejorar significativamente la calidad de vida de los moranguenses.
1: Para informaciones, denuncias y reclamos, envíalas vía WhatsApp al 0424-937-4742.
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1: Son las 12:28 minutos.
2: Octubre no es solo el mes rosa, también es el mes de la salud mental. Por eso es fundamental destacar la valiosa labor que viene realizando el Hospital Psiquiátrico Dr. Luis Daniel de Apertuy, ubicado en la parroquia Las Cocuizas, específicamente en el sector Virgen del Valle.
1: Este importante centro de salud para la ciudad de Maturín no solo atiende a personas con trastornos mentales graves desde su área psiquiátrica, sino que también ofrece apoyo psicológico para quienes enfrentan cuadros de depresión o ansiedad.
2: Sus especialistas recuerdan que las puertas de esta institución están abiertas para todos los ciudadanos, no solo de la comunidad cercana, sino para cualquier persona que atraviese un momento difícil y necesite orientación profesional.
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2: 12:29 minutos.
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2: Agua para el Caro en la Puente, exigen sus habitantes.
1: Y además del alto costo del pasaje urbano acá en Maturín, los choferes dejan varados a los viejitos y a los estudiantes. Así que, bueno, pónganle un freno, señores de la alcaldía, a estos choferes abusadores.
2: Otra vez se volvieron a subir los cilindros del gas doméstico. ¡Qué negocio tiene la gente de Gasmaca!
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1: Son las 12:30 minutos.
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2: Informativo 104, son las 12:35 minutos.
3: El presidente de la Asamblea Nacional, Jorge Rodríguez, informó que este miércoles que el Parlamento se reintegró en la Unión Interparlamentaria Mundial con derecho pleno.
2: La 153ª Asamblea Unión Interparlamentaria Mundial, celebrada en Tailandia desde el 5 al 9 de octubre, cuenta con la representación de la segunda vicepresidenta, Grecia Colmenares, el diputado José Gregorio Corra y el diputado Saúl Ortega.
3: Nos llamaron y nos dieron la buena noticia de que el día de hoy ha sido reingresada a Venezuela la Unión Interparlamentaria Mundial con derecho pleno, en ese que es el foro interparlamentario de diplomacia parlamentaria más importante del mundo. Es Venezuela nuevamente un miembro pleno, aclaró el presidente de la Asamblea Nacional.
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3: 12:35 minutos.
2: La directora de la ONG Control Ciudadano, Rocío San Miguel, dijo que le da miedo que se impida el éxito de la mesa de diálogo nacional, lo que significaría perder una ventana hacia la democracia.
3: Destacó que este proceso impulsado por los Estados Unidos y en el que participa la Asamblea Nacional del 2015 y el Parlamento que preside Jorge Rodríguez es la apuesta más seria que hay para avanzar hacia la transición.
2: Me da miedo que falle el proceso de transición en el que está embarcado el país, que se torpedee la mesa de negociación y diálogo, que es la apuesta más seria que hay para que esto se reconduzca satisfactoriamente y que no quedemos anclados en la crítica destructiva, perdiendo esta ventana histórica hacia la democracia, expresó San Miguel.
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2: Son las 12:36 minutos.
3: Petróleos de Venezuela informó que se produjo la rotura de una línea de gas natural que alimenta a las calderas de la refinería Cardón, perteneciente al centro de refinación Paraguaná en el estado Falcón.
2: El evento ocasionó un incendio que fue controlado por la acción del personal de respuesta y control de emergencia de la refinería, sin registrarse trabajadores lesionados, afectaciones a terceros ni daños mayores, afirma la empresa estatal en un comunicado.
3: Ante el evento se activó el protocolo de seguridad establecido para estos casos con una parada de emergencia de las plantas de la refinería Cardón, mientras se evalúan las condiciones para su arranque seguro, a fin de que se garantice la integridad del personal y de las instalaciones, agrega el texto.
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3: 12:37 minutos.
2: El Colegio de Ingenieros de Venezuela manifestó su preocupación por el estudio forense y tratamiento de los escombros realizado por el equipo de ingeniero japonés-estadounidense Kik Miyamoto de las edificaciones que colapsaron en el estado La Guaira durante los terremotos del pasado 24 de junio.
3: Félix Ojeda, presidente de la Asamblea Nacional de Representantes del Colegio de Ingenieros de Venezuela, reconoció que el gremio desconoce qué clase de procedimientos se hacen a los escombros.
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3: 12:38 minutos. Vecino de la Dovera y de la California de la parroquia San Blas, hartos de los apagones en Valencia, estado Carabobo, tomaron la autopista para protestar en la noche de este martes contra Rafael Lacaba.
2: Vecinos de San Blas nuevamente salieron a protestar la noche de este martes por los constantes cortes eléctricos. Al momento en que se desarrollaba la manifestación, restablecieron el servicio, detalló la periodista Herbilisek González en redes sociales.
3: Uno de los vecinos entrevistados de la repostera señaló que las autoridades por el recrudecimiento de infame racionamiento eléctrico durante los últimos días.
2: Más que todo la presión y la mamadera de gallo por el señor Lacaba, este gobernador que salió a decir que aquí no se iba la luz nunca, burlándose en la cara de la gente, reclamó un adulto mayor.
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2: Son las 12:39 minutos.
3: El Colegio de Médicos del Estado Zulia advirtió sobre el impacto que tiene en el sistema de salud los constantes y extensos apagones que sufre el estado más poblado del país.
2: Los cortes de 12 horas diarias destruyen medicamentos e insumos biológicos. Exigimos habilitar centros de acopio para el resguardo de insumos críticos pertenecientes a pacientes vulnerables que no disponen de recursos propios para mantener el enfriamiento de medicamentos como insulina y otros insumos biológicos, declaró la presidenta de la organización gremial, Daniela Parra.
3: Parra enfatizó que sin luz no hay salud. Hay pacientes que dependen exclusivamente de la energía eléctrica porque tienen que disponer de un equipo. Es responsabilidad del gobierno todo lo que ocurre con los pacientes por falta de insumos, de equipos, porque no tienen cómo garantizar la conservación de sus medicamentos, subrayó.
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3: 12:40 minutos.
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3: Volvieron a subir los hilitos del gas doméstico, tremendo negocio que tiene Gasmaca.
2: Y también volvieron a subir el pasaje acá en Maturín. Y los choferes siguen pasando de largo cuando ven a los viejitos, a las personas de la tercera edad y a los estudiantes uniformados, dejándolos varados a su suerte.
3: Los habitantes del Caro en la Puente están padeciendo por falta de agua.
2: Y tampoco los choferes de Maturín respetan las paradas señalizadas. Se paran en cualquier parte. Así que, señores de la alcaldía, métanle un freno a estos choferes para que respeten las ordenanzas municipales.
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2: Son las 12:41 minutos.
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2: Son las 12:45 minutos.
3: La Guardia Revolucionaria iraní afirmó este miércoles que bloqueará pronto las rutas ilegales utilizadas para exportar petróleo a través del estrecho de Hormuz, en medio del aumento de las exportaciones de crudo de Oriente Medio, que ha alcanzado niveles cercanos a los previos al estallido de la guerra.
2: Pronto se bloquearán algunas de las pocas rutas que se han creado mediante explosiones y la destrucción de algunos de los pasos rocosos en el estrecho de Hormuz, afirmó el general Mohammed Reza Nakdi.
3: El general aseguró que el estrecho está cerrado y que las Fuerzas Armadas iraníes ejercen un control total del paso, pero al mismo tiempo reconoció que un pequeño volumen del petróleo está siendo exportado de la zona con transferencia entre pequeñas embarcaciones y petroleros.
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3: 12:45 minutos.
2: El Kremlin advirtió este miércoles en relación con las noticias sobre una segunda muerte debido al posible brote de peste neumónica en Siberia, que la gran mayoría de esas informaciones son falsas.
3: Los medios ahora dan mucha noticia y la gran mayoría de las que publican sobre esta situación son información falsa, dijo Dmitry Peskov, portavoz presidencial, en su rueda de prensa telefónica diaria.
2: Como hiciera en los días anteriores, volvió a llamar a la calma y a orientarse exclusivamente por las informaciones publicadas por el Servicio Ruso de Protección al Consumidor, y subrayó que Moscú informó debidamente a la Organización Mundial de la Salud.
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2: Son las 12:46 minutos.
3: La ciudad colombiana de Cali comenzó el proceso de demolición de 36 de los 60 edificios que resultaron más afectados por el terremoto de magnitud 7,4 que sacudió el centro y el oeste del país el pasado 10 de agosto, informó la alcaldía.
2: El alcalde de Cali, Alejandro Eder, informó que los equipos de ingeniería han inspeccionado más de 4.000 a los 14.000 inmuebles que deben ser evaluados para determinar las afectaciones provocadas por el sismo. Hasta el momento de ese proceso se han identificado 60 edificaciones que deberán ser de

0: por esta enfermedad declarada en este país del este africano.
1: Este hombre contrajo la enfermedad hace un mes en el Congo. Llegó en un avión a Nairobi el sábado 3 de octubre y en un hospital público de la capital, anunció el ministro de Salud de Kenia, Aden Duale. Los pasajeros del avión en el que viajó serán puestos bajo vigilancia, añadió.
0: Quiero tranquilizar a la población y que no cunda el pánico, porque todos los dispositivos están activos para limitar la propagación de la enfermedad, dijo el ministro.
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0: Son las 12:48 minutos.
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1: A sus 39 años, Leo Messi demostró en su último encuentro con la selección que todavía tiene mucho que ofrecer. Argentina se enfrentó a Benín en un encuentro que no solo fue importante por el marcador, sino por la emotiva despedida del jugador que ha dejado una huella imborrable en el fútbol.
0: El Monumental fue testigo de un adiós épico, con 85 mil almas unidas en un tributo a dos décadas de brillantez. Desde el inicio del juego, la emoción se palpó en el aire.
1: Durante el himno, Messi mostró su sentimiento y a los 10 minutos el partido se interrumpió para concederle una ovación que pareció eterna. Era un momento de nostalgia, el cierre de una historia que, aunque parezca increíble, parecía no llegar a su fin.
0: El momento culminante llegó en el minuto 70, cuando Messi cobró un penalti y lo envió a la escuadra, anotando así su gol en esa noche de despedida. Así, Leo se despide de la selección, no porque el fútbol lo deje atrás, sino porque él elige su camino. Argentina no solo le dice adiós a un jugador, sino a un fenómeno que transformó la forma de vivir del fútbol en su país.
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0: Son las 12:49 minutos.
1: Este martes en rueda de prensa se dieron a conocer los detalles de la venidera zafra de nuestro pasatiempo nacional en la campaña 2026-2027, que jugará en honor los integrantes de la selección venezolana, que se tituló en el Clásico Mundial que se realizó en el mes de febrero en Miami.
0: El juego inaugural se disputará el venidero lunes 12 de octubre entre Tiburones de la Guaira y Navegantes del Magallanes, a jugarse en el Estadio José Bernardo Pérez de Valencia.
1: En cuanto al sistema de competencia, se ratificó el formato de la ronda eliminatoria con 56 juegos por equipo. La serie por el comodín o wild card se efectuará en el quinto y sexto lugar de la tabla con el mismo sistema, en choques programados para los días 29 y 30 de diciembre.
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1: 12:50 minutos.
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1: En la redacción, el periodista Joan Gutiérrez.
0: Control técnico, Alejandro Vívenes.
1: Narradores,
0: José Abraham Barri, 19.611.
1: El profesor Ángel Mundaray.
0: Arturo José Marcano, 12.420.
1: En los editoriales, Ernestina Herrera.
0: Todos bajo la dirección de José Gregorio Rodríguez.
1: Muchas gracias por la atención dispensada a nuestro informativo. Quédense con nosotros. La invitación es para mañana a las 12 del mediodía. Buenas tardes y buen provecho.
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1: 2:13 de la tarde. Confía, sueña y avanza con fe, pues Dios ya ha preparado para ti un día maravilloso, lleno de amor y bendiciones. Feliz miércoles 7 de octubre. Felicidades para todos los cumpleañeros del día de hoy. Les estaremos acompañando al control técnico y musicalización.
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1: 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Ellos hacen posible la edición del día de hoy, miércoles. Ustedes pueden ponerse cómodos, escribirnos a través del 0422-185-2500. Pero igualmente, pueden seguirme por las redes sociales, arroba periodista Elimar, tanto en Instagram como en TikTok. Y de inmediato yo voy a estar allí revisando los mensajes y también la gente que me escribe, como Aurimar, que me colocó el siguiente mensaje a las 1:21 de la tarde. Se anticipa al programa. Buenas tardes, te deseo un miércoles extraordinario, lleno de bendiciones y rotundos éxitos. Que este nuevo amanecer te regale la sabiduría necesaria para tomar las mejores decisiones y la claridad para ver las oportunidades donde otros solo ven obstáculos. Amiga, te deseo un día sumamente productivo, donde tu esfuerzo rinda frutos al 101% y donde te sientas más cerca de alcanzar tus metas y las más anheladas. No te detengas ante los retos, míralos como el impulso que necesitas para demostrar de qué estás hecho. Saludos del sector La Manga, es Aurimar y Auristela. Igualmente por acá nos saluda. Hola, Dios te bendiga. Mi reflexión de hoy es: la mayor sanación del alma es una canción que expreses todos los días. Por eso aprendí que vida es una canción. Desde tu corazón, te quiere mucho tu amiga Oraimi Lisset. Gracias, Oraimi, y gracias a Auristela y Aurimar. 2:15, avanzamos con música. En la próxima parte nos vamos a dedicar al primer avance informativo. ¿Qué informaciones se están publicando en este momento en las redes sociales, pero sobre todo con nuestro periódico, el periódico de Monagas? Escuchen este tema que es nuevo, una combinación de dos colombianos, Maluma y Shakira, y se titula Agua. Ya regresamos.

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1: 2:19 de la tarde, en horas de la mañana, cuando venía a traer a mi hijo al colegio acá en pleno elevado de la Juncal, me dolió mucho un accidente de tránsito. Ojalá que el señor esté vivo, que esté en estables condiciones, porque fue una Vans color vino tinto, pero la moto impactó. Fue un golpe, fue un choque así trasero, y supongo yo, por la magnitud de la amplitud del golpe que se ve reflejado en el vidrio trasero del Vans, que el señor impactó y cayó, porque fue demasiado grande el hueco. Y estaba ahí, me imagino, no sé si era su esposa, no sé realmente qué vínculo tenía, pero una mujer que estaba como que hablándole y abrazando al señor ahí que estaba tirado en el pavimento. Y no sé si el niño de franela blanca iba también en la moto, porque era la señora, el niño sí se le veía como la cara de pálido. La señora estaba tratando de consolar o darle ánimo al señor que estaba en el pavimento, que fue el que llevó el fuerte golpe con respecto a este accidente de horas de la mañana. Y me llama poderosamente la atención porque la semana pasada y esta semana, tanto en horas del mediodía, cuando fui a buscar a mi hijo al colegio, acá al centro, veo el señor que se le lanzó al carro. Esto ocurrió en la avenida Juncal. Y ahora otro. O sea que es, yo, ya cuando venía de retirar a mi hijo, oré por esa avenida. Tienen que orar en ese elevado, porque está pasando muchos accidentes, hay bastante imprudencia. Entonces tenemos que declarar vida y no muerte. Esto es en pleno elevado de la avenida Juncal. También observé ya tanto en horas de la mañana como hace un momento cuando venía por la avenida Lirugarte Pelayo, carros. Y yo en estos días hice un llamado a lo de los Toyota, ¿no? Pero ahorita fue un carro, no sé mucho el modelo ni nada de eso, pero lo cierto del caso es que iba en zigzag y en exceso de velocidad, e iba como que prácticamente metiéndosele a todo el mundo. Eso no trae nada bueno, porque hay veces que tú ves a personas que van así y más adelante un accidente. Entonces, creo que tienen que tener prudencia. No pueden andar así por la vida, corriendo, atropellando, haciendo cosas que no son. Porque todo va bajo la normativa. Están las normas de tránsito, que uno no puede ir en zigzag y a exceso de velocidad. Así vayas por una avenida de alta circulación. Así que bueno, ese es mi llamado y la protección para todos ustedes, que les bendigo. También vamos a revisar informaciones, porque esa fue una que yo lo vi directamente en horas de la mañana. Tenemos específicamente que presidenta del Tribunal Supremo de Justicia visita el Circuito Judicial Penal de Monagas. Hospital Manuel Núñez Tovar recibe mobiliario para fortalecer el servicio del puerperio. Instituto de la Mujer inicia agenda del mes Rosa en Libertador. Niño de un año muere por inmersión en Punta de Mata. Qué noticia tan lamentable. Nuevas oportunidades comerciales entre Estados Unidos y Venezuela. Comunidad somete a presunto agresor sexual de una niña en Caracas. Lady Di Mosquera estremece el escenario del Miss Grand International 2026. Familiares de Francisco Canales solicitan ayuda para encontrarlo. El señor Francisco Javier Canales Romero, de 87 años de edad, residente del Furrial, está desaparecido y piden apoyo para encontrarlo. Delcy inaugura Universidad de la Música José Antonio Abreu en Caracas. Venezuela igualó sin goles ante Jordania con equipo alternativo. Estados Unidos contacta a Rusia tras alerta de peste neumónica en Siberia. Asesinó a su abuelo y escondió el cuerpo con ayuda de un amigo. Esto fue un hombre de 23 años de edad que quedó detenido como presunto responsable de este homicidio. Rotura en línea de gas ocasionó incendio de la refinería Cardón. Messi fue un orgullo muy grande defender esta camiseta. Messi fue un orgullo muy grande defender esta camiseta. Lionel Messi afirmó este martes este gran emotivo homenaje que le hicieron en el Estadio Monumental. Alcaldía de Maturín inició atención a condominios de diversas urbanizaciones para fortalecer su rehabilitación. Choque entre moto y una buseta deja dos lesionados. Ok, esto fue lo que yo estaba informando un accidente registrado a las 7 de la mañana en el elevado del Bajo Guarapiche del municipio Maturín, deja 2 lesionados. Son parte de las informaciones más importantes que reporta www.elperiodicodemonagas.com.be. Para los que van a hacer alguna transacción económica, tipo de cambio de referencia, el dólar 873.86 bolívares y el euro 984.26. Breve descanso musical, ya regresamos para todos ustedes. No cambien el dial. Saludos para el señor José Antonio Álvarez Montoya, hijo de Eufrasia Montoya. Escuchamos a Ricardo Montaner, La Cima del Cielo.

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1: 2:29 de la tarde en Entre Suave y Pot y Algo Más. 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Se encuentra esta tienda tan importante en toda Venezuela. 2:32 de la tarde. Vamos a avanzar con buena programación musical. Escuchemos a Camilo y Carin León, Una Vida Pasada.

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1: 2:36 de la tarde en Entre Suave y Pop. Tengo por acá algunos saludos. Saludos para la señora María de la Puente, Jefferson Andrés. Buenas tardes, Elimar, ¿cómo estás? Full sintonía desde el municipio Bolívar, Caripito. Mañana estará cerrada la vía de Caripito. Te mandé una foto, vamos a leer por acá. Se le informa a todos los usuarios y transportistas el cierre temporal de la Troncal 10, vía que une los estados Monagas y Sucre. Esto es motivado a la restitución de una alcantarilla y reparación de una falla de borde en el sector Manifor 5, entre las comunidades de La Curva y 23 de enero, municipio Punceres. El cierre temporal será el día jueves 8:10 a las 9 de la mañana hasta el día domingo 11:10. A las 6 de la tarde, entonces estará cerrado desde el día 8 hasta el 11 de octubre, desde las 8 de la mañana, desde las 9 de la mañana van a cerrarlo el próximo 8 de octubre, es decir, mañana. Pilas con esa troncal número 10. Jefferson Brito saluda a Alejandro Vívenes. El Chino Brito, por acá tengo un mensaje de él, un audio, vamos ahorita a escucharlo. Saludos a Ructo Realba, igualmente me escucha la señora Lisbeth, besitos especiales para Ángel José, que nos sintoniza, para la señora Roberta, me escribe acá a través del 0422-185-2500, Yelixa de Funda Motriz. Que Dios te bendiga grandemente, amiga, por siempre estar en sintonía de este programa. El señor José Antonio Álvarez me envió una reflexión. Dice, respirar es una felicidad. Escuchar Entre Suave y Pot es gratamente saludable, ya que hace nuestras tardes agradables y diferentes. Gracias por estar ahí. Saludos para todos. Aquí estamos y aquí seguimos, José Antonio Álvarez Montoya. Gracias, señor, por siempre estar en sintonía del programa Entre Suave y Pop y Algo Más. 2:38 de la tarde. 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En la próxima parte vamos a hacer tres cosas. Nos vamos a venir con hechos notables, con una reflexión y también con unos consejos publicitarios. Así que no cambien el dial, escuchemos La Quinta Estación, El Sol No Regresa.

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1: Historia al día en este miércoles 7 de octubre del 2026, Jornada Mundial por el Trabajo Decente, festividad de la Virgen del Rosario. Saludos para todas las Rosario. También quiero comentarles que en el año 1842 fallece María Antonia Bolívar, hermana del libertador Simón Bolívar. Por otro lado, en el año 1940 se funda el Colegio de Médicos. En 1975 se funda la Universidad Nacional Experimental de los Llanos Ezequiel Zamora. Quiero saludar con muchísimo cariño nuevamente a todos los cumpleañeros del día de hoy y a todos los calvos. ¿Acá en la corporación hay algún calvo? ¿Al señor Antonio? Yo creo que más nadie. Hoy es el Día Mundial de los Calvos, entonces quiero felicitar a mi papá, el señor Jesús Martínez, que es calvo, y mi hermano Jesús también es calvo. También hoy es el Día Mundial del Algodón. Día Mundial de los Calvos, ya lo dije, Nuestra Señora del Rosario también lo comenté en este 7 de octubre. Por otro lado, tenemos que comentarles a todos ustedes que en el año 1571 se da la Liga Santa que derrotó a la flota otomana en la batalla de Lepanto. Son onomásticos, son celebraciones muy, pero muy de hace muchos años. A esta hora de la tarde, por supuesto, también vamos a ir con un toque de reflexión en Entre Suave y Pot y Algo Más.
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1: Ley de la concentración. Lo que enfocas y repites mentalmente se vuelve más poderoso en tu vida. Por lo que es esencial concentrarte en lo que quieres y no en lo que temes. Es decir, tenemos que enfocarnos, repetirlo, repetirlo, repetirlo para que se vuelva poderoso en nuestra vida. Tenemos que declarar vida, tenemos que declarar abundancia, tenemos que declarar paz y trabajar por cada una de las cosas que declaramos. Porque no podemos declarar abundancia, pero estamos esperando en la casa que nos llegue el dinero. Tenemos que declarar vida, tenemos que declarar salud, pero tenemos que también cuidar nuestra alimentación, nuestro sueño y hacer ejercicio. Todo lo que querramos tener en la vida, si nos enfocamos, lo repetimos mentalmente y diariamente también efectuamos las diferentes actividades, podemos lograr los resultados precisos. A esta hora también, que todo lo que llegue sea mejor de lo que buscas, dure más de lo que esperas y te haga más feliz de lo que pudiste imaginar. Feliz miércoles para la señora Coromoto. Ella me escucha desde el centro de Maturín, específicamente cerca de la Plaza Piar. Bueno, por cierto, por allí les invito, amiga, para que se coma un buen arroz chino, porque ya montaron por la Plaza Piar, la Ikin Bistro Bar. Agradecida por la invitación. 2:47 de la tarde, antes de colocarle la canción a la señora Coromoto, quiero hablarles de Toyo Ruedas Oriente, los duros en Toyota en toda Monagas. 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Esta canción fue solicitada por la oyente Coromoto desde el centro de Maturín. Ella quería que le colocara una canción de Marco Antonio Solís y esta no es como una balada, es como algo movidito, ¿no? Más que tu amigo. Ya regresamos para todos ustedes.

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1: 3:11 de la tarde. Bienvenidos a la segunda parte de Entre Suave y Pop y Algo Más. Valoro cada mensaje que la gente me escribe a través del 0422-185-2500. Que le guste el trabajo que hacemos Alejandro Vívenes y quien les habla Elimar Martínez. Porque algo muy importante que acotar, que el programa para que salga chévere tiene que haber una fusión excelente entre operador, periodista, locutor, locutora, porque es el engranaje perfecto. ¿Qué música vamos a colocar? Todo lo que yo voy a decir tiene que ir también el operador pendiente, si un fondo musical, si estamos hablando de un tema en específico. Entonces, es un trabajo en equipo. Además, que estamos dirigidos por José Gregorio Rodríguez. El punto de contacto que le voy a indicar es para que ustedes me envíen una nota de voz. Lo pueden hacer, se pueden escuchar acá. Y qué rico, sabroso es uno estar en su casa y escuchar el mensaje que ustedes le envían a la locutora. A través del 0422-185-2500 podemos hacer este momento tan especial. Y me pueden seguir por las redes sociales @mnlimar, tanto en Instagram como en TikTok. El señor José Antonio Montoya ya me había escrito en la primera hora, pero me colocó a las 2:48 que lo felicitara porque él también es bastante calvo. Así que me dijo, hoy es el Día Mundial de los Calvos, felicítame. Así que saludos para José Antonio Álvarez Montoya. ¿Tiene algún calvo en la familia? ¿Algún amigo calvo? Felicítelo. Uno que es calvo, que es locutor, Roosevelt, de Radio Sol, ex vecino mío de 89.1, Roosevelt. Robert González, un poquito calvo. Sí, Robert González, un poquito bastante. Robert González, Germán Acuña, es calvo también. Robert Reyes también es calvo. Bueno, ya le ha llegado la calvicie a los locutores de las radios de Monagas. Cuando los días están radiantes, no podemos mirar las estrellas, pero sí sabemos su lugar en el universo, miramos al cielo, y de acuerdo a la hora sabemos dónde están, y pocos las podemos ver, pero sí tenemos mucha atención. Miramos este punto radiante en el universo, gracias por ser mi estrella preferida. Gracias, José Antonio. Y quiero que lo felicite, quiere que le felicite ya en el Día de los Calvos. A esta hora, 3:14, vamos a reiterar los anunciantes que hacen posible este programa. Además, hacerle la invitación a cada gente que tiene su comercio. Si quieres ser patrocinante oficial de este programa, con muchísimo cariño me puede escribir a través de @periodistaelimar, tanto en Instagram como en TikTok, o a través del 0422-185-2500. Me acompaña clientes nacionales y regionales, y esto habla muy bien de lo que hacemos acá en Entre Suave y Pop y Algo Más. 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
1: 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Y las amigas de Única Beauty Spa, profesionales de la belleza. 3:15, avanzamos con música. En la próxima parte me voy a dedicar a hablarles de Única Beauty Spa y también de Dores. ¡Qué rico pollo! Escuchemos esta canción que se titula Me Voy de la Casa. Lo canta el patrón Tito el Bambino.

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1: 3:19 de la tarde en Entre Suave y Pop y Algo Más. Espero que la estén pasando súper sabroso con nosotros. ¿Quieres hacerte sentir? 0422-185-2500. Redes sociales también activas. Arroba MN Limar, tanto en Instagram como en TikTok. Hazte escuchar, hazte sentir. Y si tienes algún calvo, alguna persona que esté de cumpleaños en el día de hoy, les puedes saludar y felicitar a través de esta prestigiosa emisora 104.5 FM, tu preferida. Saludos a Alexander Angulo, escuchando el programa, Carlos Villarruel. Besitos especiales también para Víctor Miguel Pérez, que nos escucha. La gente que me escribe a través del Instagram, Osmel Rodríguez. Saludos a la señora Carmen García. Buenas tardes, Elimar. Feliz y bendecido programa. Aunque no te escribo todos los días, estoy activa contigo en Entre Suave y Pop. Salúdame a tu fiel oyente, María Villafranca en La Murallita. Saludos a esta chica que siempre me escucha a través de 104.5 FM, tu preferida. A esta hora quiero también saludar a la señora Karina Roca. Estoy escuchando tu preferida pa' encima. Karina, también eres una fiel oyente de este programa y por eso me da muchísimo gusto que envíes tu mensaje y que me informes que estás allí pegadita al dial 104.5 FM. 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

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Ahora sí les vamos a hablar sobre los especialistas en consentir tu paladar. Pasa que se parece un poco, ¿no? Profesionales de la belleza, no sé. Entonces, ahí me iba a ir con consentir tu paladar. 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Fuiste tú, Gaby Moreno y Ricardo Arjona.

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1: 3:30 de la tarde. A esta hora vamos a reflexionar, ojo, y este video de Jesús Vegas va dedicado a la mujer, pero también hay mujeres que no han pasado como su etapa. Este video habla de que una mujer ya llega a una etapa donde quiere un hombre que esté bien centrado. Pero también, no sé si te pasa o te pasó, Alejandro, ¿tú crees que ahorita las mujeres están bien centradas actualmente? ¿No están bien centradas? La gran mayoría no están centradas, pero no se puede generalizar. Entonces, yo creo que ya hay un momento de la vida de cada uno de ustedes donde uno dice, bueno, ya yo sé lo que quiero y lo que no quiero para mi vida. Yo descarto esto, esto, esto, yo pido para mi vida esto, esto y esto. Y no se trata de egoísmo, sino de tener una selección, porque quizás cada uno tiene su historia. Entonces, Jesús Vega habla de las mujeres, pero yo también creo que los hombres le puede pegar este mensaje, que llegue un momento de su vida que quieran algo estable, que quieran algo bonito y no quieran jugar como que a las cosas malas. Entonces, no es que cambien, es que aprenden a elegir mejor. Entonces, escuchemos, que puede ser tanto para hombre para las mujeres. Escuchemos.
2: Donde solo quiere estar al lado de un hombre. Toda mujer llega a una edad donde solo quiere estar al lado de un hombre que haya terminado su etapa de niño, de mujeriego, de mentiroso, de infiel, y que se enfoque en él y en ti, en construir algo sano y duradero. Y no es que se vuelva exigente, es que se da cuenta de lo que vale. Porque una mujer que ha pasado por decepciones, que ha sanado, que ha trabajado en sí misma, que se levanta todos los días para ser mejor, ya no se conforma con cualquier cosa. Y ahí es donde muchos se quedan cortos. Porque no es que ella pida mucho, es que tú ya has crecido lo suficiente. Y una mujer así no busca que la mantengan. Busca a alguien que esté a su nivel, que sume, que construya, que tenga paz mental y visión. Y cuando llegue ese hombre, ella no duda, no juega y no compite. Porque entiende que no es fácil encontrar a alguien que también hizo el trabajo a tiempo. Y lo hizo interno. Y un hombre que ya dejó su etapa de niño, no busca mujeres fáciles. Elige una mujer que valga la pena para construir toda una vida.
1: Toda mujer llega a una edad. Entonces, esto es un tema muy particular. Hoy yo creo que lo que deben buscar son relaciones sanas y productivas. Y cuando ya tú has trabajado en ti, yo creo que es lo más importante. Así que bueno, tengo por acá un caballero que opina que las mujeres, no todas, no están preparadas como para tener una relación de pareja. Pero yo creo que también todo tiene que ver con la edad, ¿no? Porque a veces cuando uno es muy inmaduro, entonces no quiere algo como para futuro. Quieres como echar broma. Tú tienes 33 años y ya quieres centrarte. Pero a los 20 años pensabas en centrarte. No pensaba en centrarse. Entonces pensaban en otras cosas. Entonces todo tiene que ver también con la edad madurativa. Y las mujeres somos más maduras que los hombres, así lo afirman los psicólogos, en edad, por supuesto, evolutiva. Entonces los hombres maduran luego que las mujeres. Entonces, en este momento de la vida, ya tú tienes que saber, dependiendo de tu edad, qué quieres y qué no quieres. Si quieres echar bromas, si quieres saltar aquí, saltar allá, es tu momento. Pero cuando ya quieras una familia, tienes que centrarte y trabajar en ti y trabajar por esa persona que está a tu lado. Y si van a formar una familia, por esa linda familia que van a tener. Porque si tú te pones a vivir o te casas con una persona y no has quemado las etapas, ¿qué vas a hacer? Vas a hacer un desastre de familia, y aparte de eso no vas a construir, sino que lo que vas a hacer es destruir. Así que mi consejo para los hombres y mujeres que van a tener una relación de pareja, ya quemen todas sus etapas, y cuando ya han quemado todas las etapas, bueno, ok, aquí estoy yo, ya preparada, ya preparado, y únanse para ser felices. 3:34 de la tarde en Entre Suave y Pot y Algo Más. Escuchemos a los adolescentes con Las Horas Más Lindas.
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1: 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Siempre fresco, siempre dorado. 3:41 de la tarde. 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

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Vamos con música y ya regresamos con más de tu programa favorito, Entre Suave y Pot y Algo Más. Saludos para la amiga Ruth Torrealba y para todas las personas. Y no me puedo olvidar de esta persona que me escribió. Feliz tarde, muchas bendiciones para tu programa. Es Carmen desde la avenida Bellavista. Excelente programa, soy una nueva oyente. Valoro mucho la sintonía de esas nuevas oyentes. Además, Elsa Pina, hola Limar, te escucho. Saludos, Espina, desde Miraflores. Escuchemos El Verdadero Amor Perdona, 3:43.

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2: Valoramos la sintonía de todos ustedes en Entre Suave y Pop y Algo Más. 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A ustedes, infinitas bendiciones. Me acompañó Alejandro.

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1: ¿Qué tal, Maturín? Bienvenidos. 4:09. Hoy es miércoles, mitad de semana, tan solo 7 de octubre de este año 2026. Como siempre, es un gusto enorme, gigante, saludarles y darles las muy buenas tardes al plan perfecto de cada tarde. Plan H por la señal imbatible Monagas, 104.5 FM, tu preferida radio pa' encima. 4:10. Alejandro Vívenes está ready, activo, operativo, para colocarles a ustedes buena música. Música que ustedes también pueden solicitar comunicándose con nosotros. Ya les recuerdo el número de contacto. Desde la dirección de la estación, el señor José Gregorio Rodríguez. Mi nombre es Hernán Navarro y también estoy ready para acompañarles a partir de este momento y hasta las 6 de la tarde en Plan H. Por supuesto, en una presentación publicitaria de Comercial Vista Oriental.
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1: 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Se llama Plan H. Vamos en vivo hasta las 6 de la tarde.
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0: 0414-686-3084, el número para que puedas comunicarte con nosotros en vivo al programa, para que saludes, si vas a complacer, felicitar, bueno, lo que quieras hacer a través de una llamadita, un mensaje de WhatsApp, una nota de voz. Bueno, quien está de cumpleaños hoy, 7 de octubre, bueno, déjanoslos saber a través de un mensaje de WhatsApp o una nota de voz o una llamada, vale, comunícate al 0414-86-3080-84. Yesenia Vargas dice, feliz tarde, amigo, ya en sintonía, activa como siempre con ustedes desde que inicia el mejor plan, Plan H. Saludos para Yesenia Vargas, gracias Yesenia por estar en nuestra sintonía. Prepárate para que hagas un video, dicen por aquí. Oye, que me prepare para aquí, para que hagas un video. Ah, para mi madre, dice Yesenia. Ahí está, sonando. Ahí está, el mejor tono, el tono que nos, que a todos nos encanta. ¿A quién no le encanta ese tono cuando suena en su teléfono celular? ¿A quién? ¿A quién no? Mira, es una alegría, una emoción. Puedes estar hablando con quien, mira, puedes estar en una reunión. Tienes que revisar el teléfono, a ver cuánto cayó. Independientemente de quien te haya realizado el pago. De repente a veces sale, recibiste un pago, una transferencia. Y dices, pero ¿de quién será? ¿De
1: José quién será? Gregorio Rodríguez.
0: El titular del que te ha hecho el pago.
1: José
0: móvil.
1: Gregorio Rodríguez.
0: Mira, Dulcito no el Mamón. Creo, no Mancito el León para peinarlo, dicen por ahí. Bueno, ok. Bueno, dice por aquí, dice, Mosca, actívate y graba para publicar. Ay, ay, ay, Yesenia.
2: Activo.
0: Yesenia, estoy comenzando con el programa, Yesenia. Prepárate tú por allá y me envías el texto, el guión. Y cuando yo le dé a las felicitaciones, usted es la que tiene que estar activa para grabar. ¿O será que ella quiere un video? Ah, bueno, fíjate tú, ¿ves? 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Pero bueno, vamos a ver qué se puede hacer por allí, ¿vale?

0: advierten que las fallas eléctricas en el país amenazan el inicio del año escolar. Una de las informaciones que vemos a través de las redes sociales. A ver, los cortes eléctricos de hasta 6 horas diarias y hasta un doble y hasta una doble tanda que se registran en varios estados del país, entre ellos el estado Zulia, afectan la asistencia de estudiantes y docentes y en algunos casos obligan a suspender las actividades escolares, afirmó este miércoles 7 de octubre Fausto Romeo, director general del Consenso Educativo y coordinador de la Comisión de Educación de Consecomercio. Además, también por acá, alianza entre CENIAT y SUDEBAN impulsará intercambio de información para fortalecer la recaudación tributaria. El Servicio Nacional Integrado de Administración Aduanera y Tributaria, CENIAT, y la Superintendencia de las Instituciones del Sector Bancario, SUDEBAN, han formalizado su alianza estratégica a los fines de intercambio de información e interconexión con el Sistema Financiero Nacional para facilitar y acompañar la recaudación, el fomento de una nueva cultura tributaria en línea con la estrategia establecida por la presidenta encargada Delcy Rodríguez para la consolidación de un Estado ágil, eficiente y transparente. Bueno, 4:24 minutos de esta tarde, 0414-863-8084. 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Vamos con las recomendaciones de esta tarde en el mejor plan, Plan H, a través de 104.5 FM, tu preferida radio pa' encima, porque si realmente no tienes tiempo para cocinar o simplemente tienes ganas de comer bien en Comercial Vista Oriental, tenemos los sabores que son tradición. 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
0: 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No, digo yo, no, por si acaso de repente hay un... Ah, no, es que tú no usas aquí. Ni se te ocurra, Alejandro. Hasta ese día serás el operador de este programa. Hasta ese día serás el operador de este programa. No, eso es un poquito más aceptable. Pero el otro ese que... Y está el locutor hablando... ¡Chamo! No. Bueno, la guerra de las galaxias. No entiendo. Aturden a la gente, vale. Así, vale. Con la audiencia, con el radio escucha. Ahí está Alejandro. Entonces, bueno, señor. Ok, bueno, vamos a continuar, por favor. 4:29 minutos de la tarde. Ah, bueno, les comentaba hace un momento acerca de que ya todo está listo. Orquesta en vivo, DJ, garota, parrandita, de todo.
3: Wow,
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3: wow.
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0: está Coquimba, mi gente. Ya la gaita comenzó a sonar desde la semana pasada, o desde hace cuánto, Alejandro. La última semana de septiembre comenzamos con las gaitas. Comenzamos a sonar gaitas acá en la emisora. Ajá. Y de hecho hay un programa en las madrugadas, ¿no? Amanecer Gaitero.
1: Sí, bueno, oíste.
0: También, ¿desde cuándo está el programa? Desde la semana pasada. Comenzó este lunes. Este lunes 5. Lunes 5.
1: Sí, oíste.
0: Estamos a 7, sí, el lunes 5. Bueno, nosotros comenzamos ya con la temporada, con la mejor temporada del año, además del béisbol, la temporada navideña, las gaitas. La música que nos hace recordar nuestra infancia, nuestra niñez, nuestros momentos vividos, disfrutados con la familia. Ay, ay, ay, qué bonitos recuerdos de la gaita, de la temporada navideña. Bueno, son las 4 de la tarde, 41 minutos. Por acá nos escribe Jefferson Brito. Jefferson Brito dice que está de cumpleaños el alcalde Junior Ortiz. El alcalde creo que es del municipio Bolívar, ¿no? De allá de Caripito. Bueno, feliz cumpleaños para el alcalde de parte de Jefferson Brito, que por acá lo está felicitando. Bueno, ¿quién más por acá? A ver, nos escribe también por acá. Feliz miércoles. Empezamos esta mitad de semana con la mejor energía y la bendición del cielo de nuestro lado. Que hoy encuentres las puertas abiertas para el éxito, la sabiduría para tomar buenas decisiones y la fortaleza para superar cualquier reto. Que sea un gran día para todos. Saludos y feliz tarde. Atentamente desde la manga, Aurimar. Gracias, Aurimar. También saludos para tu mami, la señora Auristela. Gracias por estar en nuestra sintonía. Por acá le voy a hacer un videito a la mamá de Yesenia. Que está de cumpleaños. Ella está en Caripe. A ver, 3, 2, 1 y le damos play. Desde tu preferida 104.5 FM y desde el mejor plan de las tardes, Plan H, me permito saludar, felicitar hoy miércoles 7 de octubre a la señora Rosario Vargas. La señora Rosario Vargas está hoy de cumpleaños. Es la mamá de nuestra amiga y fiel oyente a nuestra programación, Yesenia Vargas. La señora Rosario Vargas se encuentra en el municipio Caripe, en el Jardín de Oriente, y hoy está de cumpleaños.
2: Con el oro y las cosas.
0: La felicitan de manera muy especial, bueno, toda la familia, y muy especialmente de su hija Yesenia Vargas, que está aquí en Maturín, en Aves del Paraíso. Así que, señora Rosario Vargas, desde acá, con todo el cariño del mundo, le deseamos un feliz cumpleaños. Muchísima salud, muchas bendiciones. Bueno, que Dios le permita seguir cumpliendo muchísimos años más. Y que, bueno, si tiene alguna rumbita por ahí, no se olvide de nosotros. Nos invita y con todo el cariño del mundo iremos hasta allá, hasta Caripa, a celebrar junto a ustedes su cumpleaños. ¡Feliz cumpleaños, señora Rosario Vargas, en Caripe! Ok.
3: ¡Felicitaciones!
0: Ok, ahora solamente falta, ya hice el video, solamente falta. Bueno, esperemos entonces.
3: No tengo plata.
0: Oye, la gente va a pensar, Alejandro, que yo cobro aquí por enviar un saludo. La gente no va a querer entonces. Que no piensen mal, cómo es eso que yo voy a estar cobrando por grabar un video aquí felicitando a una audiencia. No sean mal pensados, chicos. Nosotros no cobramos aquí por hacer un videito. No sé si hay personas que lo hacen, pues. No sé. Pero bueno, nosotros aquí no. Es parte de...
4: Mariní Mundaray.
0: Mariní cobra por... ¿Cómo?
4: Mariní Mundaray. Mariní Mundaray.
0: Alejandro, voy a decirlo así tal cual. De la manera más criolla posible. Y me van a disculpar. Alejandro, tú no sirves. Bueno, tu mamá dice lo mismo. Diciendo que Mariní cobra por video o por saludo.
4: Mariní Mundaray.
0: Bueno, saludos. Mira, 4:44 minutos de la tarde. Por cierto, la señora Rosario Vargas, que está en Caripe, nos escucha y está disfrutando del programa y lo hace casi que todas las tardes, por no decir todas las tardes. Pero bueno, saludos para ella y que pase un súper feliz cumpleaños, ¿ok? Bueno, 4:45 minutos de la tarde, momento de publicidad. 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
1: Estamos de regreso en la segunda hora con mucho más de Plan H a través de la señal imbatible en Monagas. Es tu preferida, 104.5 FM. Vamos en vivo hasta las 6 de la tarde.
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1: 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Ellos son los que hacen posible cada tarde este plan perfecto, Plan H por tu preferida, 104.5 FM, Radio Pa Encima. Alejandro Vívenes continúa colocando buena música y les habla Hernán Navarro hasta las 6 de esta tarde. Vamos a seguir complaciendo con la mejor música a nuestra audiencia. Ustedes han solicitado canciones, nosotros estamos aquí para complacerlos con la mejor música.
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1: Abrimos debate. Expertos señalan que el silencio en momentos de discusión refleja inteligencia emocional. Wow. ¿Te ha tocado alguna vez que de repente discutes con tu pareja, te quedas callado, te quedas pensando qué le vas a responder, o simplemente dices, no, mejor me quedo callado para evitar, pues, ¿no? Seguir con la discusión, para tratar de bajar un poco el tema, la temperatura, todo aquello. ¿Qué haces tú, Alejandro Víveres? ¿Sigues con el tiquitique? O sea, ella te dice, tú le dices. ¿Es un toma y dames cuando están en plena discusión? ¿O tú dices, no, yo me voy a quedar callado? El que calla otorga, no. Eso no significa que si te quedas callado es porque le estés dando la razón. Y en esta oportunidad, expertos, déjenme y les comparto esta nota que me pareció interesante. Expertos señalan que el silencio en momentos de discusión refleja inteligencia emocional. Especialistas en psicología coinciden en que optar por el silencio durante una discusión o momento de tensión puede ser una manifestación de inteligencia emocional y de regulación personal. De acuerdo con análisis del área de la salud mental, mantener la calma frente a situaciones de enojo permite evitar el intercambio de palabras hirientes y facilita una posterior comunicación más reflexiva y constructiva entre las partes. En declaraciones para el diario Cuerpo-Mente, la psicóloga Olga explicó que esta conducta actúa como una estrategia de autorregulación destinada a recuperar la serenidad antes de responder. La profesional enfatizó que este tipo de silencio regulador no implica desaparecer emocionalmente ni generar incertidumbre en el otro, sino comunicar la necesidad de una pausa para calmarse y continuar el diálogo con mayor claridad. No obstante, los expertos advierten que el silencio también puede derivar en respuestas o en respuestas negativas si se utiliza como evasión o castigo hacia la otra persona. Por ello, los profesionales recomiendan acompañar la pausa con un aviso previo que transmita seguridad y permita abordar los desacuerdos desde la empatía y la estabilidad emocional.

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1: Seguimos disfrutando del mejor plan de las tardes, el plan perfecto, Plan H, a través de 104.5 FM, tu preferida radio pa' encima. No olvides que puedes reportarme la sintonía. Donde quiera que te encuentres, repórtame la sintonía al 0414-863-8084. ¿Quién está de cumpleaños? ¿A quién vamos a felicitar? ¿A quién le cantamos cumpleaños? Hazlo saber al 0414-863-8084. 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Nosotros vamos a seguir disfrutando de la mejor selección musical a cargo de Alejandro Vívenes, y ya volvemos con más del Plan Perfecto, Plan H, por 104.5 FM, tu preferida radio pa' encima.
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1: Saludamos a todas las personas que están disfrutando de la buena música en el plan perfecto de cada tarde, Plan H, a través de tu preferida 104.5 FM Radio Pa' Encima. Alejandro Vivenes continúa colocando para ustedes buena música y que les habla Hernán Navarro. Recuerda que pueden comunicarse al 0414-863-8084. Repórtame la sintonía desde cualquier parte de Maturín o desde cualquier parte de Monagas. 0414-863-8084 y disfruta del plan perfecto, Plan H. Y recuerda que estamos gracias al patrocinio de nuestros aliados. 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Nosotros vamos a seguir disfrutando de la buena música en tu preferida 104.5 FM y ya volvemos con mucho más del plan perfecto de cada tarde. Plan H.
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1: Maturín Monagas, hemos llegado a la parte final de nuestro programa Plan H, el plan perfecto de las tardes. Gracias, gracias a todos por su sintonía. Gracias a todos los que se comunicaron en vivo al programa a través de llamadas, a través de la mensajería de WhatsApp. Gracias, gracias por estar siempre en sintonía de tu emisora favorita, preferida, 104.5 FM. Gracias a todos ustedes, conductores, por siempre sintonizarnos, amigos del transporte público, gracias, amas de casa, gracias, niños y niñas, gracias a todos los que estuvieron y siguen en sintonía de esta emisora, tu preferida, 104.5 FM. Ya llegó la hora de despedirnos y también quiero agradecerles por siempre acompañarme a un valioso equipo de aliados. 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

0: 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Alejandro Vívenes hizo lo propio desde la parte técnica, estuvo a cargo de la musicalización del programa. Desde la dirección de la estación, José Gregorio Rodríguez, quien tuvo el inmenso placer de acompañarles desde las 4 hasta este momento, Hernán Navarro, arroba Hernán Navarro Oficial. Será hasta una próxima oportunidad. Estaremos de regreso con mucho más del Plan Perfecto de cada tarde. Plan H, por aquí, claro, 104.5 FM, tu preferida, Radio Paisima.
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0: 18 de la tarde. ¿Cómo está Maturín? ¿Cómo está el estado Monagas? Aplauso. Muchas zonas no se ha ido la luz.
1: Oye, no se ha ido la luz. Qué hoy bueno. Récord en sintonía.
0: Que no seamos pájaros de mal agüero, pero cuando hay que decir las cosas buenas, se dicen las cosas no
1: ¿qué tienes,
0: buenas.
1: ¿Qué tienes bueno que decir hoy en relación a la luz?
0: Bueno, que no se ha ido en muchas zonas y aplaudimos eso. Sin embargo, mi respeto para toda la gente que ahorita está diciendo será en tu casa que no se va, porque también, bueno, con respeto a ello hay gente
1: que se ha ido la luz. No se ha ido la luz, pero como tú lo estás diciendo, sin embargo,
0: hay sitios que a lo mejor ahorita y empiezan así como hater de redes sociales.
1: Hater.
0: Será tú que comes bien porque yo, ¿entiendes? Entonces, bueno, con respeto a toda la gente que no tiene luz, estamos aplaudiendo la parte donde no hay luz. Ojalá que el 100% tenga energía eléctrica.
1: Perfecto, es así. Mira el punto en que llegamos, nosotros los ciudadanos, aquí en Venezuela, que aplaudimos cuando no se va la luz.
0: Exactamente.
1: Cuando debería ser normal que haya energía eléctrica.
0: No, yo me imagino
1: es normal,
0: que estoy
1: es
0: en
1: normal.
0: Otro país por alejado
1: que,
0: de
1: por
0: Sudamérica.
1: Por eso que yo estoy en contra. Estoy
0: y
1: en
0: me
1: contra,
0: llevan a un psicólogo.
1: Estoy en contra de cuando en estas actividades políticas ponen a la gente a hablar, gracias, gobernador, porque te echaste la cancha. Bueno, y porque hay que darle las gracias. Eso no es para lo cual se eligió.
0: Yo una vez vi algo tan ácido, pero a la vez tan sabroso. ¿Cómo estás, muchachos? Que estamos aquí en tertulia.
1: Ya nos pusimos modo doño.
0: Sí, había un amigo que se llama Joel, super pana. Entonces viene un pana y le paga, ¿no? Pero delante un poco gente y le dice, como dice, aquí están tus $200. ¿Qué tal? Y broma.
1: Con toda la bocota.
0: Ya pagué. Y él dice, bueno, está bien. Y le dice, ay, no vas a decir nada, si te acabo de pagar los $200. Bueno, ¿cómo es? Pues tú no me debes. Si tú me debes,
1: es verdad, paga.
0: Te hago una fiesta, gasto los $200 en payaso. Y se vio tan odioso.
1: Pero está bien.
0: Era su obligación pagar.
1: Lo que sucedió fue que le dieron una base por bola a Ronald Acuña.
0: Sí, eso fue, y hay un hombre en segunda. Todos los que le gustan béisbol, ahorita vamos a estar, bueno, poco a poco comentando los resultados de la Major League Baseball en esta serie de playoffs. Entonces, Dodger está empatando en condición de visitante 0-0 con los Bravos de Atlanta. Sin embargo, es el primer inning y ahorita el turno al bate es a la casa. Los Bravos de Atlanta, que tiene un hombre en segunda, pero va 0-0. Con más resultados por allí, los Guardianes de Cleveland están ganando 5-2, pero hay un ataque serio de Chicago White Sox en la baja del sexto con 2 out. Tienen 3 hombres en base.
1: Que mucha gente le da crédito a que los Medias Blancas de Chicago puedan reeditar aquella época donde Guillén les hizo campeones, que tienen chance, mucho chance para
0: sí, porque
1: para
0: yo creo, como que tenían una sequía después. Sí,
1: como de 25 años.
0: Por el plan de un personaje que estaba involucrado en las apuestas.
1: Ok.
0: Entonces, después que los descubrieron en las apuestas, Chicago White Sox no levantó más cabeza. Es como Boston Red Sox cuando no ganaba una final porque decían la maldición de Boston.
1: La maldición del bambino.
0: Eso, y Chicago White Sox rompió eso con el venezolano Osvaldo Guillén.
1: Ya, mira, que nosotros estamos dándole algunos datos de cómo van los playoffs. ¿Se le dice playoff?
0: Sí.
1: De las grandes ligas, porque hay muchos venezolanos involucrados. De hecho, en el juego que estamos viendo, está de los Dodgers contra los Indios, pues la estrella de los Indios es indiscutiblemente venezolano Ronald Acuña, de los Indios de Cleveland.
0: Ajá.
1: Ronald Acuña es la estrella indiscutible, pues todo, de hecho es la imagen, cuando hacen el flyer del juego, la imagen es Ronald Acuña, y en los Dodgers está Miguel Rojas, que también ha hecho grandes cosas con los Dodgers, otro venezolano que comentó que él se va a retirar ya del béisbol profesional venezolano.
0: Ajá.
1: En esta temporada, posiblemente veamos a Miguel Rojas en los Tiburones de La Guaira.
0: ¿De dónde es él?
1: Sí, señor.
0: Bueno, a la vieja escuela le llaman los Indios de Cleveland, pero según debería llamarse es Guardianes de Cleveland.
1: Los Guardianes.
0: Los Guardianes de Cleveland. Guardianes. Pero bueno, a la vieja escuela le comentamos y le decimos
1: a los Atlanta Braves.
0: Me encanta cuando la gente dice los Braves de Atlanta.
1: Sí, los Atlanta Braves. Ahí es donde juega Ronald Acuña.
0: Ronald Acuña, claro.
1: Sí, los Guardianes de Cleveland, pero Ronald Acuña está en los Bravos de Atlanta. Hoy es un día súper especial. ¿Por qué? Porque estábamos pasando por el Festival del Porro Caliente y me encuentro a Summer Taki. Me dice, ¿qué pasó, José? ¿Vamos a rifar otra pizza hoy? Yo, pues claro que vamos a rifar otra pizza hoy, cortesía de nuestra gente, metió una carrera atrás.
0: ¿Sí?
1: Sí, los Braves. Se le hizo un wild pitch y acaba de meter una carrera a Atlanta. Bueno, me dijo José, regalo una pizza de Bonifacio a todas las personas que se comuniquen con ustedes en el programa. 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Se va a ganar una solamente con decirnos de dónde nos están llamando, alguna anécdota del día.
0: Y que
1: estén
0: tertulia con uno, así de fácil. Sí. Solo con eso, muchachos, y los últimos tres de toda la cédula. Así que empecemos. Y cuatro vidrios templados.
1: Gracias
0: a Mundo Infinite, porque yo llegué aquí a forrar a la población de vidrios templados.
1: O sea que te estaba viendo en un live temprano.
0: Ajá.
1: No, bueno, sí, estamos aquí en... 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
0: Ah, okay.
1: 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Por cierto, el short divino, ¿viste? El
0: sabroso.
1: El marrón, que te debo una vainita por ahí. Olvídate de eso, pide, regálame esos $5.
0: Ahí estamos
1: silencio
0: trabajando.
1: Silencio incómodo.
0: No. Ahí estamos trabajando
1: okay.
0: por un porvenir.
1: Por una mejor Venezuela. Resulta que está viendo en el live, bueno, vamos a ver cómo están haciendo los muchachos, tal y qué sé yo. Y de repente ese hombre dice, vamos a regalar unos vidrios en Mundo Infinite.
0: En Mundo Infinite.
1: En Mundo Infinite. Y bueno, Clide sí es loco.
0: Claro, era una prueba social para ver por ahí que estaba haciendo.
1: Así que bueno, hoy vamos a regalar... No vamos a regalar uno.
0: Ni no dos.
1: Ni tres.
0: ¡Cuatro!
1: Además vamos a regalar una pizza. ¿Dónde se van a comunicar ustedes? Fácil.
0: 0414-544-3444. Escriban allí están los WhatsApp activos y vamos a estar leyendo. Ustedes van a participar por la pizza. Regalo, hay que decir así.
1: Regalo.
0: Por la pizza y
1: Bad
0: los
1: Bunny,
0: templados.
1: Anuel. Karol G.
0: También a través del 0414-899-0369. 0414-899-0369.
1: Pero no es así que, ay, mira, número de cédula. No, tienes que contarnos una anécdota. Es más,
0: claro,
1: un chiste. Contarnos si vas a comer hallacas. Cumplo años el 21 de este mes.
0: Ah, sí.
1: Cumplo años el 21 de este mes y desde ya quiero que hagan sus preparativos para que me traigan mi regalo. B, cumplo años, reinicio el Windows, Genesis, para todo el mundo. Genesis, no seas malvada, ¿vale? No seas malvada. Tú cumpliste años un sábado.
2: Yo recuerdo tu respuesta en mi cumpleaños.
1: Genesis no importa. ¿Cuánto cariño yo le doy a Genesis?
0: Mira, en octubre cumpleaños bastante y en noviembre también cumpleaños bastante.
1: ¿Por qué
0: bastante
1: será? Porque tuvieron sus intimidad.
0: Me imagino que por carnaval. Wow, carnaval.
1: O diciembre.
0: Y los
1: diciembre
0: hay,
1: anterior.
0: Diciembre, claro, también. Por ahí va la cosa. Por diciembre y por carnaval y la gente
1: por
0: se pone.
1: Por carnaval, ¿vale?
0: Muy creativa.
1: Muy amorosa.
0: Por eso es que hay tanta gente cumpliendo años en octubre. Uno de los meses que más cumple años la gente, bueno, cumple años una sola vez, pero que cumple mucho la población, es octubre y noviembre. Muchachos, se van a ganar esos vidrios templados y esa pizza. Con solo escribirnos a través del 0414-544-3444. 0414-544-3444 y el 0414-899-0369. 0414-899-0369. Saludos y por allí que está activado. Está Lee, ¿no? Saludos a mi pana Lee. Saludos a la gente de Sedaluna. Cualquier cosa, actívate allí. 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
1: No, dale.
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0: Mira.
1: Son las 6:28 minutos. Recuerden, 0414-899-0369. 0414-899-0369 y el 0414 544-3444. 0414-544-3444. Te voy a hacer una serie de preguntas.
0: Ok, ok, ok.
1: Me voy a poner como Héctor Navas, producción.
0: ¿Cuándo es el top?
1: ¿El top de qué?
0: El top que hacemos semanal, que tú le pusiste día.
1: Era ayer, pero Ernesto Luna empezó a hacer su programa nuevamente.
0: Ah, verdad, verdad. Bueno, entonces...
1: ¿Tú sabes por qué el gobernador comenzó a hacer su programa nuevamente? Porque ayer sacaron videos de que iba a colocar energía eléctrica, iba a ayudar con la energía eléctrica. Y empezaron a hacer videos que en Santa Bárbara de Tapirín, wow, y había una como una planta,
0: ajá,
1: que iba a ayudar a lo que es el sistema eléctrico del estado Monagas.
0: Ah,
1: también
0: bueno.
1: El Consejo de Energía Nacional, por decirlo así, y su ministro de Obras Públicas, Juan González, creo que se llama, Juan José, que le metieron 150 megavatios al Zulia, ya no se le ve tanto la luz al Zulia, ¿vale? Tan golpeado que es los pobres maracuchos con el tema de la energía eléctrica.
0: ¡Duro!
1: Duro.
0: Bueno.
1: El gobernador hizo el programa ayer, por lo tanto nosotros no tenemos espacio. ¿Qué vamos a hacer nosotros? Vamos a meternos en el programa del gobernador, en el live de Instagram, y le vamos a dar el top. Para que el gobernador Ernesto Luna diga, bueno, los muchachos de los belgas de la radio, el top 10 de los...
0: Mira, entonces el circuito va a ser todos los martes.
1: Al parecer todos los martes a las 6 de la tarde.
0: Ah, bueno, ya para todas las personas que, bueno, puedan seguir este programa.
1: Nosotros podemos hacer un live de TikTok. Ponemos al gobernador y nosotros ir diciendo, el gobernador dijo tal cosa. Como,
0: sí,
1: y
0: hacemos batalla.
1: Hacemos batalla con el gobernador, porque él también hace el live por TikTok e Instagram.
0: Mira, saludos a Lee, saludos a la gente de Sedaluna que está por allí activado. 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
0: es que hay diferentes modelos. ¿Con qué creatividad tiene esta gente que hace la ropa,
1: wow,
0: interior,
1: sí,
0: que se ve hasta aerodinámica?
1: ¿Verdad?
0: Sí, es una cosa loca. Y no me dijo Sedaluna que lo comentara, pero lo importante es que están los boxers que usa todo el mundo, pero hay gente tradicional que le gusta también sus interiores tipo tucán.
1: Entiendo.
0: Entiende que es el tipo tucán, ¿no? Claro. 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Saludos, Ali.
1: No sé si los panas de Sedaluna que
0: están
1: escuchando.
0: Eso que viene con copa, pues, para que la gente sepa,
1: sí, claro,
0: que hay interiores.
1: Sí, como un bolsillito además. Que ¿por qué vienen bolsillito? Los interiores de antes venían con dos bolsillitos de lado y lado.
0: Sí.
1: Es porque a la hora de tú hacer tu orine, tú sacabas ahí y después...
0: Ah.
1: ¿Entiendes?
0: Sí, es para eso.
1: Qué sé yo, Clip.
0: Ah, me la creí. Yo creía que era para anotar un papelito y guardarlo ahí.
1: ¿Qué sería? Porque no hay de otra.
0: La dirección se guarda allí, ni la tóxica te lo consigue.
1: No, o un billete.
0: Sí, está bien, pero dice Genes.
1: Tú sabes que a mí me gustaría, estoy buscando, pero no encuentro. Hay unos boxers, la mayoría de los boxers vienen con la parte de la pierna larga. No, yo estoy buscando los que sean cortos, que sean corte bajo.
0: Ajá.
1: No he visto por ahí. ¿Por qué? Porque cuando me pongo los pantalones se me engarruñan. Y se ve una línea ahí,
0: claro,
1: horrorosa.
2: Me está diciendo que sí, lo tenemos.
1: Entonces, tienen que tirar para probar.
0: Ah, bueno,
1: va. Uno... Mira, Clide, te voy a hacer
0: Yo te voy a decir algo muy macho.
1: Dime.
0: En pocos días vamos a tener un featuring.
1: Una degustación de boxer.
0: No, vamos a tener un featuring laboral.
1: Okay.
0: Un featuring o una consolidación,
1: okay,
0: publicitaria con la gente de Sedaluna y nuestro programa.
1: Ok, qué bueno.
0: Y yo te voy a decir algo, macho. Yo te voy a regalar ese box.
1: Qué bueno. Uno, ajá, solo, Clide.
0: De hombre a hombre. Tú todavía tienes
1: hombre
0: quiere, que
1: pero
0: sale
1: tú,
0: box.
1: Yo necesito que tú me digas, mídetelo. Entonces yo me mido el box. Entonces, no me gusta cómo te queda. Volteate para ver. No.
0: No.
1: Ese color no va contigo.
0: Ese color no va contigo. Dame otro.
1: Y así me lo
0: voy. Te da pena. Sácatelo, vale. Sácatelo. Ponte este.
1: Ponte
0: ya,
1: este.
0: Déjame ver que tú no te lo sabes poner. Muy macho.
1: Cosa de macho, oye.
0: Cosa de macho.
1: Mira, Clide, hablando de machos, te voy a hacer una serie de preguntas que tiene que ver mucho con...
0: Y te digo cosas como, ay, no soporto a este hombre, déjame acá para ponértelo bien.
1: Porque lo dices a la chica que está ahí, que tiene los boxers en el hombro.
0: Mira, tremendo reel para Sedaluna. Un video donde aparezcamos dos y la chica así como...
1: Sí,
0: que son parejas. Pero debemos entender que no somos parejas, sino
1: que
0: somos machos.
1: Que somos machos y que llegamos hablando de las novias que hemos tenido.
0: Para los creadores de contenido pueden hacer eso, que voy a... Hermano, mi amor, voy a pasar un momento que le voy a medir el boxer, ¿oíste? A mi amigo. Eso. Y la chama, ¿qué es esto?
1: Y adentro grita, no, pero quítatelo, ¿vale? No, sino, no, pero volteate para ver. O sea, cosas como esas.
0: Y
1: no, pero...
0: dice, aquí con eso no me gusta, no me gusta.
1: No. Mira, negro, y hablando de esas cosas, cosas de machos, te voy a hacer una serie de preguntas. Esto es de conocimiento general.
0: Ah, está bien. A mí me gusta mucho decir,
1: como, y tú me vas a decir lo que se te ocurra, ¿ok?
0: Ok.
1: Y yo te voy a decir el concepto real.
0: Mira, Andreina está participando por la pizza.
1: Gracias, Andreina. Por aquí también está alguien que acaba de colocar...
0: Andreina comió pizza la semana pasada. Se quiere llevar esta pizza ahora. Bueno, dice, está participando, André.
1: Por los momentos, el programa de Conectados con Ernesto será cada 15 días.
0: Ah.
1: Pero los días martes es Jesús Jaramillo. Estás participando, Jesús. De eso se trata. Bueno, muchas gracias, Jesús.
0: Cada 15 días tenemos programa.
1: Sí, o sea,
0: los martes.
1: Entonces nosotros cada 15 días nos vamos a ir con Ernesto y vamos a transmitir, vamos a hacer batalla con Ernesto.
0: Vamos a farmear.
1: Batallando con Ernesto.
0: Vamos a farmear ahora.
1: Ah, sí. Mira, lo que tú digas.
0: Ok.
1: ¿Qué es una persona heterosexual?
0: Una persona heterosexual es aquella persona... No, pero tengo que hablar bien de lo que es. Conocimientos básicos.
1: Conocimiento básico. Pero bueno, no importa lo que se te ocurra.
0: Para mí, no, pero es que sale el término hoy. Una persona heterosexual es aquella persona que le gusta el sexo contrario.
1: Exacto. Género diferente.
0: Si tú eres mujer...
1: Perfectamente. Te gustan los hombres.
0: Y si te gustan los hombres... No, que digo, y si eres hombre, te gustan las mujeres.
1: Perfecto. Ahora... ¿Qué es una persona homosexual?
0: Una persona homosexual, un término un poco antiguo, se puede decir.
1: Sí.
0: Pero una persona homosexual es aquella persona que le gusta...
1: su mismo género.
0: Si tú eres hombre y pasa una chama...
1: Tú dices guácala. Totalmente.
0: Pero pasa un chamo...
1: No, ni siquiera dice, ni la ves. Ni la notas.
0: O le dices de lejito, aguamala.
1: Sí, asco. ¿Entiendes?
0: Pasa un chamo, tú dices, qué rico huele.
1: Eso.
0: Te gusta el chamo y tú eres chamo.
1: Y te mueves así como, wow, que tuvieras cabello largo así. Y te tocas la oreja.
0: Sí, eso.
1: Qué loco.
0: Por ahí va, eso es lo que nos enseñaron.
1: Eso es en la
0: conocimientos antigua. Básicos.
1: Sí, eso es vieja escuela. Ah, y una persona bisexual.
0: La persona bisexual es la que por lo menos pasa la misma chama y dice, uy, esa flaca está como bella, ¿vale? Pero en su mente.
1: Exacto.
0: Pero de repente pasa un chamo
1: el
0: y le dice...
1: El mismo chamo del que pasó con la otra,
0: claro,
1: con la otra acera.
0: Escuchen esto. Esta flaca está como bella, ¿vale? Y la chama pasa por la avenida Juncal. Pero en esa viene un chamo y dice... Ay, pero este pavo está mejor.
1: Algo así.
0: ¿Entiendes? O sea, estamos en el 2016. O comes pollo
1: 26.
0: O comes sardina. 2016.
1: Ah, cierto.
0: El 16.
1: Sí, que...
0: Ahora 2026 hay para escoger.
1: Ah, bueno, hablando de eso, ¿qué es una persona pansexual?
0: Es una persona que viene una chama y dice, viene un chamo y dice, pero pasa un pan canilla y se lo traga. No, pansexual es algo como no, que todo, ¿no?
1: Todo en la vida, dice.
0: Todo. Pero estoy hablando, ve un gato y le...
1: No, es una persona, pues, que de acuerdo a cómo se sienta en ese momento, puede tener atracción hacia un género específico.
0: Ay, qué
1: pero
0: loco.
1: No necesariamente tiene que ser bisexual ni homosexual.
0: Es como un cargador universal.
1: Sí, ahora, ¿y omnisexual?
0: ¿Omnisexual?
1: Sí. Te estoy diciendo
0: no sé, esa sí está difícil.
1: Mira,
0: se quiere a sí mismo.
1: Omnisexual es atracción que tiene hacia todos los géneros teniendo en cuenta sus diferencias.
0: Pero ese no es pan.
1: Eso no, omnisexual.
0: ¿Y el pansexual no es casi igual?
1: Casi igual, pero con ciertas diferencias.
0: Ah.
1: De repente tú eres... bueno, con todo respeto...
0: claro,
1: ciego.
0: Esto es instructivo.
1: Ciego, y no, porque eres ciego, ¿me entiendes?
0: Ah, no, si eres... ok, ya la línea es más delgada entre omnisexual y pansexual.
1: Sí, pero existe.
0: Ok.
1: Ahora, asexual...
0: ¿Asexual?
1: Sí.
0: ¿Sabes que tuve, según, hasta ahorita, porque a lo mejor me puede... Tuve una amiga asexual, full pana, la chama súper linda, y a veces le llegaban chicos, guapos.
1: Que uno que es hetero...
0: Uno decía, este pana la lleva. Tanto sí. Que le llevaban chicos guapos que yo me hice amiga de ella.
1: Amigo.
0: Es que esto es hablando de pansexual, yo digo, no la pierdo.
1: Claro.
0: Entonces, yo dije, no, yo voy a ser amigo de mi amiga, porque no tengo chance, llega mucho Maluma. y ella un día me dijo ese término, yo soy asexual. Según ella, lo que me comentó en ese momento, que ella no está pendiente de un género, más allá de un género, que no quería tener ningún tipo de relación íntima con alguien.
1: Esos son problemas psicológicos, definitivamente.
0: Ay, tan bonita que era, pero ella quería trabajar.
1: Y allí, eso sucede, y no voy a hablar que son problemas psicológicos, pero ofrezco disculpas porque quizás hay personas que nos están escuchando y están en ese ámbito, ¿no?
0: Pero sin embargo, de buena forma, ¿puede ser una condición?
1: Es una condición.
0: Sí, es una condición.
1: Puede ser hormonal o puede ser psicológico, por sí, es una condición. Ahora, si es una muchacha que está pasando por ese proceso y está buena, es un desperdicio a la humanidad.
0: Ah, claro.
1: Totalmente.
0: Claro. ¿Y habrá chicos que son asexual?
1: No creo.
0: Pero puede ser. Es más raro, pero puede haber.
1: Deben tener su pasatiempo, pueden volcarlo hacia los videojuegos de repente, ¿verdad? Y dicen, no, yo con Mario Bros tengo en mi vida. O sea,
0: son youtubers, sí, son gamers.
1: Puede haber. Otra cosa, ¿qué es demisexual?
0: Demisexual. Demisexual, ¿qué es?
1: Esto es...
0: No,
1: loco,
0: pero es que, o sea, es que no tengo ni idea, que le encanta pura Demi Moore.
1: No, sería lo ideal.
0: Porque uno siempre busca como demisexual, le gusta la piel de la persona nada más por la dermis, pero no sé.
1: Sería ideal, sin embargo, esto nace cuando una persona comienza a crear un fuerte vínculo con otra. No necesariamente te parece atractivo la primera, ni que te gusta, ni mucho menos, pero cuando empiezas a crear como una relación, ¿verdad?
0: Ajá.
1: Y puedes tener, digamos que, una conexión profunda con esa persona.
0: ¿Empató Doyer? 1-1 en el segundo inning.
1: Pero ¿cómo?
0: Seguimos.
1: ¿Cómo?
0: 1-1 en el segundo. Ahorita está bateando Atlanta con 2-0.
1: Ok. Entonces, puede ser que, incluso puede ser un familiar, puede ser una...
0: Ah, ok, no hay una restricción.
1: No hay restricción.
0: Solo que tenga apego y afecto.
1: Un afecto profundo. Oh, eso. Wow. Ahora, androsexual.
0: Androsexual.
1: Sí.
0: Pasa una chama, no le para. Okay. Pasa un chamo, no le para. Pasa el pancanilla, no le para. Pero alguien viene con el teléfono y agarra, se lo quita y empieza a besarlo. ¡Qué bello! ¡Qué bello ese iPhone! Bueno, Android no, Android.
1: El Android.
0: Que bello ese Samsung. Me encanta cómo me ve la 5.7.
1: Eso es. Yo pensé que al principio no había tocado ese punto, no había llegado a ese punto del Android, pero tiene totalmente sentido. Había pensado más en un Android, pues, que tenía atracción hacia Androides, pero no, el Android como teléfono es más ideal. Sin embargo, no es.
0: ¿Qué es androsexual?
1: Androsexual es cuando tiene... atracción.
0: Ajá.
1: Principalmente con personas que tienen géneros masculinos.
0: Ah.
1: ¿Verdad? Si un caballero y ve una muchacha, digamos que entrena, pero que toma algunas sustancias para ponerse más grande y medio musculosa. Físico-culturista, dice, esta es la mía.
0: O sea, tornaba puede ser androsexual.
1: Su señora es... normal, creo, ¿no?
0: No por eso, sino en gusto, porque una vez yo le dije, ¿a ti te gustan las mujeres musculosas? Entonces puede ser un toque
1: androsexual. A mí me gustan que se cuiden, ¿verdad?
0: Claro.
1: Que se cuiden, pero de ahí musculosas no.
0: En mi caso yo tengo un 5% androsexual.
1: Ok.
0: Porque...
1: ¿Pero qué tan androsexual?
0: Un 5% que hay muchas chamas, a lo mejor que tienen, me he dado cuenta que tienen caras delgadas.
1: Ok.
0: Son flacas. Pero tienen rasgos fuertes masculinos, pero a la vez son mujeres. Es como tipo Cher. Y me llama la atención ese tipo de personas también en rostro. Entonces tengo un 5% androsexual.
1: Un porcentaje androsexual, que es peligroso.
0: Como una semillita.
1: Sí, pero ese... Ay, tú tienes peligroso. La semilla. Que no germine esa semilla, ¿viste? Porque puede ser un árbol frondoso.
0: Sí, hay muchos. ¿Tú sabes quién también tiene esa belleza androsexual? Hablando de mujeres, así con Lady Gaga.
1: ¿Tú dices?
0: Sí, Lady Gaga tiene ese toque y entonces me llama la atención la cara de Lady Gaga.
1: ¿Tú sabes quién también puede ser? Una actriz, la que hizo de el Arcángel Gabriel en Constantine.
0: Ajá.
1: Que también estuvo en Avengers, que es la supremo maestro.
2: La
1: es
2: un,
1: No. Ella, esa actriz generalmente hace papeles así medio andrógenos, por eso, porque ella es una mujer, pero cuando la medio parapetean como hombre, queda igualito.
0: Entonces tengo un 5% androsexual. Ahora, wow. Muchas chicas que nos están escuchando tienen también un porcentaje mínimo androsexual, porque también es a la viceversa, ¿verdad?
1: La viceversa tiene otro término.
0: Ah, yo te iba a decir, BTS tiene un rostro muy femenino.
1: Bueno, justamente.
0: Y hay muchas chicas que le gustan ese tipo.
1: Ese término se le dice gino.
0: Ah, ahora no es androsexual.
1: Sino ginosexual. Cuando
0: ¿y por qué no sacan todo en global de una vez?
1: Porque
0: cada uno tiene.
1: No, porque ya sería para un hombre, cuando el hombre se siente atraído por una mujer con ciertos rasgos.
0: Entonces yo me lanzo el lío que soy androsexual para que después me digan que más nadie sino tú y este tiene otro término.
1: El de mujeres es ginosexual, cuando una mujer se siente atraída a un hombre, pero con rasgos más sutiles tirando a femeninos. Pero es un tipo hetero, pero que es metro, o sea.
0: Claro, claro. Entonces, muchas chicas que no están escuchando. Claro.
1: Eso se debe ver mucho en las bandas de K-pop.
0: De K-pop. Hay muchas chicas que son 5%, 10% ginosexual.
1: Sí.
0: Porque wow. Le gustan los chicos que tienen ese rostro muy delicado, casi afeminado.
1: Sí,
0: pero
1: sí.
0: Igual, a lo mejor la persona no es que sea homosexual, sino sí. Que tienen rastros muy.
1: Rasgos, exacto.
0: Muy femeninos.
1: Al terminar este listado, nosotros tenemos que agregar el que tiene rasgos de mecánico, que no es mecánico. El que tiene rasgos de barrigón cervecero, que no es barrigón cervecero, que no es de cerveza, pero también hay mujeres claro, que se ven atraídas por eso.
0: Sí, eso existe.
1: Es que existe. Mira, ajá.
0: Moisés dice, ¿cómo se llama esa emisora? Están escuchando 104.5. No sé. De
1: ya, veo, ahorita es.
2: Moisés.
1: ¿El de dónde?
0: Saludos. Saludos, Moisés. Bueno, gracias, aquí estamos Moisés. En 104.5.
1: Mira, ¿qué es un poli, una persona polisexual? Lo primero que se nos ocurre es que se quiera montar en un Mustang nuevo. Que hay aquí en el Marlin.
0: No, yo creo que polisexual viene siendo porque sí es como una variedad de géneros que le gusta y todo. Polisexual yo creo que le gusta lo que venga.
1: Sí.
0: Todo lo que respire.
1: Todo lo que... Pero obviamente del género humano, ¿no?
0: Del género humano,
1: puede
0: polisexual.
1: Puede ser multiétnico, puede ser... Pero no importa cómo, si wow. Es... Si dice no me importa y si dice que te pasa, ¿me entiendes?
0: Ok, para que la gente no se... Porque es que los términos, no sé por qué sacaron tantos términos, cada uno puntual.
1: Yo pienso que esta terminología es más agenda política. Mm. Es más una agenda política, porque o eres hetero o eres homo, ya.
0: Claro,
1: de
0: ahí
1: para adelante
0: conservador.
1: Es, sí.
0: Entonces, el polisexual puede ser que te guste... tengas una relación con una chica colombiana. Por decirte algo.
1: Albina.
0: Ajá.
1: Colombiana albina.
0: Colombiana albina. Pero el amante es un haitiano.
1: Totalmente.
0: Pero rojo.
1: Sí.
0: Cosas así, que
1: sí,
0: venga con
1: claro.
0: Lo que sea.
1: Sí.
0: Ese es polisexual.
1: Algo así.
0: Imagínate
1: ajá. Esquiosexual.
0: Wow.
1: No tiene nada que ver con la señora esquía.
0: Esquiosexual. Varios términos que nos tocábamos eso, pues.
1: Sí.
0: Esquiosexual. O sea, y me quieres es confuso porque todos los términos, cada uno tiene un término, pero al final, el polisexual, a lo mejor, entonces mucha gente dice, yo soy polisexual, pero no soy homosexual.
1: Sí, pero tú,
0: pero al final tú dices, bueno,
1: o sea,
0: ¿entiendes? Es sí. Como que van en la misma línea, pero
1: todo,
0: cada uno pues, tiene un término
1: escuché,
0: exacto.
1: Hubo como una tertulia en X, donde estaban hablando justamente de todos estos géneros que han salido últimamente. Y un psicólogo, me imagino que un psicólogo de estos ortodoxos, y lo dijo, mira, ve, o es hetero o eres homo. De ahí pa'lante todo lo que salga, que si bi, que si poli, que si andro, todo eso es homosexualismo.
0: En
1: esencia es así.
0: Y hablamos mucho, muchachos, que a lo mejor están acabando de llegar para que tengan contexto y no nos agarren fuera de contexto. No estamos hablando de una forma mal...
1: Despectiva, no.
0: Al grupo LGBT más...
1: No. Y es por eso que toda esta terminología que es...
0: Que estamos hablando de todos los términos.
1: Todos los términos. Por eso es que es la comunidad LGBTQ+. Porque ya el más...
0: Es
1: queda
0: infinidad.
1: Bien, porque si vienen naciendo nuevas expresiones corporales. Por ejemplo, esquiosexual. Esquiosexual es uno un poco más complejo porque es cuando una persona siente atracción hacia otro que es no binario.
0: Ya, yo me pierdo.
1: Ay, yo me perdí, o sea,
0: ya te dije de una vez que tengo la semilla, no, me tienes confundido.
1: Sí, sí, entonces, ese, y esas personas existen. Pues.
0: Pero, ¿y qué es un no binario?
1: Bueno, un no binario es una persona que no se identifica con un género en sí.
0: Ah.
1: Que no es hombre ni es mujer, es alguien.
0: Es alguien más grande, más supremo.
1: Sí, por eso es que se llaman ella. Ahí es después. Ella. No lo encasilles en un género. Déjalo ser.
0: Ya entiendo.
1: Déjalo fluir.
0: Yo vi un capítulo de South Park que él se sentía hombre y mujer. Entonces, sí, cuando el baño de los hombres estaban full, él iba al de las mujeres.
1: Normal.
0: Y él le decía, es que yo me siento de todo.
1: Sí,
0: déjame, no me subyugue.
1: No binario.
0: Ah.
1: ¿Me entiendes? Entonces, sus relaciones.
0: Pero tiene su ventaja, ¿viste?
1: Bueno, pero
0: una gran ventaja.
1: Sí, pero si te aceptan, porque tiene.
0: Porque imagínate en el Titanic, en esos años que te digan las mujeres primero, tú dices, yo me siento mujer, ¿qué te pasa? Yo soy ella. Ah, bueno, dale.
1: Dale para adelante.
0: Se mete ese poco,
1: sí,
0: de hombre rápido.
1: Una tertulia ahí, oye, mierda.
0: Sí, está bien.
1: Este. Ahora, el término queer, que es donde nace la Q en esa comunidad LGBTQ.
0: Conozco.
1: Queer.
0: Ah, pero es queer, sin ese adelante.
1: Sin ese.
0: Ah, ya.
1: Queer. Es el término que es un término un poco más amplio para las personas cuya orientación o identidad no encaja en ninguna de las categorías, wow, tradicionales. O sea, en ninguna de estas. Yo no soy nada de eso, pero soy algo. Antes eres queer.
0: Queer.
1: Qué loca tan cosa.
0: Que puede ser, el queer puede ser alguien que le guste nada más, los chamos que se ven, los terian. Puede ser que diga, a mí no me gustaba hombres y mujeres, pero es que yo soy teria. Así sí.
1: Ese, tú eres de los míos.
0: Tú eres, sí, de los míos, yo soy queer porque yo no pertenezco a los otros. ¿Y cómo hago para enamorarte si no soy hombre y mujer? Sí puedes ser hombre y mujer, pero disfrázate, ládrame, haz miau y yo me enamoro de ti. Eso es queer.
1: Sí.
0: Qué loco.
1: Qué locura. Bueno, ahí le dimos una clase de...
0: Está bien, me
1: todas
0: gustó.
1: Todas estas categorías. Son las 6:50 de la tarde, participan, ya están participando... ya varias personas han enviado mensajes, sin embargo, no nos cuentan anécdotas, ni mucho
0: claro,
1: menos.
0: Claro, están diciendo,
1: Jairo,
0: por lo menos Simón, saludos a Moisés, que está por allí activo y
1: Orlando,
0: quiere participar por el vidrio templado.
1: Angelis, Ingrid, no, tienen que enviarnos, por favor, tienen que enviarnos.
0: Claro, saludos Moy, y saludos también al pana Jorge, que está por allí, saludos a mi gente nuevamente del Mundo Infinite, Jorge.

0: repique en Brasil, sí. 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
1: Y las capacidades del teléfono, porque ahora los muchachos dicen no, que...
0: Vidrio templado para Moisés, vamos a darle un vidrio templado a Moisés, gracias.
1: ¿Cómo va el juego? ¿No sabes?
0: El juego va 1-1, muchachos, en la serie playoff de Dodgers de Los Ángeles, los Braves de Atlanta.
1: Atlanta. Me encanta. Son las 6:52, mientras Clay está buscando la pizarra, pues le voy a hablar del Imperio del Jeque.
0: Sí, hay que hablar de publicidad porque son los que nos dan de comer.
1: Son los que hacen que nosotros estemos acá, porque ustedes son incapaces. ¿Ah? Incapaces. ¿Cumple año el 29 de octubre? No lo sé. ¿Qué van a hacer ustedes? Dice, hola, buenas noches, Dios los bendiga. Estoy escuchando el programa por mi teléfono porque se fue la luz para San Agustín de la Pica. Es del Valle. Por favor, del Valle.
0: Del Valle. Ella es nueva.
1: Ella sí es un verdadero fans.
0: Saludos del Valle, claro.
1: Porque en otros espacios o en otros sectores donde se va la luz, dejan de escuchar la radio y dicen, ay, se fue la luz. Ya no ve. Mañana les escribo, muchachos, no escuché quién ganó porque se fue la luz. No.
0: Sí, ella trae su teléfono y todo. Esto ya estamos en un live, una muchacha en la inocencia del venezolano. Me dice, tac, tac, tac, se iba a ganar algo. Y me dijo, bueno.
1: Dale, tac, tac a la pantalla.
0: Dale, tac, tac a la pantalla, tiqui, tiqui a la pantalla, comparte el live. Se pueden ganar 4 vidrios templados gracias a Mundo Infinite y tal. Aquí estoy, Clay. Y ta, ta, ta, ta, ta, ta. Me dice al final, ¿quién ganó? Voy a cocinar.
1: Te pasaste del Valle. Pero no fue del Valle,
0: No fue del Valle. Volvió y dijo, ¿quién ganó? No gané yo, todavía estoy aquí. Y ya me dijiste que ibas a cocinar. ¿Cómo es eso? ¿Vale?
1: ¿Tú vas
0: a nacer para ganar así de fácil?
1: Sí, vale, tú llevas una ventaja, ¿vale? ¿Qué? Te pasaste. Bueno, del Valle nos acaba de decir que se fue la luz para San Agustín de la Pica. Del Valle, nuestras sentidas palabras, estamos contigo.
0: Aquí también
1: nos dice full sintonía, pero es que no nos dicen nada. Ella es decir, tienes que contarnos algo que te haya sucedido en el día. Mientras estás escribiendo, yo te voy a comentar que puedes ir al Imperio del Eje, que tú decides que eres profesora de inglés. Ella es profesora de inglés, ¿no?
0: Sí.
1: ¿En serio?
0: Sí.
1: Ella es la que nos orientaba allá, ¿cómo se dice? McDaniels.
0: Exactamente.
1: Ok, bueno. Tú decides que eres profesora de inglés, sería ideal que vayas al Imperio del Eje y te compres unos que están en oferta, un frasco de pickles. ¿Sabes lo que es eso, Clay?
0: ¿De qué?
1: Pickles.
0: Pickles. No.
1: Esos son pepinillos encurtidos.
0: Ah, pero se dicen pickles.
1: Pickles.
0: ¿Y cómo es que se dice la tocineta?
1: Bacon.
0: Me encanta, eso hace que uno tenga plata.
1: Sí, hace que estoy en
0: el monte,
1: Starbucks.
0: Cuando estén en casa, cuando estén, empiece, todo es la programación neurolingüística.
1: Sí.
0: Hablen como que tuvieran plata. En su casa nadie va a cortar el monte, el césped.
1: Podar, además, esa palabra cortar
0: no,
1: sácala de tu vocabulario, pero ya.
0: Es verdad, podar
1: el césped. Y después cuando tengan sed, van al refrigerador a buscar una gaseosa.
0: ¿Cómo es que se le dice al pepinillo?
1: Pico.
0: O sea, podemos llegar hoy a los chinos, la gente de los guaritos, y si va a comprar pepino, dice, necesito 1 kilo de picker big.
1: ¿Picker?
0: Big.
1: Eso.
0: Pepinillo grande. Pepino. Okay. O sea, la señora, yo sé de lo que me habla.
1: Mira, aquí dice, deciré, guado, super divine. Bueno, sí, ahí en el Imperio del Jeque hay un anaquel donde está todo en oferta, todo lo que te lleves. Y allí es donde están los pickles, los pepinillos encurtidos, en varias presentaciones, sobre todo en el Imperio del Jeque, varias presentaciones. Hay quienes utilizan el pepinillo, por lo menos yo fui al Festival del Perro Caliente y me preparé un hot dog.
0: ¿Un hot dog?
1: Un hot dog. Y lo único que le...
0: Para la gente común y proletariada, eso es perro caliente.
1: Exacto. Entonces, que porque hablas de pepinos grandes, me están diciendo aquí...
0: Ya estamos hablando de algo ahorita complejo.
1: Ok. Entonces, me fui al Festival del Perro Caliente y me preparé un hot dog con pickles, bacon y katsu. Solamente.
0: Oh, my God.
1: Y es divino. O sea, un perro caliente solamente con pepinillos encurtidos. Un poquito de cebolla, hermano. Y unas pocas papitas para que se toque crunch.
0: Por eso es que nos odia.
1: Nos detesta.
0: Sí.
1: Entonces, si tú quieres también vivir tu experiencia o tener un snack saludable, porque también ese es un snack que tú te puedes comer en la tarde viendo series, unos pepinillos allí en tu casa, para acompañar la comida también ese toque ácido crocante.
0: Claro, ¿verdad?
1: El Imperio del Jeque en oferta, los pepinillos encurtidos, o como dice Clay Martínez, un...

0: Pickle Big.
1: Un Pickle Big por kilo. Bendiciones, el mundo es infinito y nadie pierde, dice Marvel por aquí. Yo gané un vidrio, pero mi teléfono aún no tiene repuesto y me obsequiaron un lápiz para pantalla táctil. Qué bueno, wow. Marvel.
0: Todo eso lo hacemos en el Imperio del Jeque. O en el Festival del Perro Caliente, donde quiera. Además, donde quieras que lleves tu teléfono.
1: 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Pues esto es Marve que está escribiendo por aquí. Saludos, Marve. Saludos también a este pana. Saludos, hermano, en sintonía. También me gané un vidrio templado y realicé una compra en Mundo Infinite. Muy buena la atención. Ay, gracias, gracias, gracias. Por allí está en sintonía el pana Jorge. 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
1: Placer culposo.
0: Uno de los placeres culposos de este fin de semana.
1: Y bueno, a lo mejor no es conveniente ese comentario para una publicidad, porque todo es excelente, pero para mí el top 3... de las mejores comidas del colombiano Burger, en el top 3 está las parripapas. ¿Me entiendes? 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
0: Claro, no, pero nosotros como catador profesional de comida rápida o comida chatarra, que por cierto, pregúntele a Gemini,
1: ajá,
0: ¿por qué se le dice comida chatarra? Y bueno, fat food entendemos, pero ¿por qué se dice comida chatarra a la comida rápida?
1: Creo que por los aceites.
0: A ver,
1: sí,
0: ¿qué te dice Gemini?
1: Ok.
0: Entonces, nosotros como catadores exclusivos de comida chatarra, en Maturín, creo que...
1: Ahí voy a ver. Gemini, ¿por qué a nivel mundial, internacionalmente hablando, en la parte de gastronomía, ¿por qué le dicen comida chatarra a la comida rápida?
0: Utiliza términos refinados.
1: Y utiliza términos refinados. ¿Viste? Por eso.
0: Por eso es que se le dice comida. Eso es el equivalente al spam.
1: ¿Tú sabes
0: que el spam es considerado por los gringos una comida de poco valor nutricional?
1: Ajá.
0: Desperdicio. Una comida, digamos que no te sirve para nada, porque
1: claro,
0: no te alimenta. Entonces,
1: ¿Cómo Donald Trump hace para comer tantas hamburguesas según de McDonald's?
0: Sí, entonces el spam... Eso sí es una, de hecho es una marca y todo aquello conocido en Estados Unidos. Se, los correos electrónicos que no te sirven de nada.
1: Ah, se le dicen spam,
0: por eso,
1: claro.
0: Que se le dicen spam.
1: Se le dicen.
0: Entonces, esa analogía que le hacen a la comida chatarra es por eso, porque principalmente.
1: Wow.
0: Es
1: no es puré de papa con pechuga
0: y brócoli a la sonzón.
1: Y pickles.
0: Para nada.
1: Bueno, muchachos, ahí están. 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
0: Aunque
1: porque tiene full proteína.
0: Y la papa es un carbohidrato complejo.
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0: Pues, es que si tú no... Ese es otro de los atractivos de la comida callejera. Mm. Que tú ves como el hombre está echando candela ahí. Porque entonces te van a preparar una comida y te la sacan de una cocina, por allá a oscuras, tú dices...
1: No, y abro el pan, así, después que tú pagas, tú abres el pan. Entonces, aquí, exactamente en este local, la hamburguesa triple, tiene el pollo,
0: okay.
1: Tiene el chorizo,
0: wow. Epa.
1: Tiene la carne.
0: Ok, y le meten chuleta.
1: Y ahí queda
0: ahí
1: la triple.
0: Debería, en teoría, debería parar el término triple.
1: Triple, entonces okay. Le meten la chuleta también.
0: Que también es proteína, llaman por cuarto.
1: Cuarta proteína.
0: Okay.
1: Le sacan el hueso.
0: A la chuleta.
1: A la chuleta.
0: Pero le meten el huevo.
1: y le meten huevo. Quinto, digo yo, como proteína. Cinco proteínas. Y bueno, la parranda, queso amarillo, una locura, que si vas a gimnasio y quieres estar flaquita, no, tienes que tomar jugo verde porque lo que vas a comer proteína y tiene calorías.
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1: Sí, y es un precio muy asequible aquí en el colombiano Burger.
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0: ¿Y de tercer lugar como tal?
1: Bueno, sí están empatadísimos un poco el producto, pero por lo menos para desglosarlo, el enrollado se ve bonito para una cita. Todo está como acomodadito así.
0: Pero tú sabes, para que esa cita sea ideal.
1: ¿A qué?
0: Tiene que venirse en un autobús.
1: No.
0: Sí, porque tú no vas a llevar una cita a una chica.
1: No, es motito, es moto, es moto, es moto.
0: Pero moto alquilada.
1: Es moto, o sea, una cita que sea una.
0: Mototaxi.
1: Una cita que sea una guerrera, porque cualquier que me venga a venir así es, todo.
0: Yo te voy a decir, en un universo paralelo, yo llego a quedar soltero.
1: Ajá.
0: A esta edad. Y me busco. Si hay una mujer, yo procuro que haya agarre autobús, que le guste ir a la calle el hambre, que haya para los chinos.
1: Claro.
0: Y que eso sea lo máximo.
1: Es cero estrés, pero que no escuche vallenato.
0: Y que cuando tú le digas algo así como que vamos a preparar una carne molida con queso y plátano, sea la gloria.
1: Eso.
0: Sea la gloria y te adore. Eso. Y te diga, tú vas a ser el papá de mi hijo, le vas a quitar el apellido de González y le pones Rodríguez.
1: Claro, porque mis bendiciones son tuyas.
0: Son tuyas.
1: Sí,
0: y
1: sí.
0: Tú llevas, ya va. Glugno, Coca-Cola. ¿Qué? ¿En serio?
1: Que
0: tenga
1: dos tatuajes en el brazo, pero con una serpiente. Que vayan bajando por las venas.
0: Así, vale.
1: Es más, y que haga reel TikTok todos los días y lo suba al estado WhatsApp.
0: Total. ¿En serio?
1: No sé, me voy a llevar. 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Muchachos, puedes ganar vidrios templados con solo comentar, escribir aquí en Los Belgas de la Radio. ¿Cuál es el número? El número es, lo voy a decir tres veces. Vayan anotando, se pueden ganar pizzas y también se pueden ganar vidrios templados. Tres veces lo voy a comentar. 0414-544-3444. Voy de nuevo. 0414-544-3444. 0414-544-3444 y el 0414-899-0369. 0414-899-0369. 0414-899-0369. Dice, deciré por aquí, wow, mi Clay, te dejaste llevar con la serpiente. Ah, bueno, pues.
0: Bueno, pero bueno. Uno tiene su corazoncito.
1: Claro, y después que venimos hablando de todos esos...
0: De todos esos gustos
1: pansexual,
0: exóticos.
1: Pansexual, winsexual, fifasexual.
0: Sí, sí. No, pero es así, o sea... ¿Tú sabes qué característica de una característica? Suponte tú que tú quedes soltero.
1: A mí yo les hablo a todos, menos a la gente que quiere hacer maldad, son los que yo les evito. Pero tú puedes ser pansexual, winsexual, homosexual, bisexual, a todos les hablo.
0: Yo también.
1: Claro.
0: Yo también. Total, haz con tu vida lo que quieras.
1: Es como una gran arepera.
0: Sí.
1: Yo me las como todas. Bueno, vale.
0: ¡Vamos al culo!
1: Ya va.
0: Seguimos aquí, Clay se
1: o sea, que yo una arepera como todas.
0: Ok.
1: Pero si hay algo que esté piche y huela mal, yo no me lo como.
0: Echa el limón.
1: Sí, yo no lo voy a arreglar más, no. Porque me estoy metiendo en otro campo.
0: Estás hundiéndote más. Son las 7:05, vamos a un corte comercial de rato. Más. Se va una pizza y cuatro vidrios templados.
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0: falta el colágeno. Mira, muchachos, aquí estamos en la segunda hora de Los Belgas en la radio. Para toda la gente que tenemos nueva audiencia. Sí. Día a día.
1: ¿En serio?
0: Sí, sí, tenemos nueva audiencia. Ahora no son 12 personas. Subimos a 18 personas con Moisés.
1: Y a nuestros padres.
0: Y a nuestros padres.
1: Sí, que ellos sintonía. Son fieles allí, pues, para regañarnos después. ¿Por qué dijiste eso? ¡Pah! Toma tu cocotazo.
0: Carajo.
1: Oye, papá, pero yo estoy mayor, ¿vale? Pero vives en mi casa.
0: Y aquí se hace hasta que tú tengas 18 años. Pero es que yo tengo 42. 18 por 4, multiplica, muchacho.
1: No. Mira, y hablando de multiplicaciones, nosotros la semana pasada comenzamos nuestra... Es como un seriado de los top.
0: De los top, que ustedes también pueden comentar y pueden ganar videos templados y pizza. Y vamos a hacerlo hoy.
1: Claro, yo tengo uno aquí interesante que te voy a decir cosas que tú ni te imaginas, Clay José.
0: Ah, bueno, pero para terminar la idea, entonces el programa se llama Dos Vergas que no viven en Bélgica. Entonces una chama que se llama Mariana ahorita me dijo, ¿dónde sacó esa frase Dos Vergas que no viven en Bélgica? Es porque José Gregorio y yo somos oriundos de Lácer. Lácer es una frontera cerca de Alemania, porque estamos pegados a Alemania,
1: claro,
0: y los belgas,
1: claro,
0: que es el país de Bélgica, y el gentilicio es belgas, como el pastor belgas, claro, porque viene de las montañas de Bélgica.
1: Y como no estamos en Alemania, no estamos en Bélgica, no estamos en Polonia.
0: Entonces, dos belgas que no viven en Bélgica, sino... Nos tocó vivir en Venezuela.
1: El mejor país del mundo, de
0: la
1: hecho.
0: Temporada 8 va a ser en Haití.
1: De hecho, vamos a ser rubios. Nosotros vamos, sí, sí. Mira, aquí tengo Clay Martínez, que te vas a caer para atrás. Por cierto, Pelícano te está escuchando, que le debes un like, me dijo.
0: Saludos, Pelícano.
1: ¿Cómo que le debes un like? ¿Cómo es eso?
0: No, al revés. Pelícano.
1: Él debe pagar a ti, es que...
0: Pelícano, por favor, quiere.
1: Saludos. Pelícano es un tigre, vale. Pelícano es un tigre.
0: Un retro. Saludo al pana Pelícano, vale. Pelícano, que estamos activos. Hoy te hacemos un video estupendo. Quiérenos con mucho cariño. Saludos a Pelícano. Bueno, y hablando ya de Pelícano rápidamente. Pelícano es el propietario. Nosotros decimos Pelícano de cariño. Se llama José Luis, el señor José Luis. 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Muchachos, estamos regalando vidrios templados gracias a Mundo Infinite. Y también estamos regalando una pizza divina de Bonifacio. ¿Cómo tienes que hacer? Solo escribirnos, comentar aquí en el programa al 0414-544-3444. 0414-544-3444. El primero se lo llevó Moisés. 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Saludos a Jorge González, que está por allí en familia, escuchando el programa. Saludos. Saludos a mi hermosa Desiré. Saludos a Luis Alberto. Saludos a mi gente de Los Guaritos, que está activado, escuchando 104.5 FM. 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Muchachos, saludos. ¿Cómo está usted, Carol, que está por allí activada? Mira, hola, buenas noches. ¿Cómo está? Esto es María. ¿Cómo está, mi amor bello? Saludos, bienvenida a Los Vergas de la Radio. Saludos a María y a lo mejor quiere participar por el vidrio templado. Me dice por allí, María. Dice por aquí otro mensaje de WhatsApp. Hola, buenas noches, muchachos. Tiempo sin escribir. Por acá conseguí los audífonos. Saludos y bendiciones. ¿Este quién es? No me escribió quién era. Bueno, es una chica que está por allí activada. Saludos. Y si quiere participar por los vidrios templados. Bueno, te llevarás un vidrio templado gracias a Mundo Infinite. Saludos a toda mi gente que nos está escuchando también desde el telefonito. No tienen el servicio eléctrico. 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Seguimos con la mensajería WhatsApp. Jessica por acá. Ah, Jessica. Ok. Saludos a Jessica, vamos a agregarte. Jessica, ¿quieres participar por los vidrios templados? Me dice, y por la pizza. Saludos a Jessica. Jessica, pues Jessica puso un poco de muñequitos y cosas. Ya te agregué. Es por la pizza que quiero, dice María. Bueno, participará por la pizza, María, así va. Saludos a Desiré, que dice, yo quiero pizza con Coca-Cola. Está bien, Desiré. Bueno, saludos a Desiré, saludos a Jessica, saludos a María que está por allí, Georges, saludos a Moisés, Luis Alberto, todos en sintonía de 104.5 FM. Hoy vamos a estar hablando de un top, estamos esperando, José, que está recibiendo una llamada. Vamos a escuchar un tema musical y ya regresamos con más de Los Belgas de la Radio. Con mucho cariño te habla por aquí Clay Martínez, siempre acompañado de José Gregorio Rodríguez y de Génesis, que está allí de operadora de audio. En la tarde hace live TikTok y en la noche hace operación de audio. DJ Turquita, 3, 2, 1, power.

0: para presumir de ustedes. Vamos a hacer algo para presumir de ustedes y de allí la vamos a seleccionar y la gente vea la veracidad de la cosa, pues, como hacemos en el Live TikTok, que mucha gente ha ganado con nosotros en la cuenta Rompiendo Rutinas 2, Génesis y Clay. Génesis y Clay, es que se llama en TikTok, Rompiendo Rutinas Cuenta Nueva, Génesis y Clay. Hoy por lo menos regalamos una chemise escolar, la chama llegó al tiro y la colocamos allí en el live para que, bueno, hablara, y mucha gente lo hace también. Deciré, nunca han ganado en los live, ¿no? Sí, creo que sí. Entonces, lo que vamos a hacer es esto, ya vamos a entregar la pizza. Aquellos que tienen mi número de teléfono, que es el 0414-544-3444, repito, 0414-544-3444, me van a mandar una foto ahorita, tipo selfie, que están en sintonía. Así de fácil, como hacíamos en la noche en Azúcar, Rompiendo Rutina, así mismo. Manden la foto de selfie, no se vayan a maquillar, le meten filtro, y no le metan filtro, sean genuinos o genuinas. 0414-544-3444, 0414-544-3444. Vamos a darle tiempo que manden la foto y voy a dar la pizza, gracias a Pizzería Bonifacio, que está ubicada en el Centro Comercial Bolívar. 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Así de fácil, manden la foto, si no, no entregamos la pizza. Manden la foto a través del WhatsApp Online. 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No, no, aquí todo, hombre y mujer. ¿Qué pasa? Aquí es un abanico de género. Si usted es hombre, usted puede comer pizza. Si usted es mujer, usted puede comer pizza. Si usted es terian, están bien. Pero no creo que a los gatos les guste mucha pizza. Pero igualito, todo, pueden mandar la foto y ya vamos a estar entregando la pizza de Pizzería Bonifacio. A eso, quiero pizza con Coca-Cola. Acaba de colocar Diana Villarruel, entonces vamos a ponerla en el estado y todo el mundo la ve, de buena fe, pues lo estamos diciendo. Y ahí la gente sabe quién es que está participando por esa pizza divina, como hacíamos con Rompiendo Rutina. Y mientras tanto, bueno, vamos a seguir comentando de la publicidad. 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Dice por aquí, se fue la luz, más chimbo. ¿Dónde vives tú? Yo creo que él vive vía Caripito, González. Se fue la luz por allá. Ave María Purísima. Deciré, para Deciré salió bellísima, ¿vale? Vamos a colocar esta foto por allí. En el estado. Vamos a colocar esta foto en el estado, que también salió Deciré. Epa, ya hay dos personas que están participando por la pizza, porque me están escribiendo ahorita a través del 0414-544-3444, 0414-544-3444. Muchachos, esto es Los Belgas de la Radio. Me quiere atacar el dolor de muela, por eso es que estoy hablando como que sea un influencer, así esos ¡ánimo! Y la articulación de la mandíbula cada rato te hace como que se alivie la cosa. ¿Oíste? ¡Duro! Saludamos a Moisés, que dice por aquí, chocolate. Ya ves, Moisés. Vamos a poner a Moisés, que está allí. Me puso chocolate. O me llamó chocolate a mí. ¿Qué pasa, Moisés? Saludos a Moisés, que está en sintonía. Estás participando, papi, también. 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Muchachos, siempre recomendamos películas aquí para que ustedes la vean en familia, en Netflix, Super, o vayan al cine. Me encantó Coyote versus Acme, me encantó. O sea, le lanzan la historia de todos los Looney Tunes, lo hacen bien hecho, me encantó. Hoy voy a recomendar una que es viejita y no la había visto, que es Scooby-Doo. Me gustó más la 1. Yo no había visto Scooby-Doo. Hay mucha gente como yo que no. Entonces sentí que era una película ridícula, mal hecha, que Looney Tunes no tenía competencia, pero me encantó Scooby-Doo. Ahora, aprendí algo que me rompieron la infancia. Ya sé por qué Shaggy y el perro se la pasaban hablando mucho y veía más monstruos que los otros. Yo no me había dado cuenta exactamente que porque eran tan amigos y Shaggy era tan festivo. Pero después me di cuenta que Shaggy escuchaba mucho Bob Marley. ¿Entiendes? Por eso es que ya entendí el movimiento hippie, la Vans, la cosa, Shaggy, el perro, hablan juntos, veían más monstruos, no le tenían miedo a los monstruos, porque se lo pasaban bajo un aura. Resulta que en la 2 la vi ayer también, y Scooby-Doo llega como que ya son famosos, llega a un evento y había un poco de gente hippie con un humo extraño que estaban esperando nada más era al perro y a Shaggy. Entonces yo dije, wow, en la comiquita, bueno, uno inocente no se daba cuenta de estos detallitos, pero me encantó la película, muy bien hecha, se llama Scooby-Doo y a lo mejor ustedes ya la vieron. Muchachos, mensajería WhatsApp, sí, exactamente, deciré. Nunca me di cuenta y siempre Shaggy tenía hambre, no sabía por qué. Y el perro también, porque hasta el perro le metía. Wale dice en sintonía, eso, Waleska también ahí con su hijo, que aparte felicidades a él, está en el mundo de la radio, me encanta, me orgullece que esté en el mundo de la radio. Allí te coloqué, ustedes pueden ver el estado, aunque hay mucha gente que no lo va a ver porque no lo es agregado. Entonces María, vamos a agregarla. Eso, ya está María aquí, puso sin texto, pero igualito, participa por la pizza de Pizzería Bonifacio. Dice por aquí Saraí, hola, feliz noche, mi nombre es Saraí de la línea, full sintonía para participar por la pizza. Yo creo que Saraí ganó un vidrio templado, lo dejó perder, o ya se había ido a la transmisión, pero bueno, igualito está participando hoy. Saraí, tienes que mandar una foto, por lo menos por lo de la pizza, y te colocamos en el estado. Es para meterle ese toque más de veracidad hoy en el programa, entonces 0414-544-3444. Una foto que está participando por la pizza. 0414-544-3444. 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Por cierto, Yexenia, vamos a mandarle un audio a Yexenia. Yexenia es calladita, pero extraña. Entonces, saludo a Yexenia por allí, que por cierto estaba cumpliendo año ayer. Larga vida para mi hermosa Yexenia. 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Saludos a Yexenia. Mira, seguimos por aquí. Mi pana, para participar por la pizza, foto vieja, estoy sin luz y señal. No importa, Jorge.
1: Ese pana.
0: También contigo.
1: Se merece que le des un premio especial.
0: Sí, porque está allí.
1: No hay luz y están con nosotros.
0: En el estado, ponga a José también, dice por aquí.
1: ¿A mí?
0: Sí, que te ponga en el estado también. Vamos.
1: ¿Pero qué? ¿Un selfies?
0: No, vamos a hacer un
1: ¿Pero video? Con esa porquería de teléfono?
0: ¡Ridículo!
1: ok, vamos, aquí estoy. Si la gente me ve con esta chaqueta, es la única chaqueta que tengo en la radio para el frío. Pero no me veo, Clide, no me veo.
0: Aquí estamos, no, pero voy para allá, aquí estamos para el estado.
1: Okay.
0: Vamos a regalar la pizza a la gente que está en el estado.
1: ¿En cuál? ¿En el estado Monagas?
0: No, en el estado Guanzá.
2: pasar.
1: Ah, ok, ok.
2: El estado que nosotros mandamos. ¿Cuál es tu preferida?
1: Pa' encima.
2: Power.
1: Mira, aquí dice, el lunes, si Dios quiere, empieza el inicio. Ah, mira lo que dice esta persona.
0: Ajá.
1: Dice, el lunes, si Dios quiere, empieza el inicio del béisbol profesional venezolano. ¿Cómo irá a ser Corpoley con los apagones? Porque el béisbol mueve mucho fanático a los estadios. Bueno.
0: Bueno, ve.
1: No el béisbol, los Leones del Caracas.
0: Yo le tengo una cláusula o una sugerencia a la Liga Venezolana de Béisbol Profesional. Ustedes juegan, Caracas, tipo narrador. Cierre el sexto inning. Está pichando Caracas. ¿Tienes el estadio? ¿Está sonando? Ok. Salimos gracias a Rofenirca. Salimos gracias, muchísimas gracias también al Imperio de Jeque. Se prepara el pitch, ve hacia tercera. El lanzamiento a la goma, strike. 0-0, el juego de Navegantes del Magallanes, Leones de Caracas. ¿Cómo? ¿Qué piensas tú, José Gregorio? La emoción al fondo. Claro, la emoción al fondo. Por 104.5 FM.
1: Sí, Rofenirca.
0: Salimos, muchísimas gracias. Este lanzamiento es gracias a Rofenirca.
1: ¿Es Rofenirca o Profenirca?
0: Yo no me acuerdo ya.
1: Pero era muy pequeño. Pascual, de hecho, Pascual, una vez habló de esa cuña y que la gente lo recuerda mucho por esa cuña, por Profenirca, Rofenirca. Bueno, Pascual lo dijo, ¿viste?
0: A mí se me quedó niño cuando yo estaba en mi casa que no me dejaban salir y escuchaba radio pegado. Entonces, alta del sexto inning. Ya el juego entre los eternos rivales, 0-0. El lanzamiento a la goma, batazo largo que se va a la center field, se va la bola, va a dejar dinero, no va más cancha, home, ahí viene aquí, en la alta de Navegantes del Magallanes, 1-0 ganándole a los Leones del Caracas, de repente, ¡pam!, se va la luz. Así quedó el juego, ya.
1: Claro.
0: El que esté adelante, ya. Ya no.
1: Después del quinto inning, que esté adelante,
0: el
1: ya.
0: El quinto inning ilegal, se fue la luz, ya. Fino. Y se mete un dobletando. Mira, bueno, esto es hipotéticamente hablando. Waleska dice, saludos a mi hermosa Waleska también por allí que está participando. Mandé a la gente a colocar su foto en el estado para darle más veracidad.
1: Claro, para mí no me vengas con cuentos, ¿eh?
0: Y bueno, saludos a mi hermosa Waleska, muchachos. Puntualmente te estoy hablando. Ella trabaja con una gran inmobiliaria aquí en Maturín, responsable, nunca ha tenido ningún tipo de queja esta empresa. Y está Waleska Calle. 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Mira, están participando todos, pero yo ya le quiero dar un vidrio templado a María. A María, y está participando por la pizza. Pero María, ahorita por mandar su foto, ya se ganó una pizza. Esta es la chama. Pásame nombre, apellido y cédula, María, que nos estás escuchando.
1: ¿Para qué, negro?
0: Nuevo oyente por un vidrio templado. Pero ella está participando por la pizza porque mandó su foto también para colocarla en el estado. Mándame nombre, apellido y cédula, señora María. Ya, listo. Mira, tú tenías un top por allí.
1: Ah, bueno, sí, teníamos un top. Y me pareció, pues, interesante buscar este. Las 5 fobias reales más extrañas. Cuando, bueno, al ser fobia, por supuesto que está estudiado clínicamente. Wow. Pero uno, al escucharla, tú puedes decir, eso no puede ser. Eso es embuste, pero son reales. Son fobias reales que son más comunes de lo que uno pudiera imaginar, considerando lo extrañas que son.
0: Claro, claro, claro.
1: Entonces, voy contigo.
0: Yo tengo cookiefobia.
1: ¿Qué es eso? Fobia a las galletas. Fobia a las galletas, porque si
0: no,
1: en
0: porque
1: inglés
0: cookiefobia, la gente
1: no,
0: está...
1: porque una cosa es cucafobia.
0: Cucafobia.
1: O cookie.
0: Pero sin embargo puede ser cucafobia.
1: Cucafobia es fobia a las Catalinas.
0: A las cucarachas.
1: Ah, of course.
0: Viste, que la gente es volátil. Entonces, en radio hay que ser muy responsable con la cosa. Estoy hablando. ¿Cuál es la fobia a las cucarachas? Búscalo allí. Porque si me dejan a mí, yo le coloco cucafobia.
1: Mira,
0: yo
1: aquí sé que no existe. Ya se me está descargando el teléfono y no los voy a poder seguir escuchando. Y me gustaría saber quién ganó el vidrio templado.
0: ¿Cuándo?
1: O la pizza. Soy Del Valle. Feliz noche. Bueno, Del Valle, te vas a enterar mañana. Y no eres tú, por cierto.
0: Del Valle, nosotros somos así, ¿oíste? No te creas, es sarcasmo.
1: Ok.
0: Pero...
1: el pasaje de San Agustín de la Pica para el centro cuesta $20 y la pizza cuesta 10. Te la quiero dar a ti, Del Valle. Mira,
0: ¿cómo se ríe la gente?
1: El top de las 5... Plato.
0: Es decir, esa vía ya. Mira, yo soy adicto, yo soy...
1: Blatofóbico.
0: Empedernido, blatofobia.
1: ¿Tú sabes quién es blatofóbico? Río, vale, mi hijo.
0: Sí.
1: Es impresionante. No, una vez...
0: Hay gente que se queda, mira, pegado.
1: Mi hijo, una vez, yo estaba, no sé, estaba viendo televisión y en el cuarto de él, o del cuarto de él, escucho así...
0: Qué loco, ¿eh?
1: Entonces, pero yo me pareció raro y fui a ver qué era. Y era que él se estaba poniendo un suéter para el frío y dentro del suéter...
0: ¡Oh! ¡Blatofobia mil!
1: Sí, no, dentro del suéter tenía una cucaracha y él había quedado como en shock.
0: Sí.
1: Y yo tuve que llegar ahí y lo rescaté. Wow. Por supuesto que soy su padre de superhéroe. Sí,
0: su
1: lo rescaté, lo abracé y le dije, hijo, estoy contigo. La aplasté y me la comí.
0: Llora
1: para que veas que no hacen daño. Me la comí.
0: Llora con mi capa.
1: Ah, sí.
0: Mira,
1: pero me la comí, de hecho.
0: Yo tenía una amiga.
1: Eso, y el que le gusta esas cosas son filias. Esa es otra cosa también. Ah. Fobias y filias. La fobia es el temor. Y la filia es el gusto.
0: Qué locura.
1: Es la...
0: Bueno, yo tenía una amiga que sufría de blatofobia y veía una cucaracha y una vez me dijo una frase célebre. Me está viendo.
1: Una cucaracha.
0: Vela cómo me ve.
1: Y no es nada, que la fobia se hipertriplica cuando sale volando.
0: Ah, bueno.
1: No, sí. Entonces mueres, ya. Cómprale las flores amarillas para el entierro. Mira, a ver, las 5 fobias más extrañas, pero reales y más comunes de lo que tú puedes creer. Puesto número 1, la hipopotomofobia.

0: fobia a las palabras complejas o extensas, ya sea una palabra que por lo menos tiene 33 letras.
1: Es un chiste.
0: Sí, es un chiste, pero existe.
1: La ironía.
0: Quienes padecen esta fobia experimentan ansiedad intensa y rechazo al tener que leer, pronunciar o escuchar términos de gran longitud.
2: Y cuando le toquen decir que ellos tienen esa fobia, ¿cómo lo dicen?
0: No, tengo fobia a las palabras largas.
1: Claro.
0: Entonces, ¿dónde la manifiestan? De repente, en una exposición, tienen que poner desoxirribonucleico. Se van en todo. Otra fobia, anatidaefobia. Esta es fobia o miedo a que un pato te esté viendo. En serio. Pero eso
1: es un animal, pues.
0: No, un pato. Porque el ave... De verdad que hay algunas personas que el pato como tal da miedo, si no, te pones a ver.
1: Yo vi una vez un amigo gracioso como un ganso, se le corría para todos lados y él venía, se veía una película.
0: Sí, entonces anatidaefobia.
1: Pero verdad que los patos ven raros.
0: Sí, ¿viste? Vale, de verdad que tiene una mirada
1: penetrante. Sí, una mirada así como que así de ataque.
0: De ataque.
1: Pero a la vez está quieto, pero sí, ¿verdad?
0: Y tú no sabes si te va a salir corriendo. Dice, no se trata del miedo a sufrir un ataque físico de un ave, sino del temor irracional e ininterrumpido a que en algún lugar del mundo y sin importar la distancia, un pato o ganso te esté observando minuciosamente cada uno de los movimientos que te estés haciendo. ¡Qué ridículo, vale! Ok, globofobia, ¿adivina de qué?
1: Bueno, a simple vista como que le tienes miedo a los globos.
0: A globovisión. Mentira, aquí, no te rías, vale. Va más allá de un simple sobresalto por un estallido repentino, o sea, una explosión de una bomba. Las personas con la globofobia sienten angustia ante la presencia física de los globos, el olor a látex, el sonido del rozamiento entre ellos o la mera anticipación de que pueda explotar.
1: Tengo un 5% de globofobia.
0: ¿Tú tienes 5% de todo en la vida, Clide?
1: Yo parezco las semillitas de Noruega.
0: Okay.
1: Sí, también, porque es verdad que yo siempre veo esos globos van a explotar. ¿Cuándo van a explotar esos globos? O sea, para que me caiga sorprendido, quiero que lo explote.
0: Eso. Mira, esta otra de las fobias raras, pero comunes, es somnifobia. La somnifobia o hipnofobia es el miedo a quedarse dormido. Esta fobia se vincula al acto de conciliar el sueño con la pérdida absoluta de control, el pavor a sufrir pesadillas recurrentes o el temor inconsciente a no despertar nunca. Esto genera la privación crónica del sueño y altos niveles de agotamiento físico y mental.
1: ¿Qué tal? Hay que regalarle un colchón.
0: Sí.
1: Mira,
0: Y la última, no sé, ¿qué tienes algo allí?
1: Tengo una muy curiosa que dice pogonofobia. Pogonofobia.
0: Ok.
1: Miedo irracional hacia las barbas o el vello facial.
0: Oh,
1: o sea, todo lo que tenga mucho pelo. No, aléjate de mí. Se tiene miedo a lo que es barba y vello facial. A mí una persona, yo conozco a alguien que tenga pogonofobia, ni me habla por teléfono.
0: Sí, habla por teléfono.
1: Claro que yo más tengo pelo, menos real.
0: Mire, y la onfalofobia.
1: Suena feo, pero no sé.
0: Ok. Consiste en la repulsión o rechazo extremo hacia el maruto.
1: Ya sea
0: el propio o el de otras personas. Quienes experimentan, evitan el contacto visual o táctil con esa zona del cuerpo y enfrentan serias dificultades en situaciones como la playa, consultas médicas o al vestirse. ¿Eres fóbico ombligofóbico?
1: Tengo un 12%, no me gusta que me toquen el ombligo y tampoco porque siento que es una carnecita ahí muy personal.
0: Mira, aquí dice lo de Clay es cucafilia. Pero ¿qué tipo de pato es ese? Ay, Dios.
1: Mira, saludo a todos los muchachos por ahí, vale.
0: Luchi Cutefo, saludos a mi pana Luchi Cutefo. Ve, tengo un reclamo formal al pana Luchi Cutefo. Él nos tiene agregado a su libreta de contactos. Y dice, Clay Martínez, mi pana, de los belgas de la radio.
1: Ajá.
0: Yo fui a llevar allá un producto para que lo repare, porque además es genial. Y me coloca, no te tengo agregado.
1: Ahí es donde el toxicidad.
0: Ok.
1: ¿Cómo es eso?
0: ¿Cómo que no me tienes agregado?
1: ¿A ti, Clay, te trae licuadora?
0: Sí. Entonces me dice, no te tengo agregado. Vamos a ver, le dicto mi número. Y dice, sí, pero lo tengo aquí de forma

0: América, los belgas de la radio.
1: Ah, a mí que me personalice, sí, porque si no va a salir una fobia.
0: Con lo que pone entre paréntesis José Papito Lindo, para que puedan las cosas mejorar. Saludos a mi pana Luchi Cutefo, no mentira, todo esto es mentira. De hecho,
2: dice, el del sueño, la persona llega a morir, hay registro de esos casos. Tú sabes que a lo mejor tuve una fobia un momento de eso, cuando a mí me dan las cosas locas esas, que cuando me enfermé hace años, entonces yo le decía a Génesis, no quiero dormir, no quiero, y si no me levanto, Génesis.
0: En algún momento de la vida nosotros padecemos eso porque...
2: Sí, entonces yo tenía miedo, entonces dije, ve lo que es la locura y los medicamentos. Decía Génesis, imagínate que yo muera hoy dormido, pero mañana me levante y sea otra línea de la vida en la cual sigo vivo. Eso son ustedes manzanillados. Mira, sale invitación a WhatsApp para ese número de José. Saludos a Luchi Cutefu. Bueno, vamos a entregar otro vidrio templado por allí.
0: ¿Qué pasó con la pizza? ¿La entregaste? ¿O la dejas para mañana? ¿O déjala para mañana?
2: No, vamos
0: ahorita
2: a
0: darla. Ahorita dale.
2: Que ya hice los muchachos allí.
0: Pero no he visto a nadie que ha colocado nada en su estado.
2: No, sí.
0: ¿Cómo van a colocar si yo no tengo a nadie agregado?
2: Sí, vamos a dárselo en esta oportunidad. Está reñido, ¿viste? Aunque no hay tanta foto, pero es reñido por cariños a todito. Vamos a darle en esta oportunidad a esta personita que está por aquí, de Siré. Vamos a dárselo a Siré. Es de la comunidad también. Vamos a dárselo a Siré. Te ganaste la bendita
0: pizza. ¿De qué comunidad
2: pizza.
0: Es de Siré?
2: La
0: si
2: comunidad
0: nosotros
2: de los
0: desglosamos
2: belgas, pues,
0: ah, ok.
2: De los belgas que o sea, que
0: muchas gracias a
2: Siré,
0: de verdad.
2: Gualesca también.
0: Pero Gualesca,
2: yo no tengo
0: Gualesca
2: que
0: se ganó la Honey Box. Vamos a hacer una Christmas Honey Box.
2: Ve, ya mami había llegado también.
0: Ah, aquí.
2: ¿Ah?
0: Una Christmas Honey Box.
2: Está bueno.
0: Vamos a regalarla.
2: Muchachos, nosotros cuando teníamos mucha plata, y estábamos en otra emisora también.
0: Además de plata, teníamos muchísimo tiempo libre porque creábamos muchas cosas, inventábamos demasiado.
2: Sí, entonces,
0: inventábamos cosas para que ustedes pasaran un rato chévere. Ya aquí estamos más viejos.
2: Aquí estamos, sí, las energías son así como más...
0: Ya Mercurio ya no es tan retrógrado.
2: La energía la administramos mejor.
0: Sí.
2: O sea, tenemos nuestra administración de carga. Antes éramos...
0: Despilfarro.
2: Sí.
0: Ahora entonces, estamos administrando la carga.
2: Sí, estamos administrando la carga. ¿Sabes cómo es la cosa?
0: Mira, para antes de continuar, vayan al Imperio del Jeque y no administren nada, gasten. En el Imperio del Jeque.
2: Por favor, que gachea.
0: Ok.
2: Bueno, y nosotros hacíamos las Honey Box. Las Honey Box viene siendo como una caja dulce, algo así.
0: Sí, claro.
2: Entonces, las regalamos con un poco de broma, poco de productos. Pues,
0: pero chuchería.
2: Y tenía Nutella.
0: Todo eso,
2: había
0: claro.
2: Había unos reales en esa caja.
0: No, bueno, más allá
2: Yo creo que había un Bailey.
0: Más allá del dinero, había nuestro...
2: Un ponche.
0: Más allá del dinero, había nuestro amor y cariño hacia las personas que nos escuchaban. Y eso fue un momento bien chévere. Y la familia Calles, ¿cómo se llama el apellido de Salomón? Rondón.
2: El Salomón Rondón.
0: Exacto, de la familia Rondón Calles, de verdad que...
2: ¿Cómo era el flyer? Lo voy a colocar en el estado porque ustedes...
0: Muy agradecido con ellos porque se esmeraron, de verdad que fue una muy muy bonita experiencia. Vamos a
2: había un ponche de chocolate patrocinado por Tepe Café.
0: De verdad.
2: Lo hizo. O
0: sea, qué bonita experiencia. La vamos a repetir ahora, si así Dios lo permite, primeramente Dios, en Navidad, para todos los oyentes.
2: Así es. Simplemente, bueno, vayan armando su foto, su video de 10 segundos, no tan...
0: Pero dedicado a los belgas de la radio.
2: Dedicado a los belgas de la radio, donde hicimos una dinámica que todo el mundo agarraba con un papel cartulina y ponía escuchando a los belgas. Y salían en familia, lo podían hacer en video y lo vamos a colocar en las redes. Iba participando. Esa vez se lo ganó Gualesca, pero full, una Navidad sabrosa. Y bueno, fue Gualesca. En esta oportunidad la pizza se la va a ganar de Siré. Le di un vidrio templado a María y a Moisés. Y Mommy, gracias por estar en sintonía. Vámonos, ¿va?
0: Ok, nos fuimos.
2: Ok, nos vamos. Saludos a Yexenia Chaló. Muchísimas gracias a Seda Luna. 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
0: ¿Por qué no hablaste de Messi hoy que se retiró? Gracias a Dios, te lo dije a propósito al final.
2: Ajá,
0: para que no dijeras nada.
2: Messi,
0: nos vamos.
2: Messi es grande.
1: Nos vamos.